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1: Bueno, esto es una mazón. Es terrible.

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0: Buenas, buenas, buenas. ¿Cómo les va? Bienvenidos a otro sábado musical. Bueno, voy a presentar a mis compañeritos. Que entren mis compañeras, pero con onda, por favor, se los pido, ¿eh? Va, va. Adelante. ¿Eso es onda? ¿Eso es onda, medio?
1: No, no, nada.
2: ¿Qué pasó? ¿Qué pasó? ¿Qué me mandaron? ¿Me mandaron?
0: Espera.
2: ¿Qué pasó, gente? Buenos días. Buenos días.
0: Eso es onda, chicos.
2: Eso es onda.
0: Así, muy bien.
2: Entonces, vamos a empezar un nuevo programa más, el cual, ¿sabes qué tenemos que poner acá?
0: Te extrañamos el otro sábado.
2: Yo también los extrañé, pero bueno, la plata es la plata.
0: ¿Qué te pasó? Ausente.
1: La verdad fue complicado.
2: Voy a decir algo que ya sé que yo solo me hundo. Pero, ¿vieron que en algunos lugares cuando uno falta trae la factura la próxima?
0: Sí. ¡Ah, real! Eso pasa en la escuela mucho. El que falta el otro día tiene que traer algo.
2: Una factura para cada uno. Porque sé que lo voy a tener que pagar yo siempre.
0: ¡Qué triste!
1: ¿Pero por qué?
0: ¡Qué triste! No hay plata.
1: Y mirá, yo tengo 17 hasta que empiece a cobrar trabajo, imagínate.
0: Bueno, claro, puede pasar.
1: Un peso,
0: complicadísimo.
2: La vamos a tener que exprimir a tu mamá en las peñas.
0: Sí.
2: Un saludo.
0: Bueno, ahora, chicos, se viene la gran fiesta del 20, ¿no?
2: Un saludo a tu mami, a Kiliari. El otro día dijo que tenía dos nombres.
0: Silvia Cry.
2: No, era Kiliari. Cryan
1: es el apellido.
0: Bueno, pero es largo el apellido.
2: Depende de la zona donde estaba, sí. Se pronunciaba de una manera. Era Kiliari. Y para otra zona era Kiliari. O sea que de las dos maneras está bien. Un saludo grande. Nos mandó un saludito, pero justo no estaba filmando en ese momento.
0: ¡Ay, qué pena!
2: Voy a ver si ahora agarro algunas imágenes de ese...
0: Si recuperamos algo y lo mandamos. Sí.
2: Entonces, vamos a arrancar primero con un saludo grande. Somos cuatro.
0: A ver.
2: Somos cuatro. Aunque la semana que viene fueron tres porque mi presencia no...
0: Sí, la verdad, la verdad que se notó tu ausencia, querido.
1: Se notó.
2: Voy a decir lo que es feo, pero la plata mueve el mundo.
0: Te perdiste a los que vinieron a cantar, que es espectacular.
2: Esas voces, qué
0: espectacular. Bueno, igual vamos a tener la posibilidad, si quieren ir el sábado, que puedan cantar ahí donde nosotros vamos a hacer un...
2: Viene la gran fiesta.
0: Una fiestita. ¿Novedades del Instagram?
1: A ver.
2: Yo debo la copa.
0: ¿No
2: yo debo la copa de chocolate. La semana que viene, mientras ya empezó el mundial.
0: Sí.
2: La semana que viene, a todas las personas que nos manden saludos por nuestro Instagram, en el momento que estemos en la radio.
0: Sí, al aire.
2: Al aire. Nos compartan. ¿Y
0: qué?
2: ¿Y qué más le podemos decir? Así en la buena gratis.
1: Un saludito puede venir.
2: Porque es verdad. Dijimos que íbamos a... Y la palabra se tiene. Sí. La semana que viene vamos a entre los seguidores...
0: Sí, pará. El sábado que viene no tenemos radio.
2: ¿El sábado que viene no?
0: Está cerrado.
2: Oh, Dios. Entonces el
0: está
2: otro.
0: Está cerrado el otro. Bueno, pero está el cerrado otro. Porque es nuestra fiesta. ¿Qué?
2: Es verdad.
0: ¡925!
1: Pero vos sos chistosa. Lo iba a
2: mostrar
1: como siempre tradicionalmente, que yo hago acá, mi amor.
2: Me lo está censurando el niño.
0: Ay, pobrecito.
2: Sí,
0: a ver, ¿qué tan pronto?
2: Vaya, tranquilo. Prende y apague la luz.
0: Ay, qué penita.
2: Ahí está.
0: Penitas, le vamos a decir. Penitas.
2: Lo muestra en su lugar. En su lugar. En su lugar.
1: Pará.
2: Si ella sería Moni, ¿quién sería yo? ¿La Fusenico,
3: boludo? Loco, se pudre todo.
2: Yo sería la ¡ay, Dios!
0: Chicos,
4: acá el que se la aguanta es el Piki.
0: ¡Te reviento todo!
2: ¡Ay, Dios!
0: Bueno, cositas que pasan.
2: Entonces, cosas primero, pasan, la semana que viene no tenemos radio.
0: No,
2: en la próxima
0: semana. ¡Tenemos fiesta!
2: Se va a copar. Se va a copar Dulce Termo y va a traer la copa que debe. Y en la radio se va a rifar la copa de chocolate de...
0: ¿Grande o chiquito? 20, así.
2: 25, no sé si están así, pero hasta la parte negra de seguro.
0: Hasta acá.
2: 25 centímetros.
0: ¿Cuál es de todas?
2: Hasta la parte negrita de acá.
0: Es un montón.
2: Nos van a censurar.
0: ¿En serio que vas a hacer
2: ese era, esto? Ese era para el pa, pa, pa, pa. Es que no, sí. Nos falta, no presentamos a nuestro cuarto mosquetero.
0: ¡Ah, real! Bueno.
1: No tiene cámara, me parece.
0: Sí. Me parece que no quiere salir en cámara.
2: No presentamos a nuestro cuarto mosquetero. Un saludo muy grande.
0: ¿El operador?
2: El operador.
0: ¡Ah! Que es el que nos aguanta todos los sábados a la mañana, ¿no?
2: El que nos opera.
0: Porque nosotros tenemos que salir los sábados con toda esta onda. Es un montón, es un montón.
2: Bueno, entonces. Bueno, nuestras redes. Ah. Nuestras redes. Okay. Porque nos quedamos en que subimos un montón de suscriptores.
0: Sí, sí, sí, a seguir.
2: Se me le
0: seguidores.
2: La
1: bueno.
0: Vamos, vamos a seguir.
1: Ok.
2: perdón, estamos como...
1: Me están tomando el pelo, ¿no?
2: No.
0: Y eso que hace una semana que no nos vemos.
2: Disculpen, o sea, nuestros oyividentes. Voy a... En realidad, no voy a robar una palabra. Voy a utilizar una palabra de mi autoría.
1: Ojo.
2: Oyividentes. Oyividentes, porque nos oyen y nos ven por...
0: Por YouTube.
1: Por YouTube.
0: Por YouTube.
1: A donde nos estás viendo. Por WhatsApp nos puedes mandar un mensaje al 1158-158050. Después nos puedes irnos en dos Instagrams. El de acá, ut.digital. Y después el nuestro, que estamos llegando a los 1000 seguidores.
0: ¿Llegaremos a los 1000?
1: Yo siento que sí. Ando ganas 26.
2: Bien, bien, bien. Bueno, nuestro...
0: Si llegamos a los 1000, ¿qué pasa? En vez de la copa de chocolate, ¿qué le vamos a dar?
2: Tenemos Dulce Telmo y Dulce Telmo Hot también, ¿eh?
0: No, hacemos un banner, chicos. Nosotros tres un banner, lo ponemos ahí.
2: ¿Todos bañados de chocolate? ¿Puedo decir que la gente nos va? Y Dulce Telmo, lo único que pasa...
1: Me duele la panza, no me hablé de chocolate, por favor.
0: No, ay, chicos, Dios. Un montón llegar a los 1000, ¿eh? ¿Quién llega a los 1000? ¿Eh?
2: No sé. ¿Para que una vez que llegamos a los 1000 podemos transmitir? Porque el otro día...
1: Es verdad, podemos transmitir.
2: Sí,
1: por
2: favor, gente, por favor, por favor. Suscríbase a nuestro canal.
0: Sí, sí, sí.
2: Queremos transmitir.
0: Sí, sí. Por favor, a seguirnos.
1: Se vienen sorteos. Por Instagram, por Instagram.
0: Ah, por Instagram.
1: Por Instagram.
0: Ah.
2: Es que tenemos que...
0: Pero yo... mirá, manejaba el Instagram, ¿viste?
1: Ella manejaba el Instagram, mirá, ella que había sorteado.
2: Un llamado a la solidaridad. Hoy me parece que nuestros patitos están en fuga.
1: Me voy a morir.
0: No estamos bien, chicos, no estamos bien. Sí, más o menos.
2: Ah, así.
0: Ay, pero hoy no salimos disfrazados.
2: Te tiré un re centro,
0: amigo. Hoy salimos re tranquilos, chicos. ¿Se dieron cuenta?
2: Te tiré un centro, mandaste redes, saludamos a Juancito, no nos olvidamos.
0: Sí.
2: ¿Cuál lo jodemos?
0: Sí. Un saludo. Así que venimos bien.
2: A nuestros oyentes, dijimos la radio, el tiempo está re loco, no saben qué hay en el ambiente. Si es re frío, si es COVID.
0: ¿Viste?
2: Hay que empezar a
0: cuidar. O la gripe A, viste que anda mucho la gripe A también.
2: Hay que empezar a venir
0: con barbijo, chicos, sí, hay que volver a lo de antes.
2: Yo no sé, hoy mi negra me decía... Me pasaron esto, bla, bla, bla, que hay que cuidarse. Es verdad, hay que cuidarse, sí. No hay que tener esos miedos de bla, bla, de lo que pasó. Pero yo le decía, mami, cuando fue lo del COVID y nosotros nos reíamos, toda la comunidad china, un saludo a mi amiga Alicia, que tiene supermercado ahí en Bernardo de Irigoyen.
0: ¿Ah? Que nos haga precio.
2: Ali. Viene su hija ahora, mira. Viene su hija, la va a ver después de un montón de tiempo. Nos hicimos. Bueno, eso es otra agua. Sí. Pero ¿se acuerdan que antes de que se instalara lo del
0: COVID?
2: Ellos ya se ponían las mangas largas, los barbijos, y nosotros, repánfilos, nos reíamos de un.
0: Y ahora, y después pasamos lo mismo.
2: Después pasamos. Y ahora lo mismo.
1: Yo siempre dije algo que no era.
0: ¿Cómo anda tu amigo del cordobés?
2: Bien,
1: soy cordobés.
2: Resfriado tú.
0: ¿Le dijiste que venga, que lo estábamos esperando?
2: Es que tiene un curso ahora, pero voy a ver si lo hago traer. A ver si lo hago venir.
0: ¿Lo puedo decir? Y sí, viste lo que debo conocer al cordobés.
1: Pará con eso.
0: Hablando de cordobés, chicos, hoy soy vamos cordobés, a cumbia, me parece, ¿no?
2: Sí, cumbia.
0: Hoy tenemos un invitado que en el próximo bloque lo vamos a presentar.
2: Sí,
0: a
2: sí.
0: ver quién nos va a cantar.
2: A mí el que me gustaría traer acá es Hernán de Malafama. Es mi ídolo.
0: ¿Ah? ¡Apa! Bueno.
2: ¿Vos te imaginas? A las 4 botellas. 4:30. No, yo me
0: Bueno, mando. Bueno.
2: Acá hay dos cosas que...
0: Mostrá tus dones y tráelo, querido.
2: Hay dos cosas que ya para el mes que viene estoy cocinando.
0: Ajá.
2: Que son Viviana Cariaga y lo, me hago cargo.
0: Mirá que esto está grabado, ¿eh?
2: Por eso me hago cargo. Walter.
0: Dale.
2: Walter.
0: Dale.
2: Viviana Cariaga, que el que me conoce sabe que no soy muy adulador de las cosas y cuando tengo que decir algo lo digo y no tengo filtro.
0: Sí.
2: Aguante Lali. Eso era
5: un problema.
0: Ay,
2: eso un problema interno. ¿Qué
5: problemita de nosotros acá?
0: Bueno, llenó dos River, chicos. Es un montón.
2: Sí, por eso.
0: Tremendo.
2: Lo vi por Flow tres veces.
1: Hay una noticia que voy a hacer. Que es,
5: como estamos mes mundialista,
2: bien.
5: Yo dije algo. Si llegamos a ganar, tengo dos promesas.
0: Sí.
5: Dos.
2: Ojo lo que vas a
0: Mirá
2: decir.
0: Mirá que está todo pueden. Grabado. Vos
1: está
0: te
1: todo
0: lo
1: grabado
0: digo,
1: y lo puedo hacer.
0: Sí.
5: Si llegamos a ganar el mundial, bicampeones mundiales.
2: ¿Bicampeones?
5: Me pelo.
2: ¿Qué te vas a pelar?
1: ¿Pelar así?
5: No, hacer no. Pero miedo.
0: Pará, es un montón igual, ¿eh? Oh.
2: Bueno, pero dijiste que te pelás.
0: Pelar, te vas a pelar.
5: Sí, rapar un poquito, sí. Porque no, yo sé que no me queda muy bien.
2: Vamos a quedar como...
5: Y después... ¿Vos también? ¿Vos me acompañás?
2: No.
5: Miren. Así. Bueno,
2: ¿sí?
5: Y segundo...
0: Quiero ver esa promesa
5: después,
0: igual, ¿eh?
5: Voy a hacer un sorteo. Se llama ganar. Contra Argelia.
0: Sí.
5: El primer partido del Mundial. Sí. Voy a hacer un sorteo también acá.
2: ¿De qué?
0: Uy, se vino con todo el chiquito.
5: Hay que saber, no sé, es sorpresa. No se puede decir.
2: Yo para mí lo tendrías que poner en el Instagram para que la gente vaya y lo vea.
5: Claro,
2: a
5: es lo que
2: me parece.
0: Sí,
2: que
0: sí,
5: hacer,
0: sí, sí.
5: Pero,
0: sí,
5: ¿saben?
0: Sí.
5: Lo vamos a revelar eso el día que ganemos contra Argelia. Porque si no ganamos, cagamos. No tienen el sorteo.
0: Bueno.
5: Está bien.
0: Estuvimos tirando un montón de información.
2: Nos quedó
0: tremendo.
2: Algo.
0: ¿Nos quedó algo en el tintero?
2: ¿Nos quedó algo?
0: ¿Quedó algo?
2: Quería me voy a Santiago.
0: Ah, vos te
2: me
0: vas
2: voy a
0: Santiago.
2: Santiago.
0: Que también van a haber sorpresitas por ahí, ¿no?
2: Vamos a ver si podemos transmitir desde
0: la madre
2: de ciudad. ¿Eh?
0: Queremos ver el festival, que es hay un festival.
2: Sí, es un mes de julio.
5: ¿Dónde va a ser
2: el festival?
5: ¿Dónde va a ser el festival?
2: El festival se hace en realidad en Santiago Capital.
5: Sí.
2: De Santiago Capital, en la plaza.
5: En la plaza, sí.
2: Ahí es donde va una semana antes va la marcha de los bombos.
0: ¡Ah!
2: Que es multitudinaria
0: tu
2: de todo el país.
0: Me dijo algo de eso. Sí.
2: De todo el país. Se hacen eventos en el Búho, en el patio del Indio Froilán.
0: Claro, es como una fiesta
2: Añurita.
0: Como la de Jujuy, ¿no? Jujuy no sé.
2: En realidad como se festeja todo el año.
0: Sí.
2: Solo los santiagueños deben tener deben tener. Es la ciudad más antigua. Y a partir de ese evento lo festejan todo el mes. Hay una feria muy grande en el parque, que en este momento no me acuerdo el nombre, donde ya directamente hay un escenario principal y escenarios a los costados. Pero en el principal, en todo el tiempo de feria en el cual está abierto, hay cada media hora de receso.
0: Hay festivales.
2: Hay cantantes. De todo Santiago. Está muy bueno porque yo...
0: Ay, queremos transmisión en vivo, por favor,
2: Fui, sí, está muy bueno porque en realidad ahí es donde se ve el folclore. Hay muchas veces que acá vemos un folclore comercial.
0: Sí.
2: Que está bueno porque lo disfruta el folclore. Ya sea como... Antes tenía un pensamiento muy extremo.
0: Estructurado, como
2: sí,
0: muy
2: no sé si estructurado, pero tenía un pensamiento más cerrado por
0: más
2: ahí.
0: Cerrado.
2: Y no daba lugar. Ahora pienso de que no importa cómo ni por qué línea entres, el folclore tradicional es folclore tradicional.
0: Claro, es como que lo ves ¿entendés? De otra manera.
2: Entonces, son distintas líneas de folclore. Y a la larga o a la corta, por donde entres, el día donde vos quieras bailar folclore bien y seguir progresando en el folclore, tenés que volver al tradicional.
0: Espectacular, espectacular.
2: Pero bueno, es muy lindo.
0: Muy lindo, espectacular.
2: Es muy lindo, venden de todo, chevecha.
0: ¿Te vas con la camioneta?
2: No, me voy con mi negra. Con mi negra, me voy con mi mami, mi negra y mi Ofilio.
0: Y vos, mira, te vas al micro.
2: Sí, nos vamos en micro.
1: Y mira, hasta que conduzca hasta Santiago.
0: Santiago, querido. Bueno, está perfecto, está perfecto.
2: Dijimos redes, dijimos el YouTube. Saludo a mi mami que capaz me está mirando. A mis alumnos que...
0: ¿Hoy tenés clases?
2: Me retaron mis alumnos la semana pasada.
0: ¿Por qué?
2: No estuviste en la radio.
0: Es que tienes razón.
2: No estuviste en la radio.
1: Muy bien.
2: Perdón, perdón.
0: Claro, claro, claro. Pasaron cositas. Dijo,
1: nosotros te tenemos que retar
0: un día, ¿sabes lo que vamos a hacer? Vamos a invitar a las alumnas de acá, el señor Cristian.
1: Uy, ¿cuántas son?
0: Para que nos cuenten anécdotas.
1: Sí, por favor. Que lo quemen, que lo quemen.
0: Claro, va a ser como un día de anécdotas.
2: Anoche estábamos hablando en un lugar donde doy clases en la biblioteca. Es como que tengo dos personalidades.
0: De acuerdo al espacio.
2: Sí, es muy loco.
1: Por las dudas, salvate, salvate, no lo digas.
2: Está el Cristian habitual. Está el Cristian de la mañana, donde era camionero. Es camionero, un saludo a toda la gente que maneja y hace crecer la Argentina desde
0: claro, de diferentes territorios.
2: Y después está el Cristian profe, que muchas veces es tata, no es Cristian.
1: Wow.
2: ¿No es cierto? Y es como que vos no podés, claro, no podés.
1: ¿Te salí de tu personalidad?
2: Enfrentarte. Claro, no podés emprender. No podés decir, guacho, bailen todo ahí.
1: De día
0: claro, es no hay límites, hay como, nah, ¿viste? Claro, claro.
2: Mi Viviana, siempre la tengo en mi negra. Ella, por ejemplo, pues yo al principio me iba a trabajar. Y yo decía, la gente busca folclore, no busca mi personalidad. Muchos van a un lugar y pretenden encontrar el estereotipo de un gaucho y dicen, este la re sabe. Mm. Y al final es un fantasma vestido con ropa...
0: No tiene nada que ver
1: de día es Cristian, de noche es Tataleza.
2: ¿A quién le importa
0: lo que yo haga?
2: Sentí miedito.
0: Bueno, chicos, basta. Vamos a ir un corte escuchando al potro, obviamente. Porque vamos a ver todo de cumbia. Vamos a
1: decir. La cara que quedó. Tipo con miedo.
0: Le vamos a decir al invitado que nos cante algo de cumbia, ¿no? A ver, a qué
2: mí,
0: onda.
2: A mí, la verdad que a mí me gustaría cerrar un día con la novia de Dios.
0: ¿Con la qué?
2: La novia de Dios, del potro.
0: Ah.
2: La novia de Dios. Ay,
0: la gloria de Dios, ¿no es? No, la novia.
2: La novia de Dios.
1: Uy, por Dios. Empezamos con el pie izquierdo.
2: Pequeño gorrión.
0: Eso porque me crucé.
2: Agua en el hoyo.
0: Bueno, eso. ¿Quedó claro? vamos a ir a un corte entonces.
2: Agua en el hoyo.
0: Escuchando al potro. Oh, yeah.
1: El potro.

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1: Bueno, volvimos. Fue cortito el cortecito. ¿Qué te pasaba? ¿No es cierto? Fue cortito el cortecito.
2: ¿No se usa así?
1: Para calentar el agüita. ¿Eh?
2: ¿No se usa así?
1: Buah. Vale.
2: Ahí está, mira. El Conventillo, Centro Cultural.
1: ¡Ay! Le hacía propaganda. A ver. Centro Cultural, El Conventillo, Barracas. Claro, bueno, así como le hacía propaganda, tenés que traerlo, querido.
2: Sí. Estuvimos hablando con Lili.
1: Que es la que está con él ahí, ¿no?
2: Un evento. Sí. Y no sé si hacerlo escrito, ¿eh? Porque cuando llego yo un par de gentes, ¿eh?
1: Escúchame.
2: El escrito pintaría.
1: Llevemos a todos los compas que vinieron a la radio. Y hacemos un evento.
2: Para la próxima. ¿Eh? En julio se me.
1: ¿Te prende? Se prenden todos. Yo me prendo, ¿eh?
3: ¿De qué?
1: Si hacemos un festival.
2: Sí, lo escrito. Un saludo a Lili.
1: Empanaditas.
3: Ay, hablando de eso me vino un hambre y me doy la panza.
1: Empanaditas.
2: Lili hizo una sopa. Ay, Dios.
1: ¿Una sopa?
2: Una sopa que es increíble.
1: Ay, qué rico. No hables más de comida, querido.
2: Bueno,
1: chicos. 1, 2, 3, no estamos solos.
2: Cigarrillo 43. Era
1: es muy de la época. Torre de edad. Vos no lo sabías, pero es de nuestra época, te aviso.
3: Yo siento, ¿no es cierto? No comparto.
1: Hoy tenemos un invitado muy especial.
2: Redoblante puede ser nuestro señor.
1: ¿No es cierto? Un invitado muy especial. A ver, a la 1, a la 2 y a la 3. ¡Hola, Javi!
2: Apareció por magia de la radio para nuestros ochividentes el señor Javi Agüero.
1: ¡Javi Agüero!
4: Hola, ¿qué tal a todos?
1: ¡Epa! ¿Viste la voz que tiene Javi?
2: No, está para papo.
1: Está para papo, claro. Bueno,
3: ¿puedes por tirar? Ahí? No mires, por favor.
4: No mires, por favor, y no prendas la luz. La imagen te desfiguró.
1: ¡Tremenda! ¡Chicos!
3: ¡Viste que es igual!
1: Espectacular. Ya está canchero, Javi, porque no es. Yo no vi las redes.
2: El señor multifacético, multicalcinero.
1: Para radios. Streaming.
4: También, sí.
1: ¡Espectacular! Sí. O sea que ya está recachero.
4: No, me siento cómodo. Yo la verdad que no. Jamás claro. Estoy tenso en una radio o un streaming. La verdad que...
1: Claro.
4: Sea que son muchos años y cuando uno más grande ya lo ve como si fuera, no sé...
1: Como que te pones más cacherito.
4: Ahí fuera de casa, hacer unas compras. Más
1: claro, una cosa así.
2: La gente viene acá y dice, no, usted un re serio, vos se encontrás así. Y no consumimos nada, ¿eh?
1: No, tranqui. Somos tranquilos nosotros, eso porque no consiste
2: con una copa. Lo traemos al nene dormido a propósito, no lo hacemos dormir a la noche para que venga

0: Redes.
1: Ahora va a tirar las redes.
2: Gracias, gracias, gracias, gracias. Redes. Sí, sí, me animé a tantas redes. Sí, como que no. Rockero, tiene un poquito de rock en los 70. Después, soy feo y me gusta hacerlo. Me encanta ese título. Ajá. Y que también temas así, covers de diferentes épocas.
1: ¿Cómo? Sí.
2: Soy feo y me gusta hacerlo, se llama el disco.
0: Pero los covers.
1: ¿Y los covers?
2: ¿Qué covers tenés? Bueno, La Bamba, por ejemplo, Lollipop, todo ese tipo de cosas, ¿viste? Hay un tema.
1: ¿Cómo escuchas?
2: Hice un tema de Orgullosa María, Proud Mary, una parte en castellano y una parte en inglés, porque siempre te queda el gusto. Y digo, ¿cómo será cantarlo? Y bueno,
1: claro.
2: Está el riff que te marca un poquito, dije, ¿cómo será? Y voy a hacerlo en castellano. Y me animé y lo hice una parte en castellano y otra parte quedó en inglés.
1: ¡Espectacular!
0: Juntos a la par en ese timbre debe sonar.
3: Vamos todos juntos a la par.
0: Es una canción que te tienen que haber pedido.
2: Sí, sí.
1: Con la transición.
2: Que no me atrae mucho. Vos sabés que...
1: Es
2: Juntos a la par no. Me gusta mucho más el tren de las 16. Me encanta. Me encanta y lo toco siempre. Me
0: da muy guarros.
2: Claro, claro. Un poco más power, ¿viste? Más.
0: Da muy guarros.
1: ¡Guau! Wow. ¿Y un tanguito no te piden cuando si vas a eventos?
2: No, hasta ahora no, pero me dice, animate un tango.
1: Dale, ¿sabés qué? La rematá con tanguito con esa voz así medio gruesa.
2: Sí, sí, sí.
1: ¿No?
2: Grave. En cualquier momento.
1: ¿Y ahora tenés eventos para ir a tocar, a cantar?
2: El 21 voy a estar ahí en el... digamos, en un evento de Universo Sin Límites, un programa también de streaming. Estoy a través de... Bueno, voy a tocar en el Bar Lucil, el Lucil Bar.
1: Ajá.
2: Con otros muy importantes artistas. Y bueno, esto es el 21.
0: ¿En qué plataforma?
1: ¡Qué bueno! No, él va a tocar.
2: Yo voy a tocar directamente al teatro.
0: Pensé que dijo streaming, por streaming.
2: No, no, no, es un evento.
1: Es un evento
2: organizado por un streaming, por un programa streaming y con varios artistas. Sí. ¿Viste? Esto es el 21 a las 20 horas ahí en Lucil Bar. Sí.
1: Vamos
0: a ir. ¿A dónde queda Lucil
1: Bar? Anotado.
2: Ahí en Gorriti, ahí a dos cuadras de Juan B. Justo. Ahí están todas las redes, está toda la dirección.
0: Lucil Bar.
2: Y las entradas se compran ahí en Passline.
0: Passline, Lucil Bass.
1: Después pasando toda la data.
2: Sí, ni hablar.
1: Que la vamos a poner en el Instagram.
2: Ah, y después el 24 toco el Strammer nuevamente, un lugar que suelo frecuentar siempre.
1: Sí.
2: A las 19 horas.
1: Sí.
2: Ahí en Godoy Cruz al 1600. Y nada, por ahora.
1: Por el lado de Palermo.
2: Por el lado de Palermo, sí. ¿Para qué?
1: Bueno, ahí vamos a estar, ¿eh?
2: ¿Cómo no?
1: Tenemos un montón de festivales. Sí, no sé cómo.
0: Esta noche voy a Peña. Esta noche Peña. Sale Peña acá en el Centella.
1: ¿Mira?
0: Sí, sí. Una compis me dice, Cris, tengo una entradita, ¿puedes venir conmigo? Sí, Martirulli.
1: ¡Ay, qué bueno eso!
2: Esa.
0: El Tata Lazaro no puede negar peña.
1: Le encantan las peñas, olvídate. Y en el, viste que en la Casa de la Cultura también hay algunos festivales de rock también,
2: sí,
1: ¿eh?
2: Sí, sí,
1: Leo
2: sí,
1: García
2: sí.
1: va a estar, así que si podemos...
0: Leo García, ¡oh, es uno
1: si
0: que...
1: podemos, vamos!
0: Un llamado acá, por favor, ¿a dónde voy?
1: Espera, vos lo
0: que... ¿Cuál me poncha? Acá, esta me poncha. Espera que me acomodo, pues no veo una... Mi compi, acá al lado.
1: Sí.
0: Bien.
1: No sabe para dónde. No,
0: quiere que el señor Leo García venga a tocarle una canción.
1: Lo vamos a ir a buscar hoy.
0: Por favor, señor Leo García, te lo pedimos.
1: La cara.
0: Te lo pedimos.
1: Lo vamos a ir a buscar hoy, ¿te parece?
0: Si no me duermo.
1: Le caemos ahí a las 8. Si no me duermo.
0: ¿Le hacemos lío?
1: Vos tenés peñas, así que no vas a poder.
0: Y pero yo voy camioneta, contale de ese quilombo, voy y tiro un
1: cartón.
0: Bueno,
1: pero este es a las 8. La peña, ¿qué no la tenés? ¿A qué no tenés la peña? A la noche.
0: No, y yo voy a la pensión. El que es famoso, es famoso. Llega
1: bueno, entonces. No,
2: hay un tipo para todo,
1: lo vamos a agarrar a Leo García.
2: Entra como las grandes luminarias. Claro,
0: estaban todos cantando y el piqui todavía estaba en la casa fumándose una vela y cantando.
2: Perdón, vi Lucy entré, está bien.
1: Vi Lucy entré, totalmente.
0: Estaban haciendo la cola y el loco entrando por
1: claro.
0: Cosas del piqui.
1: Bueno, queremos escuchar a Javi. Queremos
0: ¿Con qué
1: escuchar.
0: Nos vas a deleitar, Piti.
1: A ver,
0: Piti.
3: ¡Ay, Dios!
2: Estamos bueno, voy a empezar con un tema mío, así me van conociendo.
3: Dale.
1: Sí, dale, sí.
2: Este tema se llama ¿Por qué no me dejas?
1: A ver.
0: Ah, bueno.
2: ¿Por qué? ¿Por qué no me dejas?

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1: ¡Va, va! No sé si les quedó claro.
2: Me hizo acordar a Samba Johnny.
0: ¿Alguna vez me dijeron el Samba Johnny del rock? Mira, qué cosa loca.
1: Mira.
2: Estas cosas locas.
0: No, la gente te apoda de diferente manera.
2: Yo dije, hoy me desperté con ganas de escuchar esta canción. ¡Oh! ¡Tremendo! Bueno, muy linda canción.
1: Pero la voz.
2: No la cantaría porque perdería.
1: ¿Por qué?
2: Porque sí, mi negra es todo.
0: Hay canciones.
1: Pero cuando te enojas, cuando tenés alguna pelea, bueno.
0: Están las peleas y hay canciones edulcoradas, obviamente.
2: Mi negra se enoja porque yo siempre la jodo y le digo, te voy a meter una piña jodiendo.
1: ¡No!
2: Ella me dice, pegame. Pero cuando discutimos, soy el tumba, ¿viste?
1: Claro.
2: La tira. Y se va, entonces no le discute más. Y más se calienta.
1: Claro, vos la buscás
2: más
1: con
2: se
1: eso.
2: No se discute.
1: Te pasa como el perrito mojado, ¿viste?
2: Claro, me quedo ahí callado. No sé si más nada.
3: Eso no se dice en un espacio educativo.
1: Tu mojar me parece que te tiene ahí.
2: A ver, es parte.
1: Es un chiste.
3: De
1: es un chiste negro igual.
2: Uno lo tiene que entender que esas cosas que se dicen en un tono. Humorístico, ¿no es cierto? Pues es como decía, no sé.
3: Humor negro.
1: Hablando se entiende la gente,
2: es
1: chicos.
2: Es como Samba Johnny. La música de Samba Johnny tiene un humor no negro, oscurísimo.
0: Sí, yo no sé si haría tal. Él es muy efusivo con lo que dice.
2: Muy efusivo.
0: Y utilizar palabras más fuertes.
2: Sí.
0: No es lo mismo.
2: Por eso no terminé la canción.
0: Yo trato de terminar con un poco de ironía, un poco de más pícaro, pero no llegar a ese extremo.
1: Igual fuiste
0: fuerte.
1: Muy sutil, ¿viste? Muy sutil en la letra.
0: Trato de ser sutil.
2: Hay una canción que voy a pedirle primero permiso a mi cuñado, no voy a empezar a decir más mi mejor cuñado porque tengo quilombo después. Pero él tocaba en una banda donde tenía una canción muy así, con doble sentido.
1: Sí.
2: De poeta del suburbio, no lo quise decir, pero lo voy a decir. Un saludo grande a Carlito. Porque si no, después se enoja mi cuñis. No se enoja.
1: ¿Se pone celoso?
2: Y sí,
1: porque hablas de otro.
2: Aguanta hormiga. Ahora, cuando mi cuñi esté, voy a traer la banda hormiga de mi cuñado. Hablando de todo un poco, cuñi, necesito acá la remerita con hormiga para empezar a difundirla.
1: ¡Claro!
3: ¡Ah, remeraste, no es así!
2: Y sí, igual.
3: 484 ha contado.
2: Hay que laburar, de algo tiene que vivir, hay que arroparse por lo menos, ya que no hay.
1: ¿Qué otros estilos cantas?
0: Canto cumbia, cuarteto.
1: Melódico.
0: Melódico muy...
1: ¿No te tiras mucho
0: de melódico? Sí, melódico sí. Es más, estoy por grabar, si Dios quiere, mañana sale bien el tiempo.
1: Mirá.
0: Un video de esa canción, se llama... Encantadora clase de mujeres.
1: Ah, mira.
0: Así que.
2: Un videoclip. ¿Cómo pasamos al otro?
1: ¿Cómo pasaste el peso?
0: Bueno, te digo, ahí todo. Hay mensaje para todo acá.
2: Somos multifacéticos.
0: Claro. Vos fijate que tengo una canción así, con ese título tan insinuante, tan sugestivo para la dama. Y después tengo un tema que se llama Pantalón con culo. Que era una cumbia. Una cumbia que hablaba de mí. Bueno, cuando
2: es como la peticita.
0: Cuando era muy flaco, ¿viste? Cuando era muy flaco me decían poca vida.
2: Me decía
0: mi primo, decía, poca vida, ¿por qué no te pones un pantalón con culo? Y ahí quedó.
1: Ahí quedó.
0: Grave.
2: Son frases.
0: Era para la posteridad.
1: Ay, Dios mío,
2: muy,
1: sí.
2: Muy bueno.
0: Ese está bueno. Lo hice en dos versiones, un poco más. Movidos y otra cosa.
1: Sí.
0: Y el acústico, así que.
1: Bueno, perfecto. Ay, perfecto.
2: Un pedacito.
1: Hay para todo.
0: Pero sí.
1: A ver.
2: No quedó lindo, pero bueno.
0: Que me falta que lo tengo, dice la gente sonriendo. Pantalón con culo. Que lo vaya reservando, pues a mí me está faltando.

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1: Guarda, no, con culo, guarda. Bueno, ya se la sabe, ¿no?
0: Sí.
2: Visionario, porque ahora vienen las calzas, con culo.
0: Ahora vienen las calzas.
1: Visionario. Que me falta que no tengo, dice la gente sonriendo.
0: Pantalón con culo.

0: pantalón con culo.
1: No, esa para cerrar.
0: Pantalón con culo, me falta. Pantalón con culo no tengo. Pantalón con culo me falta.
2: Bien original. Espectacular. Espectacular.
1: Bravo.
3: Y vos sabés
2: ¿qué
3: que
2: estás buscando? Músico, el pantalón con culo.
3: No, músico que a veces nos encontramos con otros músicos y músicos que no me conocen. ¡Ah, el pantalón con culo! Ya,
1: sí.
3: Ya saben quién
2: te
3: sos.
2: Etiquetaron.
3: Ya te escucharon.
1: Hace listo. La presencia en claro. Ese podio mayor de Radio UTE, el señor pantalón con culo.
2: Pantalón con
3: culo. Claro. Vamos a ver, pantalón con culo.
2: Espectacular.
3: Una vez me llamó un músico, sesionista de Santa Fe, me llamó, tenía el teléfono, yo soy un tipo abierto totalmente, y me llama, ¿sabes qué? Siempre quise conocerte, me dice, porque siempre me gustó ese tema, pantalón con culo.
2: Ay, me muero.
3: Yo cantaba, yo iba con otros músicos y me quedaba siempre, pantalón con culo no tengo.
1: Es que tiene.
3: Quise conocerte. Loquísimo.
2: Tiene espectacular, chicos.
1: Vos te vas.
3: Es algo.
1: Chao, hasta luego, mucho gusto.
2: Claro.
1: Pantalón con culo.
3: Buenísimo.
2: No, me muero. Bueno, ahora queremos escuchar tipo una cumbia, ¿te parece, Javi?
3: ¿Qué era?
2: Una cumbia. Era. Como salsita.
1: No. Me cagó mal.
2: Un cuartetito.
3: Ah, eso sí, otra cosa.
2: ¡Epa!
3: Este cuarteto contiene es un popurrí de tres artistas.
2: A ver.
3: Y suelo tocarlo siempre. Es un cuarteto, Gaby, es un cuarteto.
2: Vamos con el cuarteto.
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1: Un llamado.
2: ¡Ay, a la Dios, chicos! ¡Descansemos un poco!
1: Un llamado.
3: ¡Qué gaspantalón!
0: Bueno.
2: ¡Ay, Dios, tremendo!
1: ¡Ay, Dios! La gente que nos escucha, que opine de esto.
2: No, mejor
1: de
2: no.
1: De nuestros movimientos.
3: ¿Qué me sale pantalón con culo?
1: Ya nos quedamos con pantalón con culo. Sí, me parece. Sí. El tipo lo decía al final y no iba a ser lo mismo. Porque no hacía muy recaliente. Te imaginas yo manejando ahí. Pantalón con culo.
2: Pantalón con culo.
1: Buscando la radio. ¿Qué radio?
0: Sí. Por suerte, bueno, puedo decir, agradecer que estos temas...
2: Tiene éxito, escúchame.
0: En Spotify, viste. No el, ese cuarteto, no, pero sí, el cumpleaños de Pan y bueno, la versión esa de Pantalón con culo. Así que
2: sí,
0: estoy en todas las plataformas.
2: ¿Nunca te pidieron un temita de Sandro? ¿Sabes que estaba escuchando a ti? Ese es igual a Sandro. ¡Oh, no, chicos! Mira la red.
0: Algo así
3: yo
0: como...
3: Yo no digo porque me la... funa.
1: No podemos decir nada porque nos echan.
2: ¿Escuchá?
0: Se perdió en tu pelo.
2: ¿No ves? Igual, chicos.
0: La luna se aferró a tu piel.
2: Me encanta.

0: Te tenía el colpiñón, pero no
1: boca.
2: ¡Escuchá!
0: ¡Qué enfermo que sos! Claro, amigo, las
2: nos cortaste la inspiración.
1: Ahí todo está bien así.
0: Te tenía el
2: espectacular.
0: El bombachón.
1: Porque te cuento, también hay un sitio web que se llama SoundCloud.com, que es un sitio web donde la gente graba cosas, cualquier tipo de estilo, incluso Calamaro. Bien. Calamaro solía cantar canciones así inéditas a través de ese sitio web, SoundCloud.com. Sí. Entonces la gente va poniendo, posteando lo que se le ocurre, y bueno, y entre ellos estaba ese tema que hacía de Sandro y...
2: ¡Epa! ¿Viste? Sí, todo, chicos. Sí.
0: Calamaro también, ¿tenés alguna canción de Calamaro?
1: Vos sabés que Calamaro no suelo tocar Calamaro, no. La verdad que no. A veces me gustaba el tema de no se puede vivir del amor, ese tipo de cosas. Pero no era muy fan de
2: muy
1: Calamaro.
2: Fan.
0: Igual a mí, por ejemplo, de Calamaro me gusta mucho Estadio Azteca.
1: Ah, eso es la mía canción. La versión acústica que me gustó mucho, eso fue. Pero me gusta más lo que es este papo, ese tipo de cosas.
0: Y de papo, claro,
1: los redondos también que se
0: ¿de papo que tenés? ¿Eh? De papo, por ejemplo, una que no diga.
2: Cerramos con los redondos, chiquis.

0: Yo tomo un tren que sale a la hora 16.
1: ¡Qué buena!
0: Bueno, este tema está en rockero, uno de estos disquitos que saqué hace poco, así que disfrútenlo.
1: Lo escuchamos. Bien, bien.
2: ¿Puedo mandar un saludito a mi alumno?
1: A ver.
2: Vamos a ver si hoy después de tantos fines de semana lluviosos y muy fríos,
1: podemos dar una linda clase. Es real, hoy está linda.
2: Podemos dar una linda clase.
1: Porque es profe de folclore, ¿viste?
0: Maravilloso, maravilloso.
1: Y da clases.
2: Ahora tenés que cerrar con los redonditos, tenemos en los 5 minutitos. Sí, la gente no llegó para hacer el
1: momento.
0: ¡Transición!
1: ¡Transición! ¡Ay, qué penita!
2: Así que bueno, hoy de 15 a 17, sí, Tata de Lezama.
1: Sí.
2: Va a estar.
1: Ah, ¿te vas a hacer clases? Entonces hoy sí.
2: Hay que hacer clases, hay que facturar.
1: Hay que trabajar.
2: Hay que trabajar. Vamos a estar en Lezama de 15 a 17. Y bueno, después mandarle un saludito muy grande a, sí, Ariel Galloso, que va a estar respirando folclore el domingo 21 de junio.
1: Sí.
2: Esto es en Agustín Álvarez 465 Don Bosco, y va a estar con una hermosa voz de un lindo cantante folclórico llamado, mirá, Mario Taza, al cual estoy pinchando para que venga.
1: Que venga, que venga, venga.
2: Tiene esas voces también folclóricas.
1: Que venga.
2: Así que bueno, sí, cuando quiera nuestro señor nos muestra las publicidades.
1: Lo mostramos ahí al...
2: Vamos a ir cerrando, sí, esperando la gente de...
1: ¿De la transición?
2: Toda la
1: ¿qué
2: gente,
1: perita?
2: Toda la gente dice, son dos chubacas con la espada, peleando con la espada.
1: tal cual.
2: Ese video.
1: Bueno, pero ¿sabés qué? Mientras tanto podemos escuchar un tema más tuyo.
2: ¿De quién? ¿De quién?
1: De
2: ¿con
1: él?
2: ¿Quién puedes? No podemos...
0: Sí, cómo no.
1: Así la gente ya va conociendo más tú.
2: Tenés que actualizarlo de pantalón con culo y con cabeza.
1: Claro.
0: Voy a tocar el sistema encantador de clase de mujer.
1: A ver, dale.
2: Bien.

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1: ¡Ay, qué meloso!
0: Gracias, gracias, gracias.
1: ¡Qué lindo, qué lindo!
2: Entonces, nuestra capitana, vamos bien todavía.
1: Vamos excelentemente bien.
2: No nos dijeron.
1: Exacto, así chiquito. Que, bueno, si no nos echan, algún, seguimos.
2: Compi, ¿tenemos algún comentario en YouTube?
1: A ver si hay algunos saluditos.
2: Alguien que podamos... Alguien que podamos hablar, te pedimos por favor que vuelvas a recordar tus redes.
1: Las redes.
0: Ah, pero cómo no. Bueno,
1: así
0: estoy,
1: te buscamos.
0: Estoy buscándome, obviamente.
2: El muchacho.
0: También es. Bueno, estoy también en todas las plataformas, Spotify, YouTube, sí. Donde quieran encontrarme. Y bueno, estoy en TikTok como Javaguero9 y en Instagram como Javaguero73.
1: Eso. Bueno, excelente,
2: muy
1: che.
2: Bien.
1: Bueno, chicos.
2: ¿Y compi? ¿Alguien?
1: No. Oh, llegó una transición.
2: Nadie, no nos vio nadie hoy.
1: Saluditos. Saluditos. Ay, qué penis. Bueno.
2: Bueno, nosotros ahí. ¡Pumba!
1: ¡Vamos cerrando, chiquis!
2: ¿Con qué vamos cerrando?
1: Bueno, Javi, podés venir cuando quieras, ¿eh? Con amigos, bueno. Con quien quieras.
0: No hay problema.
1: Espero acá
0: que,
1: las puertas
0: espero
1: están
0: que
1: abiertas.
0: Verlos en alguno de los eventos que voy a estar.
1: Sí, vamos a ir,
0: Así que...
1: Vos mandanos todo que nosotros lo subimos también a las redes, ¿sí?
0: Pero, ¿cómo no? Ningún...
1: Dale.
2: Tenemos que abrir un espacio para que nos manden...
1: Pará, y el 20 vamos a hacer una choriciadita.
0: ¿A dónde?
1: En la casa de acá, el amiguito.
2: En la casa de gobierno.
1: En la casa de gobierno.
0: Ah, la gran fresca, bien.
1: Así que estás invitado.
3: Ay, no hay choripán porque hay lluvia.
1: Estás invitadísimo, lleva la guitarra, todo, que vamos a hacer una
0: ranchadita
1: ahí.
0: ¿Dónde es el tema? ¿Dónde es?
2: Se pasa dirección
1: Parque
2: por privado.
1: Parque Patricio.
0: Ah, mira.
2: Se pasa
1: Parque Patricio,
2: por
1: Pompeya,
2: porque tenemos cupos limitados.
0: Línea H,
1: así
0: perfecto,
1: que,
0: perfecto.
1: Sí, el chiquito no sabía nada, pero vas a estar enterado.
0: Mira, se está enterado. Lo mandan al frente.
1: Claro.
2: Pasa que él por la noche es el gamer.
1: Sí.
2: El gamer a la noche. Entonces viene con un poquito de... Sí. Tenemos que despertar.
1: Pero trajo la guitarra también el amiguito.
0: ¿Por qué no?
1: ¿Eh? Claro.
2: No.
1: Bueno, ¿con qué cerramos?
0: Bueno, vamos a ver. A cerrar con este tema del indio.
1: Ay,
0: de
1: sí. Sí.
0: Ídolo. Bueno, gracias por todo lo que
1: por
0: dejó,
1: todo, lo que
0: todo el legado que dejó.
1: Sí.
0: Bueno, este tema lo hice siempre en una versión acústica. Fue el primer cover que hice, que grabé, ¿no? A través de Spotify, así que...
2: Con esto nos despedimos ya.
1: Ya nos despedimos.
2: Entonces, un saludo grande a la gente que nos ve.
1: Sí, obvio. Obvio, por favor.
2: Nos vamos a repetir con la voz de
1: él. Y los vemos el próximo sábado.
2: Karaoke, si se quieren integrar para la transición, si se quieren integrar para la transición.
1: Para que arranque la canción y después lo cajamos, a ver.
2: Llegó Cristian, hace su presencia en el Estadio Mayor, el señor Cristian.
1: Espera que le vamos a preguntar.
2: Saludos para mi hermana. Y no sé qué onda ahí. Transición.
1: Tienen vergüenza los chiquitos.
2: Nos despedimos con la voz del Javi.
1: Vamos, Javi.
2: Hace uso de su presencia.
1: A ver.

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0: Bienvenidos, bienvenidas, esto es Llamalo Como Quieras, todas las semanas acompañándote de 13 a 14 horas por la pantalla de UTE Digital. Mi nombre es Joel, estoy acompañado de Cristian, ¿cómo estás?
1: Buenas tardes, Joel, buen sábado, bien, bien, espectacular, sensacional, estupendo, excelente.
0: Y allá atrás, sacanos un poquito la pantalla partida, Juan, para apreciar esa bandera que tenemos atrás. Hoy tenemos especial de nada más y nada menos que el Indio Solari. Esta bandera mítica, manchada, con cosas que no vamos a revelar de qué son, pero está manchada, ¿saben por qué? Porque estuvo nada más y nada menos que en la despedida del Indio Solari. Es la que llevaron los compañeros y compañeras de UTE a despedir al Indio. Está manchada de mística, está manchada
1: de historia viva.
0: Así que, nada, que gracias a Monona y toda la gente que me prestó la bandera. Se la pedí a Monona Gutiérrez, nuestra secretaria general del sindicato, para ponerla acá de fondo, aunque sea por el día de hoy. Me parecía que correspondía, siendo un día tan especial como un, bueno, valga la redundancia, un especial del Indio. Y nada, ¿qué decir, no? Digo, el Indio nos dejó después de 77 años de vida y dejó un legado enorme, ¿no? Un legado de música, pero no solo eso, sino un legado de líricas, de letras, de palabras, un legado de posiciones políticas. Y que por mucho tiempo fue tan vapuleado por esas posiciones políticas, ¿no? Y también nos dejó mucho, nos dejó a nosotros, que somos el semillero de todo lo que va a venir, ¿no? De todo lo que tenemos por delante. El Indio es historia en este momento, historia viva, historia que vive en todos nosotros. Hoy, si bien tengo material preparado, no preparé ninguna palabras para decir. Todo va a salir del pecho, del corazón, de las tripas, del marote. Palabras que usaría tranquilamente el Indio. y todo lo que va a pasar acá, por lo menos de mi lado, Cristian capaz tiene alguna cosa más estructurada, como siempre, anotado. Pero yo, como siempre, para no perder la costumbre, tengo todo menos preparado. Salvo, bueno, la producción que hice audiovisual, que bueno, eso ya es otra cosa.
1: Muy linda producción audiovisual, yo debo decir.
0: Muchas gracias. Muy lindo
1: laburo armaste.
0: Eso que te mostré, que se lo mostré a Cristian con anticipación, obviamente, lo edité un poquito más. Apenas, unas cositas nada más. Lo vamos a dejar para el final.
1: Okay.
0: No vamos a despedir con eso. Pero bueno, me gustaría, si podés, Juan, que nos partas la pantalla en tres. Me iba a decir algo muy complicado.
1: Menos mal que aclaraste, Joel, porque últimamente venimos complicados con las declaraciones.
0: Dios.
1: Estamos en vivo, ahora sí. A diferencia de la semana pasada, que no estuvimos en vivo, que el programa estuvo grabado, que obviamente es un homenaje a destiempo, pero homenaje al fin, porque estábamos, ya estaba pensado y estaba grabado la semana anterior el programa de Star Wars.
0: Estuve a punto de venir a hacer un especial del Indio, pero estaba todo muy fresco. Yo también necesitaba hacer mi duelo, porque no me quería quebrar en vivo, no quería hacer un programa destruido como estaba.
1: Claro, la gente me paraba por la calle y me decía, licenciado, ¿en dónde para el 314? Y después me preguntaba, ahí en la esquina le decía yo, y después me preguntaba, ¿qué pasó que no salieron en vivo?
0: Claro.
1: Y le explicaba que bueno, que había un inconveniente técnico la semana anterior y grabamos el programa para que saliera la semana próxima.
0: Yo no quiero dejar de mencionar una cosita que esto lo extraje de internet. Me llamó la atención, me conmovió. No sé si no sé por qué me conmueve algo así, ¿no? Pero siento que lo que dijo el flaco este no está, si bien obviamente hay un guión dentro de todo, no estaba tan guionado, por lo menos me dio a entender eso. Rodolfo Barilli, el video número uno, habló de la despedida, sobre la despedida del Indio Solari, lo despidió al Indio Solari en el canal de Telefe, y dijo estas palabras.
2: Puso en palabras, en música, la vida de millones. Su poesía, plagada de metáforas, identificó a varias generaciones sin importar su condición social. Lo cruzó todo. Interpretó como nadie a la juventud, esa época donde los brillos conviven con las sombras. Las transformó en canciones, en estribillos infinitos, en el pogo más grande del mundo. Fue mucho más que un artista de rock. Fue ese monstruo que nació de la contracultura y se masificó como nunca nada antes, porque son pocos los que pueden ser reconocidos sin su apellido, pero él ni siquiera necesitaba ser mencionado por su nombre. Quedan miles de canciones para hacerlo eterno. También vivirá en cada pibe bautizado con su nombre, en cada graffiti, en cada paredón, en cada remera, en cada tatuaje. En este día de tristeza para tantos, tal vez sirva citarlo a la hora de despedirlo. Las despedidas son esos dolores dulces, escribió alguna vez. Sí, también es verdad aquello de ya sufrimos cosas mejores que estas. Buen viaje, Indio. Buen viaje y eternas gracias, Mister.
1: Qué lindo.
0: Unas lindas palabras.
1: Qué lindo. Bueno, Rodolfo es un gran músico, además de ser periodista, ¿no es cierto? Y obviamente influido por la música de Carlos Alberto Solari, ¿no?
0: Sí. Te mandamos un beso, Rodolfo.
1: Sí, saludos a Rodolfo.
0: Que nos está viendo seguramente.
1: Seguramente nos va a mandar un mensajito en algún momento, como si lo ha hecho Cecilia Benedetto, a quien le mandamos un beso enorme, que nos manda saludos también. Es re rockero, el loco, le gusta la renga, pero bueno. Le salta a veces, no termino de entender la última parte, pero bueno, sí, entiendo que también es un mensaje de solidaridad para con el video. Estaba pensando esto de que le pasa mucho.
0: No llego a ver, pero bueno.
1: No, bueno, ábrelo.
0: Estoy un poco más viejo y un poco más senil.
1: Sí. Bienvenido. Bienvenido, y solamente es el comienzo. Pero pensaba en esta. Mirá, el otro día estábamos conversando, exactamente el día miércoles, estábamos conversando en la escuela, en una escuela al turno mañana, en las escuelas en las que trabajo, con un conjunto de docentes compañeros, profes de historia, de formación ética y ciudadana, de geografía. Y estaban conversando ellos acerca de la influencia de la música de los Redonditos de Ricota, pero también de la asimetría cultural que se observa entre la complejidad de la composición y el manejo de la metáfora y las referencias a cuestiones culturales. Asimetría en cuanto al bagaje cultural del seguidor promedio de Patricio Rey y los Redonditos de Ricota. Como que esto es uno, por ejemplo, de los elementos interesantes que tiene esta banda.
0: Los Redonditos de Ricota nace justamente como decía Rodolfo Barilli, como algo contracultural, algo distinto a lo que no se hacía en ese momento. Interpretaron un sector de la juventud en ese momento, justamente que quería una cosa, algo distinto, ¿no? Algo distinto a lo que se venía haciendo. Y eso fueron los Redondos. Los Redondos supo atrapar a esa juventud que no se sentía representada por el rock que se hacía en ese momento.
1: Claro, pero hay algo interesante en la complejidad de la composición y el manejo de la metáfora en cuanto a lo que interpreta el artista, y que una vez que lo deja, lo lanza al mundo, lo que interpreta el oyente, ¿no?
0: Bueno, sí.
1: Y que muchas veces, obviamente, vos para decodificar el mundo que te rodea necesitas de un conjunto de herramientas intelectuales, y hay muchas herramientas intelectuales que mucho de lo masivo del seguidor de los Redonditos no lo posee, no cuenta con esa complejidad de interpretación de esa metáfora.
0: Pasa que...
1: Y ahí surge lo interesante, ¿qué es lo que entiende, no? ¿Por dónde entra? Hay un montón de respuestas para esto, pero bueno, vamos a tratar de ir desarrollando algo.
0: Bueno, hablando de eso, y esto es algo la otra vez en la despedida del Indio, que yo fui, me corté el pelo ahí, de hecho.
1: Te vi en el video.
0: Sí. Dije, ¿sabes qué? Hay que recordarlo con felicidad. Y yo no quiero ver a Carlos Alberto así desprolijo. Dije, vi un flaco que cortaba el pelo. Y dije, ¿sabes qué? Flaco, te pago los 10.000 pesos, cortame el pelo. Y me corté el pelo ahí. Y fui viral porque de repente una piba filmó lo subió a redes sociales y de pronto se había masificado, tenía 10.000 vistas y más de 100 y pico de likes y dije, bueno, creo que fue una mala decisión pedirle que lo suba, pedirle que me lo pase. Ella me pidió permiso para subirlo, se lo di, fue mala decisión el haberle dado permiso.
1: ¿Por qué?
0: De repente no pensé que iba a llegar a tanta gente.
1: Bueno, pero bueno, buenísimo. Pero podrías haber aprovechado para publicitar, llamarlo como quieras. Todos los sábados, de 13 a 14, por UTA Digital. Que no dijimos los medios de comunicación, por si alguien quiere dejarnos un testimonio, un mensajito,
0: es verdad.
1: Cómo vivió el proceso.
0: Es verdad. ¿Cómo es el sonidito? Ahí va. 11-58-15-80-50 es nuestro WhatsApp, también Instagram, ut.digital, o llamalo como quieras, .oc, esos los dos Instagrams. También querés dejar tu leak.
1: Bueno, leak.cristianlopez.opsi a esta altura, sí, lo comparto también, porque ahí también subimos recortes de lo que hacemos acá en la radio. Y bueno, obviamente de más estaría dar a los canales de YouTube, porque se entiende que si no se está viendo, estás conectado.
0: Claro, totalmente.
1: O conectada.
0: Conectade.
1: O conectade. Para aquellos que no se identifican con la lógica binaria.
0: Claro.
1: ¿Viste los videitos que te mandé? Son para hacer un programa también.
0: Voy a ser muy sincero. Vi los videos que me mandaste.
1: No vienen al caso hoy.
0: Vi que me mandaste videos. No vi los videos.
1: Bueno.
0: Vi solo uno.
1: Después los veo.
0: Pero nada, siguiendo con la lógica esta que nos
1: convoca.
0: Convoca en este día y en cada día, ¿no? Quiero seguir tomando cositas de la despedida del indio. Y esto es Plaza de Mayo, lo que se va a poner ahora en este momento. Fue la despedida en Plaza de Mayo. Miren esa multitud de gente.
1: Es impresionante. 7 kilómetros de cola, además había también
0: en la despedida.
1: En la despedida.
0: Sí, en el velorio.
1: Mirá lo que es la imagen aérea, por Dios.
0: De la Plaza del Pueblo.
1: De la Plaza de Mayo, ¿no? La última misa.
0: La última misa, que fue el 7, la última misa. Esa fue la anteúltima, puede ser. Sí.
1: Es impresionante. Es emocionante, ¿eh?
0: Emociona un montón. ¿Te das cuenta que trascendés? Y que la palabra trascendencia te queda chica cuando tocas el corazón de tanta gente, ¿no? Yo decía, me hicieron una nota para el programa de Azaro, no el programa del canal de Azaro, de fútbol, en la despedida del indio. AZZ, que dicho sea de paso, perdón, la concha de tu madre, Azaro, me cortaste la mitad de la nota. Como diría, no, más de la mitad. Claro, o sea, me haces una nota, me dejas, muchas gracias, indio, cortado. Sí.
1: Le mandamos un beso a la mamá de Azaro también, no es personal, es
0: claro,
1: profesional.
0: Es profesional. Creo que nunca había hablado con tanta dicción en mi vida como en esa nota.
1: Mirá.
0: Y le pedí, por favor, pásame el crudo de la nota, porque me gustaría tenerlo. No me lo pasaron nunca. Así que, nada. Pero bueno, una de las cosas que yo decía en esa nota, si querés ya lo podés sacar, negrito. Una cosa de la que yo decía en esa nota era que al indio la palabra trascender le quedaba chica. Porque la palabra trascendencia, para la enorme figura que es al día de hoy, por más que se haya ido, no esté físicamente con nosotros, el indio... No lo tiene mucha gente. son muy pocas las personas que tienen ese nivel de convocatoria y ese nivel de llegada a la gente, ¿no?
1: Sí, de todas maneras hay algo ahí que me parece que también es distinto e incomparable, ¿no? Porque muchas veces escuché también esta semana que había algunas comparaciones en cuanto al fenómeno Maradona o bueno, que hubiese sucedido si Gustavo Cerati hubiese fallecido en ese accidente que tuvo y no hubiese estado durante tanto tiempo internado.
0: No creo que hubiera pasado nada, porque Cerati no llegaba a los niveles masivos que lleva el Indio.
1: Bueno, hay puntos de vista diferentes, ¿no?
0: Obviamente. Ojo, igual, Cerati es verdad que por fuera de Argentina capaz tenía más llegada.
1: A eso quiero llegar. Yo entiendo que, y creo que, y pienso, que Gustavo Cerati es un artista internacional, de proyección internacional. Claro. En cambio, lo mismo que Charly García, son artistas de proyección internacional. En cambio, los Redonditos de Ricota era una banda más local. O sea, escuchaba a una periodista diciendo, vos a Chile, y no entienden el fenómeno Redonditos de Ricota, porque incluso desde la composición, desde la cuestión cultural,
0: es disruptiva,
1: la llegada, sí, pero es totalmente local. O sea, el público seguidor de los Redonditos de Ricota es la Ciudad Autónoma de Buenos Aires, un poco la provincia de Buenos Aires, pero más allá no trasciende tanto a nivel incidencia en lo musical, en lo cultural, en la vida, en el día a día del adolescente o del joven o la música. No sucede lo mismo con otros artistas. Y esto también es doblemente interesante, el movimiento que genera desde lo cultural, desde lo emocional, pero no es una banda que se haya caracterizado por cruzar la frontera, incluso por extenderse dentro del territorio nacional.
0: De hecho, es algo que él mismo marcaba y que tampoco tenía intenciones. No le interesaba ir a otros países. No le interesaba mucho ir a otros países. De hecho, cuando hablaba de la banda, hablaba de Argentina. Y el mismo Indio, El mismo Indio hablaba de Argentina y de su arraigo con Argentina acá.
1: Sí, pero de vuelta, por eso te digo, o sea, obviamente yo no cuestiono la calidad artística, ¿no? Y el compromiso desde lo político, ideológico y de la incidencia en cuanto a lo cultural. Pero sí me parece que hay como una distancia más chica en cuanto al rango de expansión del fenómeno de Redonditos de Ricota.
0: Sí, pero a nosotros como argentinos capaz nos toca más que se haya muerto, salvando la distancia, porque los dos fueron grandes artistas, y yo escucho tanto Soda Stereo, Cerati, como Los Redondos, Los Fundamentalistas, El Niño de los Marsupiales. Digo, al argentino capaz le toca más la muerte del Indio que la muerte de Cerati.
1: Bueno, ahí yo no estoy de acuerdo, ¿eh? Ahí yo lo pienso diferente, porque no lo veo ni siquiera en términos del argentino. La Argentina es muy grande, se extiende desde Jujuy, Salta, al sur, sí, a Ushuaia. Me parece que el fenómeno de Redonditos de Ricota no es tan abarcativo a nivel nacional como otras bandas. Es más, me parece que se circunscribe más al ámbito de la Ciudad de Buenos Aires y al Gran Buenos Aires en general.
0: No,
1: el público que lo sigue.
0: No.
1: Pero no veo que tenga el mismo impacto en otras provincias más alejadas de la ciudad.
0: Cristian, los Redonditos de Ricota, no te digo los Redonditos de Ricota. Yo tuve la suerte y tuve la posibilidad, que fui de hecho con este mismo sindicato, con UTE, nos fuimos a Olavarría en el último recital del Indio Solari, 2017. Año 2017, último recital del Indio Solari. 500.000 personas, y no eran todos de Buenos Aires y Buenos Aires. Venían de todo el país.
1: Sí, por supuesto que te movilizás de todo el país y siempre que... En todos los movimientos artísticos hay movilizaciones de diferentes partes del país. Yo me refiero a otra cosa, a la incidencia en cuanto a lo masivo, en cuanto a la concepción de las particularidades culturales de cada región. Es una particularidad lo que tiene, es un fenómeno muy especial lo que generan los Redonditos de Ricota, a pesar de que no estaba contemplado ese nivel de expansión, me parece a mí.
0: No, yo creo que al principio
1: artística.
0: No. De hecho, creo que en una de las cosas que yo traje está lo habla el mismo Indio, que ellos nacen como una algo contracultural a lo de ese momento.
1: Es como un fenómeno contracultural, justamente.
0: Claro,
1: ¿no?
0: Y es que de la nada se fue expandiendo y se le fue de las manos también a ellos. Pero más allá de eso, los... Yo creo que, por ejemplo, una despedida así, como la que hubo ahora, con el Indio Solari, y con el que hubo también con Maradona, salvando la distancia de que lo de Maradona fue en términos de pandemia, ¿no?
1: Oh, sí, otro contexto.
0: Otro contexto, otro estábamos, no podíamos salir, pasamos mate, no podíamos salir, estábamos en otra situación. Lo del Indio fue totalmente vacío. Yo no sé si vos hoy en día hubiera fallecido Cerati, si, no sé si acá en Argentina se hubiera hecho tantas cuadras de cola por Cerati, y no porque fuese un mal músico, y no, nadie dice eso, y nadie dice el alcance que era una artista con proyección internacional, sino justamente el fenómeno, lo que provocaba.
1: Bueno, a eso voy, es, también, ¿no?

0: como de repente son tribus urbanas, ¿sí? Así como está la tribu urbana de diferentes bandas, diferentes estilos musicales, forman parte de una tribu urbana los seguidores de los Redonditos Ricota. Más allá, obviamente, tiene públicos diferentes, muy diferentes públicos. A ver, yo tengo prácticamente todos los discos de los Redonditos. En mi casa me gustan mucho los CDs.
1: Sí.
0: Y sin embargo, uno de los que más me gusta son Último Bondi a Finisterre y Momo Sampler, que son, perdón, bueno, Luzbelito, son discos que por lo general no son los favoritos de los
1: Claro.
0: seguidores fieles, ¿no? Porque es un momento justamente en donde los Redondos hacen una modificación en cuanto a la estructura de la composición musical y hay una incorporación de los samples, como algunos hasta han dicho, hay como que se vuelve masivo, se vende a la producción musical más de vanguardia del momento,
1: Claro.
0: y ahí hay como una ruptura en cuanto a lo musical, y
1: Claro.
0: por eso no es lo mismo escuchar Van Van está liquidado, La Mosca en la Sopa, luego
1: Lobo
0: suelto
1: suelto.
0: Cordero Atado, 12, bueno, Octubre. Octubre es una obra de
1: Maestra.
0: principio a fin,
1: Sí.
0: que a mí me remite a la Biblia de Box Day, o me remite a The Wall. No está bajo ningún concepto por fuera de esas estructuras y construcciones de complejidad de
1: No,
0: composición.
1: no, no, es
0: Es
1: muy
0: una obra
1: buena.
0: conceptual,
1: Sí,
0: Octubre. Es una obra
1: totalmente.
0: conceptual para escuchar de principio a fin.
1: Sí, sí,
0: Es
1: sí.
0: maravilloso. Sin embargo, genera una ruptura en cuanto al oyente.
1: Nueve temas maravillosos.
0: La modificación a la hora de elegir determinada estética y propuesta musical y artística, ¿no? Por eso digo que hay diferentes seguidores por diferentes motivos de los Redondos. De repente algunos nos conectamos más con la metáfora, algunos nos conectamos más con la composición musical, algunos nos comunicamos más con lo que entendemos a partir de lo que escuchamos. Y el grueso, el masivo, esa especie de tribu urbana, es muy particular. Yo, por ejemplo, no me siento parte de la tribu urbana característica que sigue a los Redondos o que sigue a la Renga, por ejemplo. Sin embargo, formo parte de los que lo escuchan con un reconocimiento por la calidad de la
1: Claro.
0: composición y lo que generan. Pero por eso digo, hay diferentes tipos de oyentes. Y yo entiendo que a lo mejor el seguidor incondicional de los Redondos tiene una mirada distinta a la que tenemos nosotros.
1: Yo creo que a ver, yo antes, cuando estaba editando todo esto, había visto también un video de Cerati. Y estuve tentado en ponerlo. Y de hecho, de Cerati hablando del Indio y otro del Indio hablando de Cerati. Estuve tentado en ponerlo.
0: Habla,
1: Pero.
0: estás hablando de gigantes, gigantes de la música argentina,
1: Obvio, obvio. De justamente de la rivalidad
0: como
1: que había en sus
0: Sumo, como
1: públicos.
0: Divididos,
1: ¿Querés
0: ¿no?
1: un dato? Hablando, ¿te viste? A vos te gustan los
0: A
1: datazos.
0: ver.
1: No sé si sabías esto. Capaz sí. Pero yo me lo enteré hace poco y dije, ah. Dije, no sabía esto. Y es algo que capaz lo sabe todo el mundo, pero no sabía que mejor no hablar de ciertas cosas. Era el Indio Solari.
0: Ah, mira, no lo sabía eso.
1: La canción es del Indio Solari, en realidad la letra es del Indio Solari. Y un día Luca Prodan dijo: escúchame, loco. ¿Viste cómo hablaba Luca?
0: ¿Qué es esto? Creo que está en Corpiños en la madrugada de Sumo, ¿no?
1: Creo
0: No
1: que
0: sé
1: sí.
0: si, o Sumo Sumo. ¿Sumo Sumo está o Corpiños en la madrugada?
1: No
0: No
1: me
0: me acuerdo.
1: acuerdo muy bien en este momento, pero toma la letra del Indio, se la pide para hacer el tema, le pide la letra, se la otorga al Indio, y vos entras a Sadaic, te podés entrar en este mismo momento si tenés ganas, te fijás, ponés mejor no hablar de ciertas cosas y te va a aparecer autor Indio Solari o Carlos
0: Carlos
1: Alberto Solari,
0: Alberto
1: sí.
0: Solari. Mirá vos, no tenía ese dato.
1: No, yo tampoco lo vi hace relativamente poco y dije. Mirá qué datazo este.
0: Pero por eso digo, ¿no? Las divisiones de las tribus urbanas las hace la gente y algunas personas en
1: Sí.
0: particular, no las hace la música bajo ningún
1: No, bajo
0: concepto.
1: ningún
0: O sea,
1: concepto.
0: estamos hablando de que los Twists, Soda Stereo, Sumo compartían escenario, o sea, y se tomaban un whisky previo y posterior a cada recital. Lo mismo pasa con los Stones y con los Beatles, o sea, John Lennon conviviendo con Mick Jagger durante mucho tiempo después de la separación de Yoko. O sea, hay un montón de
1: Mick
0: mitos.
1: Jagger.
0: Claro, sí, John Lennon y Mick Jagger fueron amigos. Hay un montón de videos de John Lennon celebrando. Eric Clapton, formaban parte de un mismo grupo.
1: Hablando de Mick Jagger,
0: Sí.

0: Poneme el que dice el pogo más grande del mundo.
1: Oh.
0: Ese, acá Mick Jagger se quiso propasar. Se quiso agarrar y quiso... Sí, lo ponelo sobre nosotros, pero un segundito. Se quiso propasar y el indio lo ubicó, ¿viste?
1: A ver,
0: lo atendió.
1: A ver, mostrame.
0: Por favor.
1: Show me.
2: Sí, vamos a explicarle a Mick que se haga de abajo, ¿no? Porque empezó a joder con el pogo de calor. Hay, en la misma noche, 160.000 personas no es lo mismo que tres días, ¿viste? Es un pogo de 160.000 personas no es sopa.

0: Dios,
1: No me
0: no.
1: lo cortes así, eso es un podus interruptus, Juan.
0: ¿Viste? ¿Viste lo que es?
1: Terrible.
0: Se quiso hacer el vivo Mick Jagger y lo ubicó ahí, le dio dos cachetadas ahí, Carlos Alberto. El indio le pegó dos cachetadas y dijo, sentate. Sentate que los pichis no hablan acá, le dijo. ¿Viste?
1: Mirá, lo escucho y es hermoso, es emocionante, ¿eh? Desde lugares diferentes, por supuesto, pero es emocionante. Pienso en la escuela como en cuando la música se convierte en escuela, ¿no? Cuando la música se convierte en refugio, cuando la música es un andamio. Escuchaba un compañero que me decía, yo tomé la decisión de estudiar profesorado de historia porque me influyó mucho las letras de los Redonditos de Ricota,
0: Y
1: las letras de
0: sí.
1: del Indio. Qué interesante, ¿no? Cómo
0: De hecho, el
1: influencia.
0: indio en muchas entrevistas, yo ahora soy un banco de cosas, porque no sabes las cosas que leí y vi para sacar información, o sea, cosas para hacer video, ¿viste? Me vi un montón de entrevistas, me vi, creo que como un montón de entrevistas que no había visto. La de Cholame siempre me quedó pendiente, la vi hace 2 días. Entera, y de ahí saqué recortes también, un montón de recortes que estaban muy interesantes. Creo que la de Tsunami, que es la entrevista que le hace Mario Pergolini, que es tu amigo tuyo, Mario Pergolini, el que le pegaste
1: Mario, le mandamos un beso
0: la
1: a
0: otra
1: Mario.
0: vez, el que le pegaste la otra
1: Mi
0: vez.
1: amigo personal, Mario Pergolini.
0: Sí.
1: Che, abro un paréntesis. Mira,
0: Sí.
1: me acabo de acordar, no sé si corresponde que lo diga en este momento, lo digo después, pero
0: A ver.
1: estuve observando, yo que soy un gran seguidor de todos los programas de UTE Digital, esta
0: Sí.
1: semana el raid de visitas que mantuvo nuestra amiga personal también, Natalia Militi, que estuvo acompañando los diferentes programas de UTE Digital,
0: Ah,
1: compartiendo momentos con diferentes programas. Así
0: sí.
1: que le abrimos las puertas y le invitamos para que también venga a compartir un sábado con nosotros. Así que queda abierta la invitación. Natalia, te invitamos acá, avisanos el día que venís, traemos facturas, traemos mate y compartimos. Yo quiero compartir un programa con Natalia un sábado de 13 a 14 horas acá en Radio en UTE Digital. No, pero en serio, yo lo miro, estoy hablando en serio, yo miro los programas de la radio a la tarde, miro los programas de la radio, y vi que estuvo Nati
0: Sí, yo estuve viendo ahí.
1: participando, y
0: Sí.
1: posta que son muy divertidos los programas, y yo creo que tiene la energía para estar en Llamalo Como
0: Me
1: Quieras.
0: encantaría, me
1: Yo creo que
0: mataría.
1: Natalia, a ver, los he visto haciendo transiciones, bailando, tocando la guitarra, cantando, además de la complejidad y el compromiso desde la militancia y desde la actualidad, que obviamente maneja cada programa, estos momentos divertidos que tienen la radio durante la semana, que son este recreo del que
0: Sí.
1: hablamos siempre, tiene una energía fantástica y la queremos tener también acá en Llámalo Como Quieras.
0: Tengo la necesidad de ver a Natalia Militi hablando huevadas con nosotros. Por favor.
1: Perdón, pero eso de huevadas lo vas a tener que demostrar en tribunales porque bajo ningún concepto te lo voy a permitir. Porque de lo que hablamos nosotros en particular, puedes decir lo que quieras, pero lo que hablamos acá en la radio, no te lo voy a
0: No
1: permitir.
0: te voy a permitir. Ahora, me gustaría que vayamos al video 3.
1: Sí, este tema igual, este tema que nos interrumpió Juan recién tiene una frase hermosa: los
0: Sí.
1: matices del tiempo son siempre los mismos. Los matices del tiempo son siempre los mismos. Yo me quedo con esta frase, esto que habla de la repitencia, que habla
0: De los ciclos.
1: de algo del orden de lo cíclico, ¿no?
0: Sí.
1: Los matices del tiempo son siempre los mismos. Nos despierta para charlar un montón la frase del indio, pero
0: Y
1: bueno.
0: bueno, de eso vamos a hablar en un ratito porque hay videos con respecto a eso también, así
1: Va
0: que
1: vayamos al video entonces.
0: vayamos al video número
2: Desear
0: 3.
2: el bien para el otro. Y eso es una cosa que es una miel que me gustó. Es una miel que me gustó. Lo que pasa es que esas cosas suceden. Uno no anda por la vida deseando que se produzca el amor, digo, porque sabe que el amor viene. En un momento vos sos capaz de una entrega tan grande que te das cuenta que estás en estado de amor.

0: Qué enorme, ¿no? Digo, tanta gente. Tanta gente despidiendo a una persona.
1: Bueno, no, es una locura.
0: Es enorme.
1: Sí, te explota la cabeza. Mirá lo que es, y la cámara sigue, ¿eh? No es un loop, es la misma cámara que está avanzando, son 7 kilómetros.
0: Sí.
1: Son 7 kilómetros de gente. Qué bárbaro.
0: Enorme. Y
1: 7 kilómetros con ese volumen por metro cuadrado, con lo cual imagínate si los pones uno delante del otro, ¿no?
0: No, fue impresionante. Yo llegué y estaba en la cuadra número 13. Imagínate lo que... Yo llegué a las 12 de la noche... mis amigos llegaron a las 12 de la noche. Yo no llegué a despedirme, no llegué a entrar. Tuve que irme, pero ya al estar ahí, entre tanta gente que va por lo mismo, ya creo que era suficiente. Creo que esta era la última misa, y en la que no teníamos que fallarle al míster. Y creo que fuimos un público respetable. Así que, nada. Emocionante. Me emociona muchísimo el hecho de que le hicimos la despedida que se merecía, cantando sus canciones, haciendo sonar sus temas. Y nada. Tenerlo presente para siempre. Cuando nos pregunten las futuras generaciones quién fue el indio, le vamos a decir un poeta.
1: Bueno, eso es lo que tiene interesante. Mira, yo el otro día estaba hablando acerca de la diferencia, ¿no?, entre lo que es morir, lo que es fallecer, ¿no?, las diferentes acepciones que tenemos en cuanto a la muerte, ¿no? En la medida en la que somos recordados, no morimos. En la medida en la que somos recordados, en definitiva, ¿qué es morir? Morir está relacionado, íntimamente relacionado con el concepto del olvido.
0: Sí, obvio.
1: Y me parece un poco descabellado pensar
0: De hecho, lo aborda muy bien la película Coco. Muy bien.
1: Mira, ¿vos sabés que nunca la vi?
0: No, esa está muy buena. La tenés que ver.
1: No sabes que nunca. Mira, acá nos manda un saludo Beto Tatuero, mi primo. Beto, qué grande este Beto. Bueno, es uno de los grandes tatuadores, les recomiendo. Ahora, en un ratito les voy a pasar el Instagram de Beto. No sabes los tatuajes que hace, es una locura. Y bueno, obviamente también un seguidor del indio, así que le mandamos un beso grande.
0: Yo
1: lo sigo mucho en Instagram. Un grosso. Es uno de los Ink Masters argentinos.
0: Mirá.
1: Zarpado. Así que le mandamos un beso a Beto que nos está siguiendo en el día de hoy.
0: Me encantaría que pongas el 6, si puede ser. Creo que esto ya voy a ir agarrando y voy a ir poniendo, tachando lo que ya, ¿cómo se llama? Los que ya pasamos. Ahí va. Cuando quieras. Ahí va.
2: ¿Es el último concierto? Bueno, festejemos, que sea. Sí, sí.

0: Ahí vemos, decía el indio, y si le preguntaba a Pergolini, y si mañana es el último concierto, y que sea, y toda la gente ahí despidiéndolo. Y hablando de...
1: Es que los artistas, viste, no mueren, los artistas de esta talla pasan a la inmortalidad en ese momento, ¿no? Es el momento en el que trascendés, ese es el momento, la verdad, en el que trascendés.
0: Sí, por eso arranqué el programa diciendo que para mí al indio la palabra trascendencia le quedaba chica.
1: Trascender le queda chico, bueno. Sí. Y es esto, ¿no? Y es como la música continúa resonando y resignificándose en cada uno de nosotros y bueno, y floreciendo de maneras... diversas, porque en cada uno hace un efecto diferente. Mira, este antes de ayer tuve la suerte, me invitó un amigo al VIP del Movistar Arena para poder estar en el Ecos de Soda Stereo, hablando de Cerati, justo estábamos hablando de Cerati y de repente lo vi a Cerati en el escenario en vivo. Y fueron los primeros cuatro temas, estaban totalmente empañados por mis lágrimas, porque lloré como un niño emocionado durante los primeros cuatro temas.
0: ¿Qué usaron la tecnología? Perdón, usaron la tecnología esa que usaban con el indio los primeros recitales, que era, ponían como una especie de vidrio en el medio del escenario chiquitito y en tamaño real estaba Cerati.
1: No, en realidad es un poco más compleja la tecnología. Es una tecnología que la podemos ver en el teatro japonés. No okay. sé si alguna vez viste algún video de teatro japonés donde recrean escenas de lucha de Goku, por ejemplo, en donde hay rayos, explosiones en el escenario. Es una combinación de pantalla, de diferentes pantallas, y una pantalla de muy alta calidad. Pero bueno, nada. Si no lo vieron, yo les recomiendo. Y creo que es el puntapié inicial para una serie de eventos musicales que se vienen. Así que... No me extrañaría en cualquier momento tener la posibilidad de revivir un recital del indio en pleno, ¿no? Pues me parece que es lo que se viene.
0: No creo, no creo que... Salvo que lo pongan, no ponchen los fundamentalistas para... O sea, un momento muy emotivo. No creo que la familia del indio dé permiso para hacer algo así. Más que nada para por el recuerdo del indio y sabiendo que... no le hubiera gustado al indio que lucren con su imagen, salvo que sea un homenaje de sentido y de corazón como le podrían hacer los fundamentalistas o aquellas personas que lo amaron, ¿no?
1: Sí, yo no lo veo tanto como lucrar necesariamente, obviamente. Todo esto conlleva una cuestión económica en el medio, como cualquier recital que hace cualquier banda. Pero me parece que tiene que ver también como... dar la posibilidad de recrear algún momento con más intensidad que simplemente ver un documental o ver una película, claro. Recrear algo de la sensación del encuentro en vivo.
0: Obvio.
1: Y mantener vivo a cierta llama de una forma quizás más actual, más moderna.
0: Yo creo que está buenísimo ese tipo de recitales. No creo puntualmente que la familia del indio dé permiso para algo así, pero... entiendo que obviamente es un flash, ¿no?
1: Es alucinante. Ecos de Soda Stereo fue realmente una experiencia única.
0: Bueno, y hablando de cosas, de experiencias únicas, ¿no? Ya nos estamos quedando sin tiempo, nos quedan los últimos 10 minutos.
1: Yo no te lo puedo creer, chabón.
0: Sí, empezamos tarde encima, pero no quiero que nos vayamos sin ver lo que... hablaba el indio Solari sobre el futuro, el pasado y el 2001, que es el 4, ¿no? El videito 4. En la Feria del Libro, él presentaba un libro de memorias, año 2017, si no me equivoco, 2018, no me acuerdo muy bien, pleno gobierno de Mauricio Macri, ¿sí? Y esto hablaba el indio del futuro, el pasado y el 2001.
2: En realidad del futuro no sabemos nada. En cambio, atomizado, como si fueran canciones, cada una le pide al lector de alguna manera que termine de redondear la visión o el entendimiento de ese momento que vos avisorás o que crees que puede suceder de una manera más convincente para él, porque lo está culminando o contando él. Que con el presente o con cosas medianamente cercanas en el tiempo, es más fácil hacer porque todo el mundo, bueno, no es tan fácil porque el 2001 se olvidó muy rápidamente, ¿no? Qué sorpresa eso, ¿no? Que se olviden esas cosas. Sobre todo cuando la hiperinflación es muy grave, lo que provoca no solo en el bolsillo de la gente, sino lo que provoca en la, en la memoria de la gente, el miedo que empieza a tener y que empieza a ser una ciudadanía que atesora cosas, y eso para la dinámica actual no es muy bueno. Empiezan a proteger cosas vetustas, a cuidarse extremadamente porque creen que eso puede volver a pasar, por ejemplo. Y bueno, vuelven a pasar las cosas.
0: Bueno, eso es más o menos lo que hablabas vos de lo cíclico, ¿no? Bueno, acá hace referencia a eso. Bueno, vuelve a pasar, dice el indio, lo deja explícitamente, claro. Y esto es para la gente que decía, no, el indio no hacía cosas con contenido político. Bueno, nunca entendieron un tema de los redonditos de ricota, me parece, la gente esa.
1: Todo arte es político.
0: Claro, pero nunca entendieron una letra, me parece. La todo gente arte que es dice política. Que dice, ay, indio, no te metas en política, sos mejor cuando no te metes en política. ¿Y qué estás escuchando, querido? Discúlpame. Dedícate a escuchar el payaso Plim Plim y no me jodas. Después tenemos, para ir terminando, también en la misma feria, el indio hablaba de los periodistas. Porque él le hace una nota a un periodista en esta nota que vas a ver ahora, y habla de los periodistas, que cómo se lleva con el periodismo.
2: Yo no sé, uno de los motivos es porque sospeché que iba a estar cómodo hablando con vos. Y aparte era uno de los pocos periodistas con los que no estaba peleado. Los demás siempre me han hecho alguna trapisonda. Terminás hablando por ellos. Si ellos me dijeron que vos sos enigmático y misterioso, vos hagas la cagada que digas y hagas lo que quieras, el tipo va, de alguna manera, con negritas, editando de alguna manera, vas a llegar a ser enigmático y misterioso. O todo lo contrario, un pelotudo alegre o lo que carajo fuera. Esto para la Feria del Libro está bien, ¿no?
0: Esto para la Feria del Libro está bien, ¿no? Qué grande, qué genio.
1: Mira, te rescaté una frase más acá de Un Ángel para tu Soledad.
0: Sí.
1: No quiero ser el espejo de tus sueños rotos. ¿No? No quiero ser el espejo de tus sueños rotos. Otro de los temas con los que se podría hacer un laburo impresionante de análisis. Digo, la capacidad de análisis que tiene este señor y la complejidad de la composición, ¿no? Sí. Todo lo que está diciendo con esta frase. ¿Y qué resuena cada uno? O sea, lejos de reponer la información o tratar de arriesgar una interpretación, me gusta dejar la frase suelta para ver qué resuena cada uno, cómo resuena cada uno con esta frase, ¿no? Pero me parece que no quiero ser el espejo de tus sueños rotos, nos invita a volar un montón.
0: Qué grande.
1: Desde la etapa de octubre, que demuestran su participación política, haciendo referencia a la Revolución Rusa, también nos dejan acá en
0: sí,
1: el
0: obvio,
1: canal de chat de YouTube.
0: Obviamente. Pero viste que hay gente en redes, mi comentario iba a que hay mucha gente en redes sociales de, ay no, por favor, la política, el Indio Solari.
1: No, por eso te digo, es una banda que ha hecho escuela. Por eso te digo, tengo compañeros docentes que plantean, mira, yo en determinadas materias había ciertas cuestiones con las que no me involucraba, no me sentía recluido, sin embargo, escuchando las letras de Los Redondos, me sentí motivado a investigar, a explorar y a llegar a conclusiones y a entender y a aprender, claro, cosas vinculadas a la historia o vinculadas al mundo, al complejo mundo del psiquismo.
0: ¿Sabes que el Indio Solari también habló de la felicidad? El video 7. Habló de la felicidad y del drama también.
1: A ver.
0: Mirá.
3: El drama está ahí. Yo escribo dramas musicales. ¿Por qué? Porque creo que de la alegría no se puede decir nada. Y lo que ya se dijo, que lo dijo un señor que se llamaba Palito Ortega, dijo la felicidad, jajajaja, ja, ja, ja, y es lo más que se puede decir.
0: Es lo más que se puede decir. La felicidad, ja, ja, ja, ja. Qué gran el indio. Hablando también, retomando un poquito lo que hablábamos del 2001, hay un video, es uno de los horizontales, el hambre y la política. A ver si tenés por ahí, Juan.
2: No es nada del sentido común de esta sociedad en este momento, digo, ¿no? Dice que está preocupada con razón, porque una cosa imperante es el hambre de la gente y los problemas que hay de sanidad y todo lo que pasa cuando un país está empobrecido por las conductas de los gobernantes, ¿no? Cuando un país ha perdido la conducta, cuando he dejado de ser gracioso y valiente, aparecen miedos, como el que hablábamos hace un rato de la hiperinflación, donde la gente carga temores que no son inventados, son temores por cosas que han sucedido y que no tienen ni siquiera las armas para comprenderlo, porque vos y yo podemos estar el día leyendo porque nos dedicamos, hemos decidido dedicarnos a lo que hacemos. La mayoría de los adolescentes, los padres están diciendo todo el tiempo que tienen, no, ¿por qué no haces veterinaria o qué sé yo, alguna carrera que dé dinero en vez de lo que a vos te importa? Bueno, eso no es bueno. Y permite que haya una ignorancia muy grande, porque son los que estudian, son los que tienen que de alguna manera abominar a un tachero que tiene el culo sentado 12 horas para ganar el papeo, para ganar la comida. 12 horas, ¿qué culo vas a pedir? El tipo cuando para a comerse un pancho se lía a Foucault. No. Bueno, eso hace que haya una ignorancia y que permita que aquellos tipos que tienen unas técnicas muy pobres de compulsar a la sociedad o de obligar a la sociedad sin que se dé cuenta a tener una actitud sumisa, que mi vieja decía que la sumisión era lo que había que lograr. Y me parece que eso es lo que hace que seamos sojuzgados permanentemente, ¿no? Por intereses que no son los nuestros, ¿no? Los intereses nuestros se verían claramente con la gente viviendo bien. Eso se trata del interés nuestro. Lo que tienen que ver los políticos es que la gente que ya no son humildes, son miserables. Es una situación miserable la que están sujetos. Lo que tienen que hacer es que esa gente viva bien. Por ejemplo, yo no creo que en Suecia no haya matufias gubernamentales, pero están vendiendo aviones de guerra, qué sé yo, pero se afana la leche, loco.
0: Bueno, ahí tenemos otras declaraciones de Nidio Solari con respecto al hambre y la política. ¿Qué pasó, Cristian?
1: No, me quedé escuchando atentamente cuando reflexiona acerca de cómo de alguna manera la cultura te condiciona y de alguna manera deja de lado tu deseo, ¿no? Que no está la cultura está del consumo, ¿no? Al que somos arrajados de alguna manera no brinda las condiciones de posibilidad para que se desarrolle tu deseo. Te condiciona, te determina. Totalmente. Y me parece muy interesante la reflexión por parte de una persona, bueno, con tanta llegada además, ¿no?
0: Sí, no, y aparte que este hombre siempre estuvo... yo siempre sentí que todo lo que y no porque lo siguiera ciegamente, pero siempre me sentí representado por lo que decía el indio en todas las palabras, ¿no? Digo, en todas sus intervenciones, así, en lo que decía de forma, apuntaba hacia los políticos, hacia el pueblo, lo que decía, siempre me sentí representado en esas palabras, ¿viste? Y bueno, hablábamos de espejos recién, me sentía reflejado, ¿no? En lo que decía el indio.
1: Hay como una búsqueda de la libertad, ¿no? A través del arte hay una búsqueda, por lo menos en esta actitud confrontativa, ¿no? Con la estructura dominante hay una búsqueda por la libertad, por algo del orden de la libertad que es interesante.
0: Bueno, ya para ir terminando, y nos quedan unos 10 minutitos más porque, bueno, hoy nos podemos extender un poco más.
1: ¿Qué pasó con el disfrute?
0: Hoy no viene. Laura, le mandamos un besito.
1: Le mandamos un beso a Laura. ¿Qué pasó? ¿Se enfermó? ¿Se engripó? No,
0: no sabemos, okay. Bueno, pero bueno. Ah, bueno, listo. Menos mal, y que le mandamos un besito. Hola. Sí,
1: bueno, perfecto. Entonces nos quedamos tranquilos.
0: Y nos quedamos tranquilos que podemos terminar de redondear bien 10 minutitos más y no apurarnos con el contenido.
1: Sobre todo porque armaste una edición que no me la quería perder.
0: Sí, ahora nos vamos a en un ratito vamos a ver algo muy lindo. Que la verdad que quería hacerlo de más eventos, pero bueno, no pude. Me hubiera gustado hacerlo más diverso todavía, por así decirlo. Ya lo van a entender. Como decía una querida ministra y ahora diputada, ya lo van a entender. Esa tiene más camisetas puestas que... que jugador de fútbol. Bueno, ahora vamos a ver uno de los últimos videos de la tarde, de Llámalo Como Quieras. Esto es El Indio en Frases.
4: Damas y caballeros, los fundamentalistas de la televisión.
5: La vida para mí no es una cosa que se deba proteger entre algodones. El algodón está haciendo daño a esa vida. La vida tiene que estar expuesta a la vida. Desgraciadamente, claro, entiendo de que en este caos que hay se corre peligro. Pero bueno, yo también aprendí en esta cultura de que parte de vivir y casi una cosa fundamental es el riesgo de vivir. La vida es decidir estar vivo, es decidir no estar tan solo como que la muerte aparezca como una función de mayor importancia. Y esas cosas nunca me han pasado en las instituciones.
2: Pero en este tipo de cosas, del cariño de la gente o de que proyectan en vos virtudes que no tenés, destrezas de las cuales careces, y te ayudan a vivir, porque cuando te dan permiso para eso, vos sos un boludo si no aprovechás la posibilidad de ser más honesto, de ser mejor.
6: No hace mucho me preguntaban por qué no dábamos reportajes, y yo les decía que lo que sucedía es que ya teníamos la suficiente edad para, en vez de bajarles línea a los chicos, escucharlos, porque en sus nervios hay mucha más información del futuro que los tipos de nuestra edad pueden tener para aconsejarlos.
7: Con respecto a todo el tiempo, bueno, hay un momento primordial con los redondos que no, la gente nos iba a ver equivocada, creía que era nuestra vanguardia y creía que todo nos salía para la mierda. Las trucas que hacíamos eran todas una berretada. A partir del momento, ya la gente fue la que te lleva. Yo no sé por qué soy el mismo.
2: Salud.
8: Que tengan un buen día.
9: Feliz día, Carlos.
8: Democrático.
9: Sin duda.
2: El escenario es el lugar más cómodo que tengo en el mundo para estar.
7: Eso, yo no escucho cumbia, pero un artista que conmueve a mucha gente, para mí es un artista popular que vale. Por más que a mí no me guste ni compre su disco nunca.
5: Aquí se da cuenta uno por qué es útil proteger el estado de ánimo de la gente. Yo le diría a la gente, a la señora que pueda estar viendo esto, que cuide su estado de ánimo, porque las ratas se ríen de nosotros.
7: Yo creo que deberemos aceptar que debe haber algún género que vuelva a reencauzar un pensamiento, porque la música es un gran difusor de ideas también, ¿no? Y de ideas lo suficientemente ambiguas para que uno no se transforme en un tirano de uno mismo y de los demás. Yo creo sí que la música hay que usarla para eso. Yo he tenido bandas de combate, no he tenido bandas de entretenimiento. No me parece bueno tener entretenida a la gente mientras le están metiendo la mano en el bolsillo.
2: Yo tengo Parkinson. Esto no lo digan antes de que yo lo diga a la noche.
10: No, esto no, esto se va.
2: No, porque si no, no tiene gracia. Va, no tiene ninguna gracia. Yo soy adorador de la juventud y desgraciadamente es una cosa que se escapa de las manos. Cuando te das cuenta.
7: ¿Qué está pasando? Es que la gente está cansada de la rosca y que de pronto eligen cualquier cosa que parezca novedosa. Lo que pasa es que tiene muy mala memoria la gente, ¿no? Esto no es nuevo. Pensar que tenemos una librería de nuevo es lo mismo que nos pasó. Yo lo he vivido 3 veces antes. Y creo que es una especie de. No sé si eso puede durar mucho, porque la gente todavía está con la inercia de que va la casta y toda esa pavada que hubo alrededor de la descripción del ingreso de esta gente que desembarca para afanarse todo. Es así, ¿no?
2: Es una oportunidad muy especial la muerte para liberarte de tus compromisos y hacer lo que quieras.
0: Ay, Dios.
1: Qué buena la parte en la que dice: yo siempre tuve bandas de combate, no de entretenimiento.
0: Sí, es espectacular.
1: No me gusta entretener a la gente mientras le están metiendo la mano en los bolsillos. Sí, espectacular.
0: Es espectacular.
1: No la había escuchado y me encantó.
0: Es parte de la última, una de las últimas entrevistas que da el Indio Solari antes de morir. Fue hace 2 años, un año y medio, 2 años, en Caja Negra. El canal, el programa dentro de Filo. De cosa, ¿cómo se llama? De Leiva, el periodista se llama Leiva.
1: Leiva.
0: Sí. No me acuerdo si Héctor Leiva, me parece ese el nombre. Pero nada, muy interesante la charla que tuvieron, y saqué esta frasecita que me encantó. Fue como, yo siempre tuve banda de combate.
1: Sí, fue buenísima. O sea, son canciones, ¿no?, que logran decir cosas que no se pueden decir con palabras. Y cuando las cosas que no se logran decir con palabras encuentran su interpretación en una composición, en una metáfora, en una canción, dejan de ser solamente música y pasan a constituirnos. Creo que eso es uno de los grandes logros que tiene la complejidad y la llegada de los Redonditos.
0: Y te voy anotando mucho aparte de eso. Estuviste anotando un montón. ¿Querés decirnos algo más?
1: No. Estaba justamente anotando esta frase cuando la escuché, que me pareció fantástica, ¿no? No, simplemente cosas para tener en cuenta. Me parece que va a ir decantando un poco todo esto. Tenemos poco tiempo, no me quiero perder del material que preparaste.
0: Bueno, y para ir terminando y charlar, una de las últimas cosas de esta semana.
1: Qué interesante cuando plantea también esto de que también es una de las notas, pero bueno, la suelto cuando dice, a mí no me gusta la cumbia, pero entiendo que una música
0: un artista que conmueva tanto
1: es un artista que hay que respetar, ¿no? Porque algo está popular. Generando, claro, sí. Algo está generando. Bueno.
0: Habla de la simpleza y de la apertura que tenía el indio para con la música, ¿no? Más allá de que no le guste, y el concepto que tenía de lo popular.
1: Sí, y es un claro ejemplo de lo que llamamos en psicología, llamamos el entre, ¿no? Una cosa es lo que yo digo, otra cosa es lo que vos escuchás e interpretás de lo que yo digo,
0: claro.
1: Y otra cosa es ese tercer espacio, ese tercer tiempo, que es lo que se produce en el entre. Y eso es lo más interesante también, ¿no?
0: El indio, sin duda, fue una persona que tocó millones de personas, ¿no? Y convocó a cientos de miles de fanáticos a sus conciertos. Fue un poeta, fue un actor político, ¿no? Fue una persona enorme para la cultura argentina. Esperemos haber sido un público respetable para el míster. Él decía en una nota que no puse acá, él no cree en el paraíso, ni no creía en el paraíso ni nada de eso. En el gran buffet el gran restaurante de la naturaleza, hoy estás, mañana no estás, y ahí se terminó todo. Bueno, yo no estoy tan de acuerdo. Yo creo que por más que él físicamente ya no esté, va a seguir estando en nuestros corazones, en nuestros pensamientos y en las canciones. Cuando cada persona que está del otro lado, que está escuchando en su casa una canción de los Redondos, una canción de los Fundamentalistas, del Indio y los Marsupiales, él va a estar ahí. Él va a estar en las letras, él va a estar en, como decía Barilita, ¿no?, en los grafitis. Va a estar en todos lados mientras haya una persona que la recuerde, y va a estar con todos nosotros en todo momento cuando lo necesitemos. Solo tenemos que ir a una de sus canciones, porque el Indio y los Redonditos eran así, tenían una canción para cada estado de ánimo, para cada momento de tu vida, y eso es lo importante de su obra, de su vida y de su obra. Nos vamos como él se iba siempre. Que él también en la entrevista con Mario Pergolini dijo que en un momento, cuando el artista ya se rinde ante el público, ya sabe que sí o sí se tiene que despedir con una canción específica. Y sí o sí tenía que ser, ya él se había rendido a su público. Y que jijiji era el tema de despedida. Por más que él hubiera querido, no sé, cerrar con otro tema, tenía que cerrar con Jijiji. Y yo me tomé el atrevimiento de descargar la mayor cantidad de recitales de los Redondos, de los Fundamentalistas que encontré en la web, y hacer un mega jijiji a través de los años. Nos vamos con jijiji, esto fue Llamalo Como Quieras. Quédate, dejalo hasta el final, por favor, Juan, ¿sí? Nos vamos con jijiji y nada, hasta la semana que viene.
1: Chao.
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1: Yo, Horacio Acaballo, gracias por el homenaje a todos los boxeadores campeones del mundo. No me bajé los brazos, pendejo. ¡Vamos todavía!

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Muy buenas tardes, señora. Muy buenas tardes, señor. Sean ustedes bienvenidos a la emisión 123 de Artículo 14 a través de Radio UT. Ciertamente que me equivoqué. 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UT Digital. En la consola de sonido, Juan Martín, que muy efectivamente dice error, error. Y eso está muy bueno. Muchas gracias, Juan Martín. La temperatura en la ciudad de Buenos Aires, 16 grados 6 décimas. Humedad del 68%, la presión 1013.6. El viento a 4 kilómetros por hora, la visibilidad 10 kilómetros.

Según el pronóstico, dice que a partir de las 18 horas aparecen algunas gotas sobre Buenos Aires, con 13 grados, va a bajar la temperatura para las 9 de la noche, dice que van a ser 9 grados, lluvia, y así recién va a empezar a mejorar el tiempo a las 3 de la mañana del domingo.

Estamos en una semanita donde todo lo que no se debe hacer, se hace. Donde las leyes no se respetan y un evasor es un héroe. Digo, solamente para tener en cuenta y que los que imparten justicia en la República Argentina lo piensen. Solo a manera de ejemplo, en la época de la ley seca en Estados Unidos, hubo un tipo, un mafioso, terrible, Al Capone. No sé cuántas muertes tenía en su haber. Pero, ¿saben por qué lo metieron preso? Por evadir impuestos. Fíjese, lea un poquito, verá que es cierto lo que le digo. Al Capone, un mafioso terrible, un gánster terrible, que termina preso por evadir impuestos. Ahora resulta ser que el jefe de ministros, el ministro, Adorno, apareció con un montón de plata que supuestamente encontró en un pendrive. Y entonces, de la noche a la mañana pasó a tener $500,000. Él tenía una declaración que apenas llegaba a los 90, una cosa así. Ahora tiene 1,000,000,000. Y se no sé la plata que ha gastado. Ahora, él dice que se equivocó. No denunció tal situación. Él evadió. Es un delincuente, como es delincuente el presidente. El presidente también es un delincuente. Porque sostener en el cargo de jefe de gabinete a un delincuente lo convierte en su cómplice. Y, digamos, ¿cuál es la razón para que el presidente de la nación lo sostenga en ese puesto a Milei? Quizás, como dicen algunos, el temor a que hable y los mande al frente a todos. Y en eso caería el presidente que dio la orden de comprar a través de Libra, la hermana del presidente, que a dichos de el jefe de Landis se quedaba con el 3% de lo que le sacaban a las droguerías. Otra delincuente más. Pero de estas cosas vamos a hablar ahora, después de que haga sonar la cortina de editorial.

0: A veces me caliento y empiezo a decir las cosas que debería dejar para la editorial, pero tengo tantos temas para hablar en la editorial que ese es uno más. A mí, voy a empezar este editorial diciendo que los tipos que llegaron al gobierno diciendo que no eran lo mismo que la casta política, son peor que la casta política. Son peor que la casta política. Han destrozado al país. Han robado plata. Este gobierno es un ente integrado por ladrones, corruptos. Estos tipos, algunos de los que integran el gobierno, hacían papelitos, hacían sonar las cacerolas por los bolsos de López. En este momento, con lo que no declaró, voy a decirle así, no declaró Milei, hay como para 28 López, más o menos. Esto es terrible, lo que nos está pasando. Ahora, ayer hablaba con unos amigos y decíamos, ¿qué está pasando que este pueblo no toma la pastillita de la rebeldía? ¿Qué nos está pasando? Quizás estamos esperando que llegue el Mesías. Mire, hace algunos años, muchos años, allá por el 67, Rodolfo Walsh escribió un cuento, Un oscuro día de justicia. Se trata de un internado de pupilos que es regenteado por los curas. Especialmente uno de ellos, Yelti, es el que estaba a cargo de los pupilos. Y entonces él era perverso. Le encantaba hacer sufrir a esos chicos. Pero como una muestra del goce que él tenía al ver el sufrimiento de los chicos, es que por las noches esas camas marineras donde dormían estos chicos de tres o cuatro camas, las hacía formar un cuadrilátero. En ese cuadrilátero hacía enfrentar a chicos chiquitos con otros muchachitos más grandes. A sabienda el cura este, Helti, sabiendo que el más chiquito iba a cobrar, que iba a cobrar sí o sí. Entonces, los hacía pelear. Y los hacía padecer de sus decisiones. Siempre ganaban los más grandes, que también eran castigados, porque si no le pegaban a los más chicos, también eran castigados. Entonces, uno de ellos, Collins, esto dice el cuento, en una desesperación por un brote de rebeldía, le escribe una carta a un tío, el tío Malcolm. Entonces el tío le responde después de unos días y le dice que el próximo domingo iba a estar allí y que él iba a tomar las cartas en el asunto. Entonces entre los chicos empezaron los comentarios, pese a que seguían siendo castigados, empezó el comentario de que cuando viniera el tío Malcolm iban a cambiar las cosas y que el tío Malcolm era un boxeador excelente, que lo iba a agarrar al cura este y le iba a proporcionar una golpiza para no ser más castigados. Pobre Helty cuando llegara Malcolm. Y los días pasaban y cada día que pasaba y no llegaba el tío Malcolm, más se generaba la expectativa. Cuando llegue Malcolm, lo que va a pasar. Entonces, un día que estaba un día gris, que estaba a punto ya de confundirse entre lo gris del día y la noche, aparece en escena Malcolm. Un señor bastante grande y el Helty, pobre Helty, no le daba para pelear con él, pero vista las cosas que habían pasado, Malcolm lo desafía a una pelea. Entonces, en esa noche, fueron los chicos los que armaron el cuadrilátero, ya sin miedos. Armaron el cuadrilátero y todos utilizaron las camas a manera de tribunas. Y empezaron a ver cómo Malcolm le pegaba a Helty, al cura Helty. Y ciertamente lo estaba golpeando de una manera. Cada trompada que tiraba Malcolm era por cada uno de los chicos que había lastimado a este cura o había hecho lastimar a este cura. Y Collins, ante el griterío de los chicos de alegría, abrió los brazos para recibir ese aplauso. Y el tío Malcolm también empezó a agradecer. Lo cierto es que el cura se repone de la golpiza y a traición le mete una trompada al tío Malcolm y lo empieza a golpear. Entonces los chicos que vieron esto, con desesperación, se empezaron a hablar entre ellos y dijeron, ¿y por qué nosotros no nos rebelamos? ¿Por qué no somos nosotros lo que castigamos al cura para que no nos haga esto? Y así fue como hicieron. Entonces, lo golpearon a este cura y por fin pudieron ser libres del castigo. Fueron ellos los artífices de ese cambio. ¿Y qué quiero decir con este cuento de Rodolfo Walsh? Los argentinos, que estamos esperando que alguien venga a sacarnos de las fauces de este gobierno, un día tendremos que tomar esa pastilla de la rebelión y ser capaces, de una vez por todas, de decirle a este gobierno, basta, basta. Desde que están gobernando, han hecho todo lo posible para sacarle el dinero a los más necesitados y dárselos a los tipos que más plata tienen en el país. Hablan ellos de un PBI creciente, que vamos a estar mucho mejor. No, es mentira. Los que van a estar mejor son los poderosos, los que concentran el poder económico, que ya visualizaron en Patricia Bullrich la próxima persona que gobierne para que no cambie el sistema, pero sin cambiar el sistema de Milei. Que siga siendo lo mismo el sistema de opresión, pero que la presidenta sea Bullrich. Entonces, nosotros, el pueblo argentino, sin esperar al Mesías, que seamos capaces de decir basta, es una consigna. La rebelión es la que tiene que llegar a nosotros. Cuando llegue el tiempo de las elecciones, y tendremos que salir a convencer a cada uno para que haga lo que tiene que hacer. Y por el momento, en cada esquina que nos encontremos, salgamos a hablar de esto. Salgamos a decir que no queremos más que los jubilados cobren lo que cobran. Que el bono de 70 mil pesos es mínimo. Que le tienen que devolver los remedios. Eso. Que las personas con discapacidad se tienen que sentir dignas en este país. Que no pueden estar haciendo colas para que un funcionario que se quiere quedar con la plata de esa discapacidad los haga venir para ver si ese problema de salud se curó. Y hay algunos problemas de salud que no se curan. Que la ley de educación, del financiamiento educativo, se pague. Que se le devuelva la plata que se le está robando a las provincias. Que nuestras rutas vuelvan a ser nuestras rutas. No rotas, rutas. Que seamos capaces de vivir. Que somos, le tenemos que decir que somos capaces de vivir dignamente, con un salario que te alcance hasta para esas 6 horas de ocio que estaba establecido. Que se respete el artículo 14 bis de nuestra Constitución. Eso es lo que tenemos que hacer. Pero basta de esperar al Mesías. Salgamos y cada uno de nosotros en cada esquina de este bendito país lo tiene que decir. Que este gobierno es un gobierno de sinvergüenzas, de ladrones, de corruptos. Y se lo tenemos que hacer sentir. Música, señor.
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15:28 en la República Argentina, y vamos a empezar a dar lectura a algunos de los temas que fueron pasando esta semana aquí en nuestro país. La liturgia del estómago vacío. El lujo es la comida. Ayuno y oración en Plaza de Mayo, frente a los Juegos del Hambre. Se realizó hasta el martes, en la catedral, frente a la Casa Rosada, una huelga comandada por la Mesa Ecuménica por la Democracia, la Vida y el Bien Común. Buscan con esto quebrar la indiferencia social. En los comedores, en los merenderos, en las barriadas, en la mayoría de las casas de los argentinos hay hambre. En el castigado norte profundo de Salvador Massa, sobre los bordes oxidados del riachuelo, por las casitas de chapas del asentamiento Los Hornos, dentro del frío cemento de las barriadas de Mar del Plata, hay hambre. Entre los jubilados, los pibitos postergados, los laburantes precarizados, los desocupados, los eternos olvidados. En la Argentina, granero del mundo, el país más rico, de pocos dueños, hay hambre. El drama es más viejo que la novedad libertaria. Pero desde la llegada de Javier Milei al poder, la pobreza avanza. Frente a la intemperie planificada por el cinismo mileísta, el cuerpo es la última trinchera. En Plaza de Mayo, la respuesta plebeya se planta en el centro político del dolor. La Mesa Ecuménica por la Democracia, la Vida y el Bien Común, junto al Premio Nobel de la Paz Adolfo Pérez Esquivel, inició el martes una semana de ayunos y huelga de hambre frente a la Casa Rosada. 8 jornadas a pan y agua para cortarle el aliento a la crueldad. Miguel Pancho Velo es un sacerdote que trabaja en los suburbios del suburbio de Merlo. Integra el grupo de curas En Opción por los Pobres. En los barrios hay hambre de comida, de horizonte, de sentido, de cariño, de recursos, de libertad. Simbólicamente, este es un gesto de hermandad con la gente que compartimos el día a día. El cura de boina calzada, con la dignidad del poeta sacerdote Ernesto Cardenal, denuncia la matemática de la desigualdad. Jesús se puso siempre del lado de los oprimidos, por eso lo mataron. Y ponerse de ese lado siempre es una voz profética. Alguien que grite, porque hay humanidades heridas, con hambre y opresores de panzas llenas, que tienen palacios y compran hectáreas, mientras otros no tienen un pedacito de tierra para plantar su comida. Me parece que son palabras que llegan, que se hunden muy adentro y deberían hundirse en cada uno de los funcionarios que le están robando al Estado argentino. Otro de los temas: las mujeres son las más afectadas por el endeudamiento. El drama social de la morosidad. Existe voluntad de pago, pero las personas ya no tienen forma de pagar las deudas que acumulan y no hay más de dónde pedir. Se llegó a un límite, advierten. El fenómeno de la morosidad

pero también expuso a nuevos riesgos a quienes cuentan con ingresos más inestables. Las mujeres que encabezan hogares con responsabilidades de cuidado presentan mayores niveles de endeudamiento y una exposición más alta a situaciones de vulnerabilidad financiera. En los sectores populares, además, las dificultades para afrontar las deudas suelen trasladarse a la vida cotidiana, generando situaciones de estrés que afectan tanto a la organización familiar como las tareas de cuidado. Si bien esta trama de asfixia financiera comenzó a gestarse en el año 2018, Macri, la crisis se agudizó drásticamente durante el 2025 ante el desplome de los ingresos reales, pisados por las políticas económicas del gobierno de Javier Milei y la necesidad de sostener niveles mínimos de consumo. Esta vulnerabilidad, sin embargo, hunde sus raíces en una desigualdad previa. Ya en el 2021, la Encuesta Nacional de Endeudamiento y Cuidados realizada por el Ministerio de Economía y la CEPAL advertía que casi 3 de cada 4 hogares con responsabilidades de cuidados encabezados por mujeres recurrían a la deuda para financiar los gastos esenciales, como alimentos, medicamentos o el pago de compromisos pasados. La combinación estructural de salarios más bajos y la sobrecarga del trabajo no remunerado las vuelve crónicamente más propensas a caer en la morosidad. Miren, el otro día miraba en televisión que contadores públicos, utilizando las instalaciones de la facultad de... esa facultad, no me sale el nombre ahora, ayudan a la gente y les indican qué deben pagar primero para tratar de salir de tantas deudas. La cola es interminable y coincide con esta nota. La mayoría de las personas que van y se sientan delante de los contadores son mujeres. Son mujeres. Que en este momento deben estar llenas de carta documento donde dice usted le debe tanto, usted está en el verazo, usted. Es terrible en lo que estamos. Es terrible. Música.

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1: Indica. Era ciencias económicas. Me salía para decir en ese momento ciencias sociales, ciencias económicas. Disculpe. No hay dos Argentinas, salvos en las petroleras, el desempleo avanza en todas las provincias. Un informe derribó el mito de dos Argentinas y confirmó que la pérdida de puestos de trabajo bajo el modelo de Milei golpea a casi todo el territorio nacional. La idea de una Argentina fragmentada en dos realidades laborales contrapuestas que enfrentan al área metropolitana de Buenos Aires y al interior va a contramano de la evidencia estadística. Lejos de registrarse un impacto focalizado o una desconurbanización virtuosa, la recesión económica y el freno total de la obra pública golpearon de forma generalizada a las economías regionales. El derrumbe del empleo formal privado es una realidad transversal que afecta de manera crítica el entramado productivo de las provincias. Una de las narrativas más difundidas durante el último año sugería que el impacto del ajuste económico se concentraba casi con exclusividad en los grandes centros urbanos del AMBA, mientras el interior del país lograba mantenerse al margen gracias a sectores dinámicos. Sin embargo, el último monitor sociolaboral desarrollado por el Centro de Estudios del Trabajo y el Desarrollo de la Universidad Nacional de San Martín expone una geografía del desempleo marcadamente homogénea y federal. De acuerdo al relevamiento estratégico de este organismo, entre septiembre del 2023 y septiembre del 2025, la contracción del mercado de trabajo privado formal se extendió como una mancha de aceite por todo el mapa nacional. 318 de los 498 departamentos que integran la Argentina perdieron puestos laborales registrados. Si bien el AMBA resignó la mayor cantidad de posiciones netas en términos absolutos al contabilizar más de 60.000 empleos menos, la medición de la tasa de desocupación relativa demuestra que la crisis golpeó con una fuerza significativamente superior fuera de las fronteras bonaerenses, ensañándose con las estructuras provinciales menos diversificadas. Y acá algunos ejemplos. El noreste argentino registró un desplome de menos 7,1% en el empleo asalariado formal privado, lo que representó la pérdida neta de 21.292 puestos de trabajo. El noroeste argentino sufrió un retroceso relativo del menos 3,4%, traduciéndose en 16.252 trabajadores formales menos volcados a las calles. Y así. Este es el país que vivimos los argentinos hoy. La industria dejará 500.000 de trabajadores sin empleo y cerrará hasta 40.000 empresas en el 2026. Un informe muestra el colapso de la actividad PYME y la dura proyección para el resto del año. Cadenas de pago en tensión, faltas de diálogo con el gobierno y un alivión de concursos preventivos encienden las alarmas en el sector industrial. La economía argentina consolida un modelo donde la macroeconomía financiera transita por un carril y la matriz productiva se frenó. Mientras los despachos oficiales celebran la atracción de capitales para sectores extractivos, las pequeñas y medianas empresas enfrentan una crisis de rentabilidad que se vuelve más fuerte. Proyecciones privadas anticipan un escenario de gravedad para el cierre del 2026. La pérdida de 500.000 puestos de trabajo formales, escuchó bien, se prevén 500.000 puestos de trabajo menos en la República Argentina. Y la desaparición de hasta 40.000 unidades productivas. la asfixia tributaria y el encarecimiento de la energía y la tensión en las cadenas de pago empujan a la industria hacia el colapso. Esto no lo estoy inventando, ¿eh? Esto está en los medios. Esto, si uno agarra un diario y lo lee un poquito, se da cuenta que nos mienten y aparecen pendrive, pero para ellos, no para el resto de los argentinos de bien. Ellos no son argentinos de bien. Música.

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1: Hace un rato decía yo que este presidente que tenemos no echa a Adorni de su puesto porque tiene miedo a que lo deschave. Una de las cosas en las que está metido Milei tiene que ver con la estafa Libra. La estafa Libra. Y cuando digo estafa es porque hay alguien que cometió ese delito. Alguien al que fácilmente se lo puede denominar estafador. Bueno, se confirmó que el tuit del presidente fue el primero en difundir el contrato. Se caen las coartadas de Milei en el caso Libra. Un informe de la Policía Federal Argentina desbarata la versión del mandatario, que dijo que había republicado el lanzamiento y deja en evidencia que fue una pieza clave en la criptoestafa. Un informe preliminar del cibercrimen de la Policía Federal confirma que el tuit de Javier Milei del 14 de febrero del 2025 fue el primero en hacer público el contrato. Inteligente para comprar Libra, lo que contradice el relato del presidente, quien afirmó que lo había copiado de internet. Sin embargo, antes de su publicación no se podía comprar. El análisis señala que una única billetera creó esta criptomoneda y pertenece a Kelsey Venture, la empresa de Hayden Davis. Esto implica que Milei no pudo saber nunca de la existencia de Libra si no estaba involucrado de antemano con el equipo creador. Señaló a Página 12 Martín Romeo, uno de los querellantes. En esa línea, todo hace suponer que el presidente había sido parte de un posteo del lanzamiento que se convirtió en estafa. Es más, según uno de los textos de los contratos hallados en el celular del trader Mauricio Novelli, que ofició de nexo entre Milei y Davis, había una tarifa proyectada por un tuit del mandatario de 1,5 millones de dólares como parte de un trato de 5 millones de dólares. El informe técnico enviado por la Dirección General del Cibercrimen a la Fiscalía de Eduardo Tayano, al que accedió este diario, explica el proceso de creación de Libra y las formas en las que podía ser adquirido. Es un anticipo de un estudio más amplio que con anterioridad la unidad fiscal especializada en ciberdelincuencia de la Procuración había notificado que no podía realizar por carecer de herramientas, es decir, el software necesario por falta de recursos. El resto del trabajo se espera que eche luz sobre dónde fueron a parar los giros que hizo Davis el mismo 30 de enero, que visitó a Milei en la Casa Rosada y se sacaron una foto que difundieron, y otros más cercanos a la aparición de Libra, el 3 y el 13 de febrero. No está claro que esto se pueda esclarecer. Lo que se busca es sacar del anonimato de las Team Libra Wallets. Bueno, ¿vieron de dónde salió la plata? Bueno, es de acá. Uno de los lugares de donde salió la plata que tiene Adorni para hacerse esa casita, las modificaciones en esa casa que hasta una cascada tienen, salen de acá, de esta plata mal habida. Plata mal habida. Música.

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para que Adorno y Safe de no ir preso entre 5 y 15 años, se adhieren al régimen de inocencia fiscal. Una ley que fue aprobada en el Congreso por los libertarios, la gente del PRO, algunos radicales, es una ley que se hizo para ellos, para estos tipos que quieren quedarse con una plata y no quieren decir de dónde salió la plata. Adorni y su esposa ingresaron al régimen de inocencia fiscal para zafar de explicar el incremento de su patrimonio. El jefe de gabinete y Bettina Angeletti solicitaron adherir a la ley impulsada en su momento por Espert. ¿Se acuerdan de Espert? Ese hombre que tenía una fuerte ligazón con un narcotraficante. Bueno, él es el que presenta la ley. Él es el que presenta la ley. Espert, el que no pudo ser diputado nacional. Y que les permite pagar impuestos sobre los ingresos que declaren sin tener que explicar, por ejemplo, cómo compraron un departamento en Caballito, reformaron una casa en el country, hicieron viajes de lujo por doquier y gastaron en tarjetas lejos de lo que ganan. Lo hicieron antes de que Adorni presente su declaración jurada. Esto es parte de la trampa. Esta es parte de la trampa. Ahora bien, Comodoro Py, el Poder Judicial, que lo viene beneficiando a este gobierno, porque también son parte de esto, dice que analiza los efectos de la ley de inocencia fiscal en el expediente de Adorni. En la justicia avisan que la revelación periodística no está en la causa y tiene que ser incorporada. El jefe de gabinete Manuel Adorni seguía sin presentar su declaración jurada patrimonial, aunque desde la Casa Rosada ahora anticipan que eso no podrá ocurrir más de esta semana, tal lo que pasó. Digo, pero hubieron otros que, apurados por la situación, rápidamente fueron a la ley para pedir esa inocencia fiscal. Y hay nombres que uno termina entendiendo por qué lo hicieron. Espert, el que presentó la ley, y que tiene dinero que no puede decir de dónde lo sacó. Y Sturzenegger, el tipo, el ministro de regulación para con sus amigos. No es de desregulación, es de regulación para beneficiar a sus amigos. Estos dos personajes también pidieron entrar en la inocencia fiscal. El exdiputado y candidato libertario con presuntos vínculos narco y uno de los ministros favoritos de Milei, Sturzenegger, también solicitaron ingresar a la iniciativa que les permitirá blanquear dinero y patrimonio sin ser investigados por el fisco. El ministro de Desregulación, Federico Sturzenegger, y el exdiputado y candidato libertario investigado por vínculos narco, José Luis Espert, pidieron adherirse también al régimen de inocencia fiscal impulsado por el propio gobierno de Javier Milei y que permite blanquear el dinero y bienes sin declarar. Sus adhesiones se conocen al mismo tiempo en que el jefe de gabinete Manuel Adorni y su esposa Bettina Angeletti, apuntados por el exuberante incremento de su patrimonio, en estos últimos 3 años se presentaron. Bueno, ahí uno más o menos tiene una idea. Ahora, después del tema musical que voy a pedir, vamos a ver, el título dice así: Adorni no consiguió que nadie le dibuje un préstamo y ahora dice que ganó $500,000 con un Bitcoin. Música.

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1: El señor Adorni, que dijo que él no es chorro, yo le voy a aclarar algo. Cuando uno paga los impuestos, lo hace a sabiendas que con ese dinero se van a hacer escuelas, se va a dar salud, va a haber educación. Para eso se pagan los impuestos. Si él evadió impuestos, es un chorro, es un ladrón, un evasor. Vuelvo. Este hombre Adorni tenía dos opciones para presentar este quilombo que tiene. Uno, que alguien le prestara, aunque fuera un dibujo, que le prestara $500,000 o decir que se lo encontró. Y como dice acá la noticia, la información, dice: Adorni no consiguió que nadie le dibuje un préstamo y ahora dice que ganó $500,000 con Bitcoin. Ahorramos toda la vida en negro, dijo el jefe de gabinete, que se asumió públicamente como un evasor. Pensé en renunciar, y dijo que negaba ser un chorro. Manuel Adorni no consiguió a ningún kamikaze que le dibujara un préstamo y ahora dijo que ganó más de $500,000 con el Bitcoin. El jefe de gabinete presentó en la noche de este miércoles su declaración jurada más de un mes después de que el propio presidente Javier Milei dijera que su presentación era inminente. Durante todo ese mes buscó a alguien que se tirara sobre la granada para presentar un mutuo, o sea, un préstamo entre personas, pero no pudo encontrarlo. Pese a que había canchereado ante su equipo y el propio Milei, que iba a resolver fácil el tema buscando a una persona que le hiciera el favor de ubicarse entre él y la justicia penal. Por eso, como anticipó la política online, en exclusiva, ante el fracaso se aferró al impresentable relato que hizo sobre una pequeña fortuna apostando a las criptomonedas, como si Libra no hubiera existido. Adorni afirmó que hizo esas supuestas inversiones en Bitcoin entre el 2013 y el 2018. Y con la suba de la cripto pasó de $200,000 que supuestamente invirtió y no declaró a los más de $500,000 que ahora presentó para que le cierren las cuentas. Uno de los mayores expertos en Bitcoin de la Argentina afirmó a la Política Online que Bitcoin en el 2014 no se solía operar con billeteras frías, no era común, y si operó, eso sería conocido en el mundo cripto. En una parte del gobierno del dibujo de su declaración jurada cayó como una bomba. Es una locura que diga lo del Bitcoin. Se pone como socio de Milei. En efecto, el presidente quedó muy complicado con la causa Libra luego de la última pericia de la Policía Federal. Una criptoestafa en la que aparece de manera reiterada Adorni. Voy a pagar hasta el último impuesto que me corresponda pagar, hasta la última multa, todos los intereses, todo lo que devenga este error. No soy un chorro. Pensé en renunciar, dijo Adorni, en una nota muy benevolente que le hicieron el miércoles en la Nación Más. Pero si yo renunciaba siendo un tipo honesto, después iban a ir por otros, dijo el ex vocero, que admitió que ahorró 25 años en negro y confirmó de esta manera que aún siendo funcionario evadió impuestos. Voy a pagar hasta el último impuesto, dijo el jefe de gabinete, que negó ser un chorro. Uno de los más experimentados inversores en criptomonedas de la Argentina afirmó que la explicación de Adorni es un fiasco. Pero no solo se confesó evasor, además en su argumento dejó de ser una evidencia que le mintió al Congreso, que tiene la facultad constitucional de removerlo del cargo. Con su arrogancia habitual, cuando expuso ante el Congreso, afirmó respecto de todos los bienes que componen mi patrimonio, no existió nunca ocultación alguna. Bueno, este tipo está más sucio que una papa. Ahora yo le pregunto al joven Juan Martín, que lo tengo acá, adelante mío. Juan Martín, usted ahorrando 25 años sin gastar en un yogur, sin gastar en un paquete de galleta, en un alfajor o una salchicha, ¿podría ahorrar $200,000? No. Claro. Claro, tiene razón Juan Martín. Eso es imposible de hacer. Imposible. Es decir, ¿cómo se hace para que ahorrar en negro? Pero entonces le fue re bien. Entonces era mentira que no tenía para tomar un café. Es un mentiroso serial. Es un mentiroso, un estafador y un chorro. Música.

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1: Hay un post que me voy a tomar el atrevimiento de leer que dice lo siguiente. No sé cómo contarlo. Desde la semana anterior, mi hijo con autismo con dolencia odontológica. Fui al hospital Elizalde, no se deja revisar, sacarle una foto requiere cirugía, pero no hay. 10 meses de espera. La obra social, OPSBA, no hay especialista odontopediatra en neurodivergencia. Honorio Pueyrredón, segunda visita. Anda al hospital público. OSBA no tiene, y ni contar otras palabras. Esto es lo que está pasando con la discapacidad en la República Argentina. Esto es lo que debería avergonzar al gobierno de Javier Milei. Pero ellos siguen de joda. Ellos siguen de joda. Voy a tratar de comunicarme con esta persona. De omisión maliciosa alabado. Los otros delitos que pueden adjudicarle a Dorni tras la presentación de sus declaraciones juradas con más de 500.000 rectificados. El jefe de gabinete Manuel Adorni presentó las declaraciones juradas rectificadas ante la Oficina de Anticorrupción para intentar justificar su enorme incremento patrimonial, por el que es investigado por enriquecimiento ilícito. A juzgar por la insólita defensa y los datos que había omitido y agregó ahora a sus declaraciones juradas como blanqueo de $565.000, la justicia podría ampliar su imputación por omisión maliciosa, evasión y hasta lavado de activos. Y no hablo más de este chorro que es jefe de gabinete del gobierno de Milei. Voy a empezar a hablar de otro tema que es importantísimo. Ni vital ni móvil. El salario mínimo debería quintuplicarse para sostener el poder de compra del año desde que se instauró. Se ubica en su nivel más bajo desde el 2001, antes del estallido de la convertibilidad. En su espíritu buscaba garantizar que los trabajadores pudieran cubrir alimentación, vivienda, salud, educación y esparcimiento, aunque actualmente con 2 haberes mínimos no se logra cubrir el umbral de pobreza de una familia tipo. El salario mínimo vital y móvil se ubica en su nivel más bajo desde el 2001, previo al colapso de la convertibilidad, luego de haber perdido un 39,3% de su poder adquisitivo durante el gobierno de Javier Milei, según el último panorama del empleo asalariado formal y de las remuneraciones publicado por el Instituto Interdisciplinario de Economía Política. En ese contexto, la herramienta establecida en la década del 60 por el entonces presidente Arturo Illia, cumplió 62 años el pasado 7 de junio y para recuperar su poder de compra actualmente debería quintuplicarse. La herramienta fue creada en 1964 por la administración radical para garantizar que los trabajadores pudieran cubrir la alimentación, vivienda, salud, educación y esparcimiento. Aunque actualmente se ubica en 367.800 pesos. Y no garantiza ninguna de estas necesidades. Para tener una idea, la canasta básica alimentaria que mide el umbral de indigencia se posicionó en 844.146 durante mayo, superando ampliamente los 2 salarios mínimos vital y móvil que podría percibir una familia. La brecha no solo refleja el impacto de décadas de inflación, también expone el deterioro de una herramienta que históricamente funcionó como referencia para los ingresos más bajos del mercado laboral. Bueno, Esto es lo que está pasando, pero voy a seguir con este tema. Música.

Hay situaciones, sobre todo en la provincia de Buenos Aires y en el interior de la República Argentina, que tiene que ver con que la gente se maneja con garrafas para cocinar, para zafar un poco del frío, pero esas cosas parece que no están contempladas por el gobierno nacional. Frío, ajuste y garrafas por las nubes. El precio subió más de 800% y el subsidio no cubre ni la mitad. El gobierno eliminó los precios de referencia, congeló subsidios y recortó beneficiarios en barrios populares donde 9 de cada 10 depende de garrafas. El invierno llega con precios desregulados que hace imposible cocinar y calefaccionarse. Con temperaturas golpeando con fuerza en distintas regiones del país, miles de familias enfrentan una realidad más que difícil. Con ingresos por el piso, el precio de las garrafas, única alternativa para cocinar y calefaccionarse en hogares sin acceso a gas natural, más que duplicó a la inflación. En concreto, desde la llegada de Javier Milei al gobierno, la garrafa de 10 kilos aumentó más del 800%, luego de que la gestión libertaria avanzara con la eliminación de precios de referencia, la desregulación total del mercado y el congelamiento del subsidio estatal. El impacto recae especialmente sobre los sectores populares. Mientras uno de cada tres hogares del país no tiene conexión a la red de gas, más de 7 millones de viviendas, según datos oficiales, en los barrios populares el 86% de las familias depende de las garrafas para cocinar. Allí donde muchas veces tampoco hay acceso estable a la electricidad, agua potable o cloacas. El libre mercado impulsado por el gobierno se tradujo en una ecuación imposible. Precios liberados, subsidios recortados y familias que deben elegir entre calefaccionarse, comer o endeudarse. En paralelo, la administración libertaria endureció las condiciones para acceder al programa Hogar. Cuando comienza el invierno, casi 4 millones de usuarios deben reinscribirse para recibir un subsidio que hoy no cubre ni la mitad del valor de la garrafa. Así, mientras el Estado se retira de la regulación de un insumo básico, el costo de sobrevivir al frío recae cada vez más sobre los hogares de menores ingresos del país. Música, señor operador.

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1: No solamente es con el gas en garrafa que está empecinado el gobierno nacional. El gobierno acelera los aumentos del gas y ratifica que el precio lo pone el mercado. La Secretaría de Energía confirmó que avanza en cambios regulatorios para que las diferencias de costos en el sistema gasífero se trasladen con mayor rapidez a las facturas de los hogares. Además, ratificó la decisión oficial de que el Estado abandone cualquier tipo de intervención. La Secretaría de Energía, la Secretaria de Energía, María Tetamanti, confirmó que avanza en cambios regulatorios para que las diferencias de costos en el sistema gasífero se trasladen con mayor rapidez a la factura de los hogares. La decisión fue confirmada por la titular del área durante el Midstream y Gas Day 2026, donde además ratificó la decisión oficial de que el Estado abandone cualquier tipo de intervención. Las declaraciones de la funcionaria se producen en un contexto de fuertes aumentos tarifarios, de reducción de subsidios y de crecimiento sostenido del peso que tienen los servicios públicos sobre los ingresos familiares. Según el último informe del Instituto Interdisciplinario de Economía Política de la UBA, CONICET, la factura por medio de gas para un usuario residencial sin subsidio alcanzó en mayo los 71.732 pesos mensuales, mientras que para quienes reciben asistencia estatal llegó a 52.040 pesos. En el caso de los usuarios de ingresos altos, N1, el promedio se ubicó en torno a los 49.972 pesos mensuales. Lo que anticipó la Secretaría de Energía es un cambio de mecánica del traslado de costos que podría hacer que los incrementos lleguen más rápido a las boletas, reduciendo los periodos de amortiguación que existían hasta ahora. Durante su exposición, Tetamanti explicó que actualmente existen reglas que permiten compensar las diferencias diarias de costo dos veces por año, pero lo que el gobierno busca modificar es ese esquema. Había unas reglas de las diferencias diarias dos veces al año y lo que estamos trabajando es cambiar ese punto de la distribución para que esas diferencias diarias se trasladen con más periodicidad, que esas diferencias diarias se trasladan más prontamente, quiere decir. Bueno, música.

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1: Bueno, ya nos quedan poquitos minutos, 16 horas 40 minutos. Nos quedan 10 minutos. La crisis de la motosierra, el ajuste de Milei tocó su techo. Para Milei y Caputo, el equilibrio fiscal es el principio más importante de su plan económico. Sin embargo, todo indica que ya no depende de ajustar más. Los límites de la motosierra y la necesidad de que la economía se reactive en su conjunto y no solo en un puñado de sectores que no derraman a la mayoría de la sociedad. La política de motosierra de Javier Milei parece haber entrado en crisis después de haber recortado el gasto público un 31% en términos reales en 2 años y medio de gestión. La ejecución presupuestaria de enero-mayo de 2026 muestra que, como advirtió el ministro Luis Caputo, el sostenimiento del equilibrio fiscal ya no puede depender solo de un recorte mayor del gasto. Si no se reactiva la economía y sube la recaudación, en el segundo semestre el plan libertario entrará, sin lugar a dudas, en un callejón sin salida. Necesitamos seguir bajando impuestos para que la economía sea más competitiva. Para eso tenemos que recaudar más, porque seguir generando superávit vía ajuste ya es muy difícil, dijo el ministro de Economía. Hace 3 semanas, una suerte de anticipo de lo que muestran las cifras de ejecución presupuestaria. Los primeros números de actividad económica de abril muestran que el desempeño volverá a ser negativo después del repunte de marzo. Los mejores 18 meses de la historia que pronosticó Caputo no llegan. Y la motosierra pierde filo. Último tema musical y vengo con una información más.

Faltan 4 minutos. Trataré de que en 4 minutos meter el último tema. La educación en jaque, dice. Ante el ajuste y los despidos docentes secundarios, se reúnen para frenar la reforma educativa del PRO. El encuentro fue este sábado en la Facultad de Sociales. Aseguran, en algunos secundarios despidieron a 8 docentes de un total de 10. Triplicaron el trabajo de los que quedaron y dejaron a otros sin laburo, denuncian. ¿Es verdad lo que dicen, que con esta reforma educativa no solo quitan materias, sino que despiden docentes? Preguntó la mamá de un estudiante que asiste a la Escuela Técnica de la ciudad, en un encuentro convocado por el rector de esa institución para explicar en qué consiste Buenos Aires Aprende, la reforma educativa de Jorge Macri. No, para nada, todo lo contrario. Secundaria Aprende es la versión mejorada de otras reformas educativas. Va a generar más trabajo, y respondió la máxima autoridad de esa escuela. El diálogo es real y ocurrió en uno de los tantos encuentros organizados por el equipo de conducción de escuelas secundarias en las últimas semanas, donde la familia de los primeros años reciben información sobre el tema. Según la denuncia de la comunidad educativa, aseguran que muchos rectores de las escuelas secundarias apoyan la reforma educativa de Jorge Macri y realizan reuniones con padres y madres para decidir, entre otras cosas, qué es un cambio revolucionario. Pero la realidad muestra todo lo contrario a las proclamas de muchos de estos rectores y certifica que a casi un año y medio de implementada la nueva reforma educativa, en algunos colegios ya hubo varios despidos de docentes, tanto titulares como interinos. Por esa razón, docentes de secundarios de todas las modalidades se reúnen este sábado en la Facultad de Sociales de la UBA, Santiago del Estero 1029, a las 15 horas en el aula HU107. La primera escuela que rechazó fue la mía, y en el segundo año de la aplicación de esta medida ya se ven los efectos de la reforma. Empezamos a armar el primer encuentro de la coordinadora contra el VA Aprende. Lo hicimos en el Joaquín B. González. El mismo año se empezó a implementar, dijo este medio, María Rinaldi, delegada de la Escuela Técnica número 33. Bueno, hemos llegado al fin. Se acabó la información. Empezamos con la música de despedida y me voy.

16:50, ya está el próximo programa preparado acá para hacer con Luis y Alejandro un gran programa. Nosotros nos estamos yendo, el sábado que viene no estoy al aire, no estamos al aire porque esta radio está cerrada, pero dentro de 15 días nos encontramos nuevamente. Será el momento de poner al aire la emisión 124. Han sido todos ustedes muy amables, les agradezco a Juan Martín en la consola de sonido también. Muchísimas gracias, nos vemos, chao.

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0: Rafael Adorni, el señor jefe de gabinete. ¿Y vos sabés qué pasó?
1: Veníamos contentos.
0: Porque puede pasar, cuando uno está dibujando, digo, haciendo la declaración jurada, puede pasar que te olvides algo. ¿Y sabés qué pasó? ¿Qué se olvidó 500 lucas verdes.
2: Bueno.
1: Es poquito. Nada.
0: Así lo justificaba en una entrevista.
3: Mi primer dinero, por así decirlo, lo hago cuando fallece mi papá en el 2002, que el dinero que me encontré en el que nos encontramos con mi hermano en el departamento. Después, en el 2000, seguimos trabajando. Después yo en el medio conozco a mi mujer, digo, nos casamos, seguimos trabajando, unificamos los ahorros. Después, en el 2013, yo empiezo a incursionar en el mundo del Bitcoin. Entre 2014 y 2018, efectivamente, ganamos bastante dinero con esta inversión. Después, en el medio, yo soy papá.
2: ¿Cuánto ganó?
3: Mira, ahí yo más o menos teníamos, reconstruyendo la historia con mi mujer, invertimos aproximadamente unos $200,000 y ganamos aproximadamente unos 300 mil dólares.
2: ¿Y por qué no lo declararon?
3: Déjame que te termino de contar. No lo declaramos porque la manera de escaparte de la política era de la vieja política. Antes era ahorrando en negro. Digo, esto lo sabe el 99% de los argentinos que tuvieron como te decía al principio, que tuvieron la suerte de poder tener un ahorro. Digo, esto es... no se me hubiese nunca ocurrido ahorrar en blanco, menos aún en aquellos años. Cuando llega el 2023... Esto era todo, esto es un ahorro nuestro que estaba en negro. Y yo, te repito, en aquella locura de aquel momento, copio la declaración jurada que venía siendo patrimonial. En patrimonial me refiero a las que se hacen en ARCA, las que hace vos, digamos, las que hace el ciudadano que no es funcionario público, y efectivamente voy arrastrando el error, que desde ya hago un mea culpa, por supuesto que cometí un error, de hecho voy a pagar hasta el último impuesto que me corresponda pagar, hasta la última multa, todos los intereses, todo lo que devenga de este error. Pero ni soy un chorro, todo lo hice en la actividad privada y de hecho nunca tuve un cargo público.
4: Muy buenas tardes, amigas y amigos de nuestro sábado a lo largo y a lo ancho de nuestra hermosa patria argentina. Buenas tardes, querido amigo Luis Reta.
5: ¿Qué tal, Ale, querido? Y a vos y a toda la audiencia. ¿Hoy es 28 de diciembre?
4: No, pero parece, ¿no?
5: Te iba a decir que la inocencia te valga.
4: Sí, parece por lo que veíamos recién con nuestro jefe de gabinete. Todavía, ¿no?
5: Todavía.
4: Parece ver.
5: ¿Le quedarán horas?
4: Parece mentira que todavía sea jefe de gabinete un funcionario así, ¿no? Impresentable.
5: ¿Pero él creerá que los argentinos somos idiotas?
4: Parece, ¿no? Por lo menos intenta tomarnos a todos de idiotas. Bueno, ahora con estas vergonzosas declaraciones del pendrive, de inversor en Bitcoin, realmente es una ostentación de impunidad, la verdad que alarmante, ¿no?
5: Y aparte, cuando le dijo al periodista que la mujer de él hace 25 años que trabaja en privado y que siempre trabajó como con un puesto gerencial. Ahora, la mujer tiene 43 años. Si vos le restás 25 años, ¿qué empezó a los 18 años a ser gerenta?
4: Bueno, se ve que ellos entran así, inician en la gerencia.
5: A los 18 años que sale de la secundaria, va a tener un cargo gerencial.
4: Ya está, pero bueno, usted no le tiene fe tampoco a Adorni.
5: No, se ve que no calculó los años y no se dio cuenta de otra mentira más. Y seguimos sumando, ¿no?
4: Una vergüenza. La verdad que todo lo que vimos esta semana con las declaraciones de Adorni, no se pueden calificar de otra forma, ¿no?
5: Es que el gobierno primero que lo sigue defendiendo, ¿no?
4: Tanto
5: el presidente,
4: a capa y
5: no
4: espada.
5: Sé si todo el gabinete, pero por lo menos el presidente lo defiende. Y estas cosas llegan al exterior muy rápidamente.
4: Muy rápidamente.
5: Y nos hacen quedar como un país bananero.
4: Tal, ¿entendés?, cual, pero además...
5: Y corrupto, por supuesto.
4: Además la gente, ¿no? Aquel que se esfuerza para llegar a fin de mes y ve, tiene que estar viendo esto, ¿no? Esta tomada de pelo de este señor que dice que encuentra $500,000 en un pendrive, ¿no? La verdad que es vergonzoso, vergonzoso.
5: Ahora, si tenía esos $500,000, ¿no? ¿Por qué le pidió a las jubiladas $250,000?
4: Bueno, y además...
5: ¿Para qué le pidió si ya tenía $500,000? Pero además... Ahorrado, como él dice, el negro, sí, el negro, ¿no?
4: Que a eso voy, que además está confesando que va de impuestos. O sea, un funcionario del Estado te dice, no, bueno, es total normalidad evadir impuestos, ¿no? A ahorrar en negro.
5: ¿Y eso cómo se llama?
4: Y nos quiere tratar a todos, ¿no? De chorros.
5: Y eso no se llama, claro, no se llama ser
4: robar,
5: chorro.
4: Robar, obvio, este, obvio, tal cual.
5: Yo creo que ahora...
4: No alcanza con lo que se lleva de sueldo del Estado, sino exacto, también...
5: Entre ayer y hoy estaba escuchando que, por lo menos la Cámara de Diputados, no hablemos senadores, porque sabemos que tiene mayoría el oficialismo, ¿no? Pero por lo menos en la Cámara de Diputados, que es mayoría de la oposición, ya están pidiendo el juicio político, absolutamente, de Manuel Adorni, ¿no?
4: Vergonzoso. La verdad que hoy justo es el día del escritor, así que es para escribir y mucho,
5: una
4: ¿no?
5: Una historia, ¿no?
4: Mucho, mucho, bueno, sobre este caso.
5: Esto va a quedar en la historia argentina.
4: Una gran política, novela, ¿no? Ya. De ficción, porque...
5: En la historia política negra de la Argentina.
4: Ni hablar. Bueno, le felicitamos a todos los escritores, que hoy es el día del escritor aquí en la y escritoras en nuestro país. Y ¿sabe qué? Antes de repasar todo lo bueno que tenemos en la cartelera porteña para ofrecer a nuestros televidentes,
5: sí,
4: y vender el programa, quiero que también recordemos y dediquemos este programa, seguramente usted va a compartir y va a estar de acuerdo, a Sergio Renán.
5: Sí.
4: Que un día como hoy falleció a los 82 años.
5: 82 años. Bueno, yo lo conocí muy de cerca porque cuando yo en la década del 80, exactamente en el año 84, que entré a trabajar en Horacio Casares Producciones, él estaba filmando ya la película Gracias por el Fuego, que la dirigió con Víctor Laplace, Bárbara Mujica, Lautaro Murúa y un gran elenco. Yo entré justamente en ese año, 1984, y Sergio Renán estaba dirigiendo esa película, ¿no? Yo me sumo como ayudante de producción, y bueno, la verdad que un tipo muy muy serio, era muy serio, pero muy cálido a su vez, ¿no? Muy respetuoso, muy cordial, así que, y un gran talento, ¿no?
4: Claro.
5: Un gran talento, porque bueno, hemos visto muchas películas de él, aparte de Gracias por el Fuego, Sentimental y otras tantas.
4: La tregua que estuvo nominada al Oscar.
5: Exacto, así que un tipo, bueno, también fue director del Teatro Colón, ¿no?
4: Claro.
5: En una época.
4: Exacto, exacto.
5: Después,
4: exacto,
5: bueno, enfermó y, bueno, lamentablemente falleció.
4: Pero bueno, se lo dedicamos, ¿no? Porque en exacto, este programa valoramos mucho el teatro.
5: Sí, y también tenemos una plaquita en la placa de otra gran actriz que se fue esta semana, el lunes pasado, ¿no? Estoy hablando de esta mujer que vamos a ver en la placa ahora.
4: A ver,
5: la queridísima y recordada.
4: Qué misterio.
5: María Rosa Fugazot,
4: claro.
5: Ahí la vemos, vamos a ver ahora.
4: 83 años,
5: que murió de tristeza. Murió de tristeza porque hasta hace poquito estaba haciendo teatro, normalmente.
4: Bueno, muy golpeada, ¿no?
5: Muy golpeada por la muerte del hijo, René Beltrán, que falleció exactamente hace un año atrás, en este mes.
4: Claro.
5: Ella falleció justo un año en la muerte del hijo. Y nunca pudo sobreponerse sobre la pérdida del hijo.
4: Claro, ¿no? Una cosa, también había fallecido su marido, ¿no? Su
5: César Beltrán hace unos años atrás.
4: Hace unos años, ¿no? Sí. Pero reponerse la muerte de un hijo...
5: No te repones,
4: me imagino,
5: más. No te repones más.
4: Que es muy difícil.
5: Es muy difícil. Y se fue deteriorando. Yo la veía en las entrevistas que daba... que siempre recordándolo, decía que no tenía más lágrimas para llorar, que ya se había llorado todo, así que bueno.
4: Igual, todo eso repercute en el cuerpo,
5: en
4: ¿no?
5: En el cuerpo. Así que la encontraron, exacto, más a esa edad, exactamente, Juan, a los 83 años, estaba viviendo solita ahí en una casona de Palermo, y bueno, la encontraron fallecida ahí en el piso, en su casa, ¿no? Así que bueno, vamos a despedir con un fuerte aplauso.
4: Ahí está,
5: ¿te parece?
4: Ahí está,
5: a él y a Sergio Renán, que recordamos
4: a los dos. Les dedicamos en memoria de los dos este programa de nuestro sábado. Y antes de repasar las obras, vamos a decir que hoy tenemos varias entrevistas.
5: Sí.
4: A las 17:35 vamos a tener al presidente de la Asociación de Sobrevivientes de la Tortura,
5: exacto,
4: Mario Morán. Con él vamos a estar hablando de una interesantísima iniciativa de los bancos blancos, ¿eh? Nos va a contar un poco qué significan estos bancos blancos para recordar y tener memoria de lo que fue el horror y el terrorismo de Estado.
5: Muy interesante.
4: Interesantísimo. Y a las 18...
5: Y a las 18 nos viene a visitar un joven director de teatro que está dirigiendo Basta Clara. Estoy hablando de Nacho Quesada. Así que a las 18 va a venir a hablar sobre la obra, contarnos un poco su trayectoria y demás.
4: Que tiene mucha, pese a ser joven.
5: Sí, muy jovencito. Y después a las 18:30 viene Lorena Lores, actriz, y Gabriel Fernández, actor, protagonistas del Héroe, esta obra musical
4: hermosa
5: que se está dando en aquí nomás, a dos cuadras de aquí, en el Teatro Empire, en Hipólito Yrigoyen al 1900. Así que vamos a hablar de eso también, que es muy interesante porque es una historia que trata de Galicia. Así que vamos a hablar un poquito de todo eso.
4: Qué lindo, muy lindo, muy lindo todo. 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Y de paso le agradecemos a Juancito la operación técnica y puesta en el aire.
5: Muy bien, arrancamos con el primer flyer.
4: A ver.
5: Ahí está. Belisa Bizarra.
4: Exacto, sí.
5: Está los domingos a las 18 horas en el portón de Sánchez de Bustamante 1034.
4: ¿Qué más? Allá por el 20 Tangos.
5: Exacto, los sábados a las 21 horas en el Teatro Andamio 90, Paraná 660. También tenemos dos entraditas para regalar.
4: Bien, otra. A Basta Clara, que recién la mencionábamos.
5: Exacto. Está en el Teatro Complejo Teatral Itaca, Humahuaca 4027, aquí en la Ciudad Autónoma de Buenos Aires, más precisamente en la zona de Almagro. Tenemos también dos entraditas para regalar. Vamos a estar hablando hoy con el director.
4: Qué lindo.
5: De los directores.
4: ¿Qué más? Bueno, Las Mujeres que Habitan en Mí.
5: Los domingos a las 18 en el Teatro El Crisol, Malavia 611, también aquí en la Ciudad Autónoma de Buenos Aires.
4: Que hablamos con Mona Moroni y Luis Campos.
5: Exactamente.
4: Lo tuvimos aquí en el programa.
5: Actriz y director de la obra.
4: ¿Qué más? El Héroe.
5: El Héroe, que justamente vamos a tener a dos de sus actores aquí en el piso hoy a las 6:30 de la tarde. Se da los jueves a las 20 horas en el Teatro Empire, Hipólito Yrigoyen 1934, acá en Congreso.
4: Bien, ¿qué más? ¿Qué otra tenemos por ahí? Por Amar a Mara.
5: Exacto, los sábados a las 22 horas en el Teatro La Carpintería, Jean Lloré 858, también aquí en la Ciudad Autónoma de Buenos Aires, tenemos un par de entradas para regalar.
4: ¿Qué otra tenemos? Bueno, el Cholo Gómez Castañón,
5: Exacto, Así Nacieron se llama este
4: espectáculo.
5: Espectáculo que va a presentar por única vez, hoy a la noche, a las 9 de la noche, así que tienen tiempo en el transcurso del programa de mandar un mensajito si quieren ir a verlo, porque ya después ya no es la única función de este sábado 13 de junio a las 21 horas en Clásica y Moderna, ese lugar maravilloso. Aquí cerquita también, Avenida Callao 892, en la Ciudad Autónoma de Buenos Aires, tenemos dos entradas para regalar.
4: Bien, ¿qué otra? Luces en el Espejo.
5: Luces en el Espejo, exactamente, los sábados a las 22:30 horas en el Teatro Border, Godoy Cruz, 1838, en la Ciudad Autónoma de Buenos Aires, específicamente en Palermo. Dos entradas también.
4: Bien, ¿y qué otra?
5: Ninguna más. Le agradecemos a Fabi Maneiro y a Natalia Boca por esta gentileza de regalarnos estas entradas para nuestra querida audiencia, ¿no?
4: Buenísimo, sí. Le mando un saludito a Soledad Rafate y a Susana Ramos, que están viendo el programa y nos felicitan por la calidad de este programa, ¿no?
5: Bueno, muchas gracias a las dos y también le mandamos un beso enorme a Norma.
4: Ay, sí, Norma. Fanática del programa y suya. Siempre me dice, mandale un saludo a Luis.
5: Bueno, le mando un beso enorme, querida Norma.
4: Bueno, que está ahí atenta, escuchando y viendo.
5: Exacto, y yo le mando un saludo a mi hermano que ya le dieron el alta, está en su casa.
4: Gracias a Dios.
5: Reponiéndose, así que Hugo, te mando un beso y un abrazo enorme.
4: Buenísimo, buenísimo. Bien los aplausos, Juancito.
5: Y a
4: bueno,
5: toda la familia, todos, ¿no?
4: A toda la familia. Hoy es un día para estar viendo aquí nuestro sábado, mientras esperan que empiece el partido fuerte, del plato fuerte del Mundial, el Brasil-Marruecos hoy, a las 7, primero miran nuestro programa.
5: Exacto.
4: Qué mejor que estar acompañados aquí pasando nuestro sábado en UT Digital.
5: ¿Arrancamos?
4: Dale, a ver qué tenemos por ahí.
6: No defiende a los pueblos. La derecha defiende intereses de los poderosos. La derecha defiende el autoritarismo. La derecha defiende que el pobre es pobre porque no trabaja. No hubo un sistema que no permitió que la gente pudiera salir adelante. La derecha defiende la supremacía de unos sobre otros por el color de la piel o por dónde naciste. La derecha defiende la libertad del mercado, no la libertad del individuo, la libertad del mercado. ¿Qué quiere decir eso? Pues que el mercado va a resolver todos los problemas. Cuando ya vimos en México que 36 años de neoliberalismo lo único que hicieron fue a la gente más pobre y menos democracia. La derecha defiende que no haya libertades, que haya censura, porque así gobernaron durante años en México y en todos los países del mundo. ¿Nosotros qué somos? ¿Cómo nos definimos? Humanistas. ¿Y por qué nos definimos como humanistas? Porque nosotros creemos en la igualdad de las personas. Nosotros no creemos que nadie sea superior a otro. Creemos en la igualdad. Nosotros creemos en la democracia como el gobierno del pueblo. Nosotros creemos en la libertad como la garantía de todas las libertades, pero también en el bienestar. No se puede ser libre completamente si no hay bienestar.
5: Qué brillante, ¿no? Y yo diferencia sí, de lo que tenemos
4: tal
5: nosotros
4: cual.
5: Acá.
4: Pensábamos exactamente lo mismo.
5: Claudia Sheinbaum.
4: Sí, la presidenta de México, ¿no? Que hay un videíto que yo subí de ella también.
5: Sí,
4: hay del
5: tres.
4: Mundial.
5: Este es el primero. Vamos a ver los otros dos.
4: Dale.
5: No tiene desperdicio.
4: Porque dijo algo muy, muy bueno también en relación a lo que pasó con la inauguración del Mundial, ¿no?
5: Exacto.
4: Las entradas tan caras, por supuesto.
5: ¿Vamos con el segundo?
4: Dale, a ver. Ahí
6: está. Siempre. Durante el periodo neoliberal se abandonó por completo lo público. Se quiso privatizar todo. Fueron más de 700 instituciones del pueblo de México, nacionales, que fueron privatizadas, entregadas a nacionales y extranjeros. No se nos puede olvidar eso. Lo que construyó el pueblo de México con su esfuerzo en el periodo neoliberal fue entregado a privados. ¿Qué pasó en ese periodo? De una familia que aparecía en la lista de Forbes como multimillonaria, cuando terminó el periodo de Salinas de Gortari había 24 familias. Esa entrega, ese saqueo ocurrió en el periodo neoliberal. Y con todo eso ocurrió también que dejó de invertirse en salud pública. Recuerden que cuando llega el presidente López Obrador había 80 hospitales abandonados, que habían sido inaugurados y que nunca funcionaron. Hoy ya nos faltan 5 hospitales de esos 80 que estamos echando a andar. Hemos inaugurado 27 hospitales desde que llegamos a la fecha. Y tenemos un plan para ampliar la capacidad hospitalaria de centros de salud y de prevención. ¿Por qué es factible hacer esto? ¿Por qué durante el periodo neoliberal se construyeron durante 36 años solo 4.000 nuevas camas en el IMSS? Y ahora vamos a construir en 12 años 12.000. ¿Por qué se puede hacer esto? Porque cambió el modelo económico, porque regresamos a la visión de que el acceso a la salud, el acceso a la educación es un derecho.
5: Qué claro que habla.
4: Qué conceptos, ¿no? Qué bien manejados, nada que ver con lo que tenemos acá, este mamarracho que nos representa.
5: Impresentable.
4: No solo por las ideas, ¿no? Dañinas, sino por su forma también de expresarse, ¿no? Con agravio, con insultos, con una cloaca, ¿no? En lugar de
5: y la falta de empatía por el otro, por el que...
4: Eso ni hablar, ¿no? Ese mensaje tan
5: sufre, ¿no?
4: El mensaje tan violento de odio, ¿no? Que baja desde el poder que después genera una sociedad también
5: violenta,
4: repercute, ¿no?
5: Violenta.
4: Exacto,
5: violenta.
4: Exacto.
5: Vamos a lo del mundial que vos dijiste que hablaba.
4: Dale, a ver.
7: Estaban muy enojados porque decían, ¿y por qué no fue al estadio ayer? ¿Saben cuánto costaba un boleto en el Estadio Azteca? 120,000 pesos. ¿Quién puede pagar eso? Entonces, desde que me fueron a invitar, me dijeron, ¿tienes el boleto 001? Dije, no, pues se lo voy a dar a una joven que le guste el fútbol y que no pueda pagar su boleto. Hicimos un concurso de dominadas y ganó una joven de Veracruz, que nunca hubiera podido ir a una inauguración de un mundial. ¿Qué mejor representación del pueblo de México que una joven que le gusta el fútbol? Y nosotros nos fuimos ahí en la Ciudad de México, al norte de la ciudad, hay una alcaldía, se llama Gustavo Amadero, y ahí fuimos, con la gente de manera gratuita a ver el partido. Y qué alegría, la verdad. Pero es la diferencia. Nosotros no necesitamos codearnos arriba. Lo que necesitamos es estar siempre con el pueblo, cerca del pueblo. Esa es la gran diferencia con los anteriores gobiernos y los gobiernos de la Cuarta Transformación.
5: Maravilloso.
4: Hermoso, maravilloso. Lo que dice, la verdad que no deja uno de sentir un poquito de envidia, ¿no? De no tener una presidenta así aquí en nuestro país, ¿no? Exacto. Con esa humildad, con esa claridad de conceptos, con esa humanidad.
5: Exacto.
4: Con esa humanidad.
5: Ahora vamos a pasar a las placas, pero para el final te dejo algo que te va, para cerrar algo divertido,
4: sí,
5: que tiene que ver con lo de Adorni y todo lo que te pasó.
4: Bueno,
5: lo dejamos para el final.
4: Dale, la sorpresita para distendernos hacia el final de todas estas noticias. Bueno, la queríamos destacar y la destacamos, ¿no? A Claudia Sheinbaum, porque es un contraejemplo, sí, y un ejemplo a su vez de que se puede gobernar de otra forma.
5: La adoran en México, la adoran.
4: Bueno, a ver qué más tenemos en las plaquitas. Bueno, con mi mujer, Adorni. Con mi mujer invertimos unos $200,000 en Bitcoin y ganamos unos $300,000.
5: Vamos a tener que empezar a...
4: Al Bitcoin, ¿no?
5: Al Bitcoin, sí.
4: Ahora, ¿de dónde sacó los 200 iniciales?
5: Ese es el problema. Para
4: invertir.
5: ¿De dónde los sacó?
4: ¿De dónde salieron? ¿De la nada? Qué suerte, ¿no?
5: Lo encontró en el pendrive.
4: Debe ser, debe ser.
5: En otro pendrive.
4: ¿Cuántos que tiene? Bueno, ¿qué más ahí, Juan? Vamos a hacer un muro frente a la barbarie y el desgobierno de Kicillof.
5: Otro impresentable.
4: Jorge Macri, no hay que olvidarse, ¿no? No hay que olvidarse de este señor.
5: Otro impresentable.
4: Porque este también juega y bastante a la motosierra y hacerse el duro y es un desastre.
5: Ahora se olvidó que fue intendente de Vicente López.
4: Sí.
5: Se olvidó, parece, ¿no?
4: Que fue un desastre también.
5: Desastre,
4: ¿no?
5: Un desastre. Bueno. Se olvidó, parece.
4: Así parece. Bueno, ¿qué más? Bien, Luis Caputo, aunque haya una guerra mundial o una invasión extraterrestre, Axel Kicillof nunca va a ser presidente. Bueno.
5: ¿Tan seguro está?
4: Ladran Sancho, ¿no? Ladran Sancho, dirían por ahí. La verdad que es una obsesión. Por algo lo atacan tanto,
5: pobrecito,
4: ¿no? A Kicillof. Sí. Tanto Jorge Macri, como veíamos recién, jugando a ser un pequeño Trump con un muro.
5: Que no cante victoria porque no se sabe si va a llegar él al final,
4: claro,
5: del mandato.
4: Quizás a él lo vemos en otro lado, ¿no? Sí. No de funcionario en la Casa Rosada. ¿Qué más? Bueno, Mercedes Ninzi, fíjense, lo dice Mercedes Ninzi. Gorila y anticasi los hay. Antes de asumir, este señor no tenía plata ni para pagar una comida en un restaurante de medio pelo. En alusión, obviamente, a Adorni. Porque se lo conoce, ¿no? En los medios se lo conoce, lo que era antes de llegar a la función
5: pública.
4: Bueno,
5: Babi Chacopay dijo que trabajó ahí con él.
4: Claro.
5: Y que era un muerto de hambre. Lo trató así, dijo, es un muerto de hambre.
4: Sí, literal.
5: Que no
4: dijo
5: tenía
4: eso.
5: Un centavo.
4: Y bueno, ahora es multimillonario. Bueno, ¿qué más tenemos? Bien, Milei impulsa un plan de empresas sin humanos y defiende una IA, una inteligencia artificial, sin regulación. Bueno, a contrapelo de lo que pasa en los países serios y ordenados del primer
5: mundo.
4: Como
5: el de México, por ejemplo.
4: Que quieren regular la IA justamente por los efectos negativos que puede tener. Este señor dice, no regulo nada, que ponga una empresa sin
5: robot humano. Y ya está.
4: Claro, que la gente se muera, ¿no? Total. Exacto. Bien, ¿qué más tenemos? Milei eliminó la compensación por pasajes gratuitos a personas con discapacidad. Bueno, esto es de hace unas semanas ya, pero no lo habíamos tratado y la verdad que es un nuevo golpe a un sector de los más débiles de la sociedad, ¿no? Exacto. Vergonzoso.
5: Más vulnerable.
4: Otra muestra más de su crueldad, ¿no? Porque la verdad que esto es realmente muy cruel. Bien, el gobierno mandó patrullas al transporte público para controlar que los pasajeros paguen. Bueno, esto tampoco pasaba nunca, ¿no? Y no pasaba porque la gente no tenía necesidad de evadir un boleto, porque lo podía pagar. Bueno, ahora el boleto que sube y cada vez más, el transporte que es cada vez peor... Aumenta cada 15 días y encima quieren mandar patrullas para hostigar a la gente.
5: Exacto.
4: La verdad que, bueno, lo define todo, ¿no? Lo que es el modelo de gobierno de Javier Milei. ¿Tenemos algo más por ahí? ¿Quedó pendiente? Bueno, ahí está. Esto, o sea, a esto se refería...
5: Con pendrive y sin pendrive.
4: A esto se refería, bueno, la imagen es muy elocuente, ¿no? Miren lo que era Adorno y su mujer antes de ingresar a la función pública y luego de la función pública, hasta su aspecto personal, ¿no?
5: Sí, la imagen hablan por sí sola.
4: Se hicieron los dientes. Bueno, esto lo recordó también Babi Echecopar, ¿no? Sí, cómo se hizo los dientes la mujer.
5: Y ahí vemos la
4: pelo,
5: foto, ¿no?
4: Bueno,
5: ahí vemos
4: todo.
5: La foto. Habla por sí sola la foto.
4: Tal cual, tal cual. Bueno, ¿quedó algo más, querido Juan? No, listo.
5: Bueno, entonces ahora vamos a ir a la pausa porque después tenemos una comunicación donde dice Manuel, llamaste porque te atendieron. Bueno. Mirá que muy está muy bien hecho. Míralo.
4: Bueno, a ver, ¿nos vamos con eso a la pausa?
5: No,
4: después vamos. Lo vemos y después nos vamos a dar paso. Bueno, dale, a ver.
8: Hablando de memes.
9: Sí.
8: ¿Pasaste alguno o no?
9: No, ninguno.
8: Ah, no. Tengo dos.
9: No.
8: Aflojemos un poco.
9: Sí.
8: Es viernes.
9: Sí.
8: ¿No? ¿Te parece?
9: Por supuesto.
8: ¿Te parece? Sí. Es viernes. ¿Querés el primero?
9: Dale.
8: Pone cualquiera de los dos que tengas, dale.

0: Incidió que le encontraron un pendrive.
1: qué bueno, la inteligencia artificial.
2: Es impresionante. No, es impresionante. ¿Viste? Las caras, los movimientos, las voces, ¿no? Una cosa muy impresionante. ¿Y el de la tortuga?

0: No, letal.
1: Bueno, y todos este tipo de cosas están volando a través de las redes sociales, volando a través del WhatsApp, ¿no?
0: Sí. Con lo cual, por eso me reía.
1: Yo creo que... Yo no sé si...
2: Hasta Feynman se ríe.
3: Feynman y Rossi, dos gorilas con pergaminos y largos, ¿no? No pueden...
2: Le soltaron la mano, te digo.
3: Es indefendible, es indefendible este tipo.
2: Majul también, se transformó la cara.
3: Pelado Trebuch, todo, ¿no?
2: Todos, le
3: todo
2: soltaron
3: el gorilaje.
2: Le soltaron la mano.
3: Le soltaron la mano. Bueno, un poco de humor para distender, porque la verdad que es lamentable, ¿no?
2: Sí. Y el humor... El gracioso no tiene nada, no, pero bueno.
3: El humor un poco nos viene a rescatar ante esta situación patética, ¿no? Sí, de tener este jefe de gabinete.
2: Este tipo de gobierno, ¿no? Con un jefe de gobierno que corrupto. Bueno, el presidente ya sabemos también lo que hizo, ¿no?
3: Claro, con el caso Libre.
2: Con el caso Libre y demás, su hermana con el 3% y demás.
3: Bueno, parece que nos olvidamos, ¿no? Pero pasó hace poco.
2: Sí, son varios, ¿eh? Varios
3: son
2: casos.
3: Son varios. Bueno, nos vamos a ir a la pausa.
2: Sí. ¿Con la canción del Mundial, les parece?
3: Dale, ¿con cuál quieres?
2: El oficial.
3: La oficial. Este Mundial.
2: De este Mundial 2026.
3: Bueno, porque después tenemos una sorpresita por ahí para recordar.
2: Exacto.
3: Bueno, nos vamos entonces a la pausa. ¿Con cuál? Con la canción oficial del Mundial.
2: Exacto.
3: 2026. Y tras la pausa continuamos con más.
2: Nuestro sábado.
3: Ahí está.

0: Bueno, seguimos aquí en nuestro sábado 17:35 puntual, puntual, amigo. Esta vez estamos como un relojito, Y vamos a recibir en la primera entrevista de este sábado a Mario Morán, que es presidente de la Asociación de Sobrevivientes de la Tortura. Bienvenido, Mario. Acá estamos Luis Reta y Alejandro Ferré saludándote.
1: Hola.
2: Un gusto, hola. Y buenas tardes y un honor estar con ustedes, compañeros.
0: Bueno, ahí está. Qué linda palabra esa, compañeros. Hay que recordarla siempre y ponerla en valor, ¿no? En estos tiempos de tanta crueldad, ¿no, Mario?
2: Por supuesto. Nosotros que somos de la generación de los 70, en la cual nuestra vinculación fue siempre a través del compañerismo, de la creación, de la formación, y a su vez la búsqueda de, llamémoslo, el hombre nuevo, la búsqueda de cazar utopías, y bueno, por eso mismo somos sobrevivientes de una realidad que nos dolió, todavía sigue doliendo en nuestro sentido, ¿no? Especialmente por la desaparición, los asesinatos, torturas de tantos y tantos compañeros y compañeras de nuestra generación, esa generación diezmada.
0: Tal cual. Ahora, si te parece, Mario, vamos a ir viendo alguna de las imágenes que vos me pasaste para que todo el público lo pueda ver sobre esta iniciativa de los bancos blancos y me vas contando. ¿Qué te parece?
2: Perfecto, perfecto. Sí, sí, cómo no.
0: ¿Podés ponerlas al aire ahí? Bueno, ahí está. ¿Este es el primero de los bancos?
2: Este es el primero de los bancos que fue hecho, está en la Plaza Alsina. Ahí en Mitre al 700, creo que es más o menos.
0: Sí.
2: Yo no, no conozco mucho la zona, pero por haber estado acá en varias actividades. Por
0: acá
2: ahí,
0: estás hablando con un vecino de Avellaneda, Mario.
2: Del teatro, del teatro municipal.
0: Sí.
2: La verdad que es muy importante ese primer banco. Vamos a poner un poquito en contexto.
0: Dale.
2: ¿Por qué el Banco Blanco? El Banco Blanco es lo realizó, lo ideó una compañera nuestra recientemente fallecida, que se llamaba Nelva Pellegrini, la médica platense, fue de Platense, de La Plata, y por supuesto, militante de los 70, también sobreviviente. Ella hace poquito falleció, nos trajo la idea, lo patentamos entre todos, también, obviamente.
0: Anda pasándolo, Juan.
2: Y bueno,
0: perdón.
2: Pudimos llevarlo adelante como un acto de reivindicación y de lucha, llamémoslo, de símbolo, para homenajear, o mejor dicho, para identificar a las infancias torturadas, asesinadas, maltratadas, y que, bueno, cada día hay más. Por ejemplo, nosotros decimos que lamentablemente Loan es un desaparecido, y como hay tantos otros chicos y chicas que no vemos, no sabemos, no nos enteramos, y que es nos duele mucho más a nosotros, de esa generación, porque precisamente uno de los apotegmas era que a los chicos y a los ancianos eran los que había que cuidar y proteger, ¿no? Bueno, vemos que está exactamente todo lo contrario, ¿no?
0: Claro.
2: En cada banco se realiza con una inauguración. Acá estamos en la Plaza de Alsina de vuelta. El intendente municipal, el obispo de Avellaneda, el doctor, el Pablo Rega, Manuel Rega, el sacerdote, Domingo Bresi, sacerdote. Y aparte de ello, bueno, una serie de compañeros. Acá estamos, toda la plana mayor de Avellaneda estuvo ahí, fue declarado de interés municipal por el Consejo Deliberante. Hay un proyecto ambicioso de colocar bancos blancos en toda la localidad. Ustedes están en Wilde, creo, no sé si me equivoco.
0: Sí, yo soy de Wilde, yo soy de Wilde.

0: Acá estamos en UTE Digital en Congreso.
1: Ah, perfecto. Bueno, de todas maneras, la propuesta, o mejor dicho, la invitación es a que coloquemos un banco blanco por localidad, para que quede precisamente como símbolo y que se lea lo que en cada blanco tiene la mención, que se estudia especialmente para eso, ¿no? Que es así. En
0: Ahí.
1: memoria de las infancias, ustedes lo llegan a ver,
0: Sí,
1: a ver si lo puedo.
0: ahí estamos viendo el acto, recién lo estábamos viendo al aire, ahí dice el primer banco blanco del mundo contra el infanticidio en Avellaneda, ¿no? Esto fue de 21 de
1: Exactamente.
0: agosto.
1: Exactamente, exactamente. Así fue, sí, el año pasado.
0: O sea,
1: Bueno, tuvo
0: Mario.
1: mucha repercusión al respecto. Ahí pasa que el Banco Blanco, aparte de eso, también es un acto político en todo sentido, porque allí en las comunas, municipios, intervienen varios organismos, o sea, derechos humanos, minoría de familia, cultura, es decir, y al intendente. Es decir, que en realidad le permite hacer un acto haciendo un gesto hacia la sociedad y demostrar que pertenece, que se defiende a la infancia, ¿no? Así que por eso decimos que es mucho más allá de poner un banco, dar la bendición e irnos, sino que significa todo un movido, una movilización al respecto, que difunde y que el barrio, que los vecinos, que la localidad, la comunidad, lo lleva adelante después preguntándose de qué se trata, que eso es lo importante, preguntarse de qué se trata y de ahí vienen las explicaciones.
0: Claro,
1: Por ejemplo.
0: me imagino que es bastante disparador, ¿no? Porque uno ve un banco blanco, bueno, ¿a qué se refiere? Tiene una leyenda, como veíamos ahí, pero bueno, esto
1: Exacto.
0: de recordar a los niños también víctimas del terrorismo de Estado.
1: Sí, esto involucra también, obviamente. Sí, estamos un poco más, lamentablemente, los chicos, los hijos de nuestras compañeras y compañeros que han caído, o que han, mejor dicho, han sido desaparecidos, juntos con sus padres o entregados tristemente a la tiranía del terrorismo de Estado, es decir, que hoy son adultos y todavía seguimos buscando, es decir, también ingresan dentro de este sistema. Por eso, hoy estamos de vuelta, lamentablemente, con prácticas muy similares a las que vivimos en los 70. Entonces, todo es la negación, todo lo que sea negación de poder solucionar el problema de infancias, de adolescencia, que lo vemos día a día, bueno, nos trae también un motivo de lucha a nosotros para llevar adelante el tema del Banco Blanco como símbolo y como bandera, ¿no?
0: ¿Y a quién se le ocurre este símbolo, Mario, del Banco Blanco?
1: Esa es una compañera nuestra recientemente
0: Sí.
1: fallecida, recién lo dije, se llamaba Nelva Pellegrini, era médica, y ella, bien recorriendo Europa, se le ocurrió en un momento en Roma, vio muchos bancos que no tenían, no decían nada. Entonces dice, ¿por qué no trasladar esta idea a Buenos Aires, a Argentina, para poderlo llevar adelante? Y bueno, ahí empezamos en la asociación con ella, que era integrante nuestra, a trabajar sobre este tema y desarrollarlo dentro de lo que podemos. Bueno, nosotros no tenemos una gran estructura y logística para poder conseguir bancos por todos lados, pero no son elementos muy valiosos, muy caros, muy costosos. Y inclusive los bancos mismos que existen en los municipios, en las plazas municipales, en los colegios, o mejor dicho, en cualquier entidad, puede ser utilizado para esto, ¿no?
0: Claro, yo
1: Para dejar esto.
0: Mario, yo te quería preguntar cuántos ya hay colocado y en distintas localidades, como vos dijiste, y cuántas más faltan para hasta dónde a todo el país quieren llegar o solamente en la provincia de Buenos Aires.
1: No, no, esto es abierto a a donde se solicite un banco blanco. Nosotros al banco lo tenemos registrado, patentado, para evitar que caiga en manos indeseables, exactamente de lo que estamos hablando, de lo que hoy nos gobierna, por ejemplo. Entonces, por eso mismo lo patentamos, para que nadie saque chapa con esta creación que es pura como lo blanco y como los
0: Claro,
1: chicos.
0: para que no lucre.
1: Eso es. ¿Para qué no lucren con eso y que tampoco vayan a hacer un vedetismo de que protegen, cuidan, defienden a los chicos cuando exactamente le cortan la comida, los remedios, bueno, todo lo que ya sabemos. Claro.
2: Bueno, y vos mencionabas, Mario, a Loan, ¿no? Que lo que ha hecho este gobierno es tapar y tapar y tapar para que no se sepa nada.
1: Por supuesto, y aparte, no, como no tenemos difusión y no hay medios que tampoco transmitan, en todo el interior, no en el interior, en el Gran Buenos Aires, en las localidades más humildes de nuestra, en los barrios más humildes del Gran Buenos Aires, también pasan este tipo de cosas y que tampoco se difunde, se transmite, y es un hecho policial, punto. Bueno, y eso, ese tipo de injusticias es con las que también nos movilizan. Nosotros ponemos a disposición de todo el mundo y cualquier entidad, inclusive a UTE, también le ofrecemos un banco, es decir, tratar de colaborar para armar un banco donde ustedes lo consideren necesario y poder llevarles nuestras experiencias, ¿no? Por ejemplo, hasta ahora hay colocado 4. Uno es el que estuvimos viendo en Plaza Alsina, apoyado por todo el gobierno municipal de Avellaneda, y después el segundo fue en el comedor, en el calle Cangallo, no tengo presente el nombre, es una cerca del puente de Gerli. Discúlpeme, pero no tengo la dirección exacta. Así que tengo el calle Cangallo.
2: Cangallo 443.
1: 443, exacto. Ahí está. Cangallo 443, estaría en Gerli, más que nada. Y así está, es un hogar de chicos. Estuvo regenteado en primero por Cáritas, después Cáritas lo tuvo que dejar, pero sigue adelante con los mismos chicos que fueron iniciados por Cáritas, hoy continúan la misma obra, ¿no? Es decir, y tienen una cantidad importante. Bueno, el segundo banco blanco fue en el sindicato de dragado y balizamiento, en la entrada del Río de la Plata, donde ustedes ven en la foto que hay una... hay un padre franciscano, está al lado el compañero Rachid, entre las fotos que ustedes pasaron allí, y ese fue el segundo banco, y el tercero, el cuarto, sería en el Isauro Arancibia. Ahí estamos en el acto de...
2: Sí,
1: de la globalización. Y el cuarto fue en el Isauro Arancibia con Susana Reyes, que es una gran luchadora, una gran trabajadora, expresa política también.
2: Ella. La conozco, sí.
1: Siempre peleando contra el gobierno de la ciudad. Pero bueno, por suerte tiene otros apoyos que pueden llevar adelante la magnífica obra que se lleva adelante, ¿no?
2: Ahora, Mario, veíamos toda esta actividad... obvio que en municipios como Avellaneda, donde se defiende, ¿no?, a los niños y a la memoria, las políticas de memoria, digamos, hay otra recepción, ¿no? Me imagino que aquí en Ciudad de Buenos Aires debe ser bastante complicado, si bien mencionabas el de Isauro Arancibia.
1: Claro. Sí, puntualmente, Isauro Arancibia, porque es así, puntualmente. En el Gran Buenos Aires no tenemos ese problema, mayormente las comunas, las intendencias son todas solidarias, tienen un sentido social y un sentido de la justicia distinto, en gran parte, pero bueno, no quiere decir que en las comunas de capital no pueda haber alguien, o algunos, entidades o organismos que estén interesados también en este tipo de actividad, ¿no?, poder realizar este acto. Así que por eso mismo digo que lo ponemos a disposición.
2: Te tiene que comunicar con la asociación para tratar de coordinar la instalación del banco.
1: Sí, exactamente. Sí, es porque tenemos para transmitirle las experiencias y poderlo realizar en conjunto. Que esa es la idea, ¿no?
2: ¿Y cómo se comunican con la asociación, Mario?
1: Bueno, les paso nuestro teléfono.
2: Dale.
1: ¿Puedo tomar nota?
2: Sí, sí, decímelo que yo después lo reitero al aire aquí también. 15.
1: 59.
2: Sí.
1: 92.
2: 92.
1: 56.
2: 56.
1: 71.
2: 71. ¿Este es el teléfono WhatsApp de la asociación?
1: Sí, en este caso es el mío, pero es más para obtener una comunicación directa por cualquier inconveniente.
2: Perfecto. Mario, ¿le querés recordar también al público tu historia, ¿no? Porque vos fuiste víctima del terrorismo de Estado también, ¿no? ¿Estuviste preso?
1: Sí, por supuesto. Yo soy un sobreviviente de la ESMA. Nuestra asociación se conforma con expresos y presas políticos y sobrevivientes de campos clandestinos, centros clandestinos de detención. De la ESMA, lamentablemente, de los más de 5.000 compañeros, compañeras que pasaron por allí o que llevaron por ahí para ahí, quedamos nada más que un grupo de 250, 240 y pico de sobrevivientes, nucleados en diferentes tipos de... Todos han hecho algún tipo de entidad, organismo, agrupación. Bueno, y en este caso, no es que yo ideé la Asociación de Sobrevivientes, sino que entre varios compañeros, expertos políticos también, organizamos esto hace más de 12 años. Y estamos en inspección de justicia, por eso somos asociación civil, sin fines de lucro, obviamente, y lo venimos desarrollando a pulmón. Siempre a pulmón, porque somos la mayoría todos en esa condición, ¿no? En cuanto a la ESMA en sí, que es un símbolo, creo que junto con Campo de Mayo y La Perla en Córdoba, han sido los tres centros más importantes de los 800 centros que hubo de detención durante la dictadura. Yo dije recién que lamentablemente, porque hubiera querido que fueran muchísimos más, miles de sobrevivientes. No olvidemos también que en esa época también hubo muchos compañeros y compañeras que tuvieron que forzarse al exilio, fueron forzados al exilio, que fue un destierro prácticamente. Muchos de nosotros después de poder salir, porque les quiero aclarar algo, en los centros clandestinos de detención no había nadie que pudiera interceder por nosotros, por más general que tuvieran de pariente, por más empresario influente que hubiera, no había ningún tipo de condición para el que podamos sobrevivir. Era simplemente el circo romano. El pulgar era para arriba o para abajo, para cualquiera de nosotros. Como más de uno de los, tristemente, de los compañeros que han matado o no hayan sido compañeros, simplemente porque figuraban en alguna lista, en algún papel, y fueron desaparecidos. Nosotros que fuimos militantes, pues yo trabajaba en el territorio, la juventud peronista, los territorios de los barrios del Gran Buenos Aires, que no llevábamos nada más que, por ejemplo, tareas barriales. Ustedes han visto el tema de La Plata hace unos años cuando se inundó, el operativo Dorrego, que fue un inicio de este tipo de cosas que lo hicimos con la juventud peronista. Esto es viejo, pero algunos se acordarán, que era ayudar a los lugares donde hubiera inundaciones, tuviera tipo de catástrofes de esa índole, tratar de llevar adelante la solidaridad en nuestro compromiso militante, ¿no? Entre otras cosas, cómo ayudar a los chicos de los colegios, conseguir comida para los colegios que tuvieran. Es decir, muchas de las cosas de las cuales fueron tildadas de subversivas. Los chicos de la noche de los lápices los masacraron porque estaban peleando por un boleto estudiantil. Es decir, y ese tipo de barbaridades se cometían permanentemente. Entonces, estábamos todos bajo sospecha y éramos todos culpables. Lamentablemente, cuando aparecen estos gobiernos que fomentan las mismas actividades, nos pone mal, ¿no? Nos pone mal. Pero bueno, ya nosotros pusimos nuestro cuero y lo seguiremos poniendo las veces que haga falta en pos de la justicia social, que merecemos todos, todo el pueblo argentino.
2: Me imagino, ¿no, Mario? Porque yo me acuerdo la primera vez que fui a visitar la ESMA con un contingente de chicos, de estudiantes, de la escuela, y la verdad que no salí descompuesto. Me imagino si eso fue solo una visita, hoy, ¿no? Hoy en día, no se puede imaginar lo que habrán sufrido los compañeros que estuvieron detenidos ahí, ¿no?
1: Sí, por supuesto. Y te cuento una anécdota de un compañero que somos vecinos inclusive y amigos de toda la vida. Él era militante peronista que no estaba integrado a ninguna organización política militar. También de la Junta Peronista, obviamente. A él lo llevan y lo llevan junto con tantos. Inclusive nos vimos allá, nos vimos circunstancialmente, porque estábamos como estaban todos los detenidos desaparecidos, con capucha, con esposas, con grillos en los pies. No podías tener ninguna comunicación con nadie que te hubiera saludado. Mi caso fue que estuve en capucha. Si habrás recorrido donde estaban todas las cuchetas,
2: sí,
1: arriba, bueno, arriba del casino oficial. Y a este compañero, mientras lo estaban torturando en el camastro con la picana, él decía que nunca que no pertenecía a ninguna organización, llamémosla subversiva, según ellos. Y le decían que no importaba, que total, para ellos somos todos iguales.
2: Claro.
1: Palabras de torturadores, ¿eh? Para nosotros, para ellos somos todos iguales. O sea, cualquiera, por eso esta hazaña que hoy vemos con los jubilados, porque el concepto siempre es el mismo. Es decir, no solamente somos revoltosos, sino que te dan para que aprendas. Pero no, y no aprendiste y te siguen dando. Y entonces, a donde sea y como sea, faltándote comida, remedios, o pegándote los palos, como le pegan también a nuestros compañeros curas villeros, y de opción por los pobres. Por ejemplo, entre los jubilados. Así que esa es la política que tiene esta gente cuando llega y asume y toma el poder. Por supuesto, apoyado, amparado por los grupos económicos, como lo fue en ese momento. Estos son los nietos, muchos de estos dirigentes son los nietos de esos empresarios que armaron el golpe de Estado cívico-militar. Bueno, y acá está la consecuencia también.
2: Directamente porque emparentados, ¿no? Directamente emparentados.
1: Sí, perdón.
2: No, decía Mario, directamente emparentados, ¿no? La dictadura y este gobierno, ¿no?
1: Sí, pero quiero agregar algo, perdón. Por ejemplo, el pueblo judío, después del holocausto, si se juramentaron los sobrevivientes de transmitirlos para todas las generaciones lo que habían pasado, y a la vez se dictó, y tanto en Alemania como en Israel, y que estos son no solamente son los crímenes de lesa humanidad, sino que esto tiene un castigo ante la negación. Un castigo es cárcel. Bueno, acá no se trabajó tampoco sobre eso, y hoy estamos pagando las consecuencias de nuevamente el negacionismo y volver a este tipo de cosas. Es decir, lo digo así rápido y claramente para que lo entienda todo el mundo. Claro. Pero está bien, hoy el Estado de Israel es otra cosa, pero en ese momento era masacrada.
0: Ahora, yo te escucho, Mario, y realmente te admiro muchísimo en el sentido que no guardaste ningún rencor, ningún odio, hablas con una claridad y con un sentimiento, ¿no? Pero, ¿te dejó alguna enseñanza, si se puede decir, lo que has pasado?
1: Sí, la supervivencia. Después de la liberación nuestra, nuestra, quiero decir, porque yo estaba de novia, me llevaron a mi novia conmigo. Ella era maestra, lo que hacía era dar clases de apoyo, las famosas maestras particulares a los chicos de los colegios de los barrios. Eso era la subversión que ellos veían. Como le dije, los boletos de los chicos los boletos estudiantiles del Pozo de Babel. Pero más allá de eso, la supervivencia, lo que sí fue una etapa muy difícil, la reinsertarse en la sociedad, en cuanto a que tuvimos que hacer una integración clandestina, de alguna manera, ¿no? Es decir, para poder, perdiste amigos, perdiste familiares, perdiste muchos estaban también en la política porque volvió, porque habrán dicho, porque habrán contado, a quién habrán delatado, muchos presos políticos les pasó eso. A muchos compañeros muy valiosos, y esos son realmente, con el tiempo se fue demostrando de que no fue así, de que muchos pudieron aguantar, o por lo menos como les dije recién, en los casos nuestros de centros clandestinos no había Dios, no había general, no había influencia de ningún tipo que te pudiera salvar. Es decir, esto estaba a criterio y voluntad a los militares del momento. Así que eran los torturadores. Así que, bueno,
2: Mario,
1: es un poco la... Sí, perdón.
2: Mario, la verdad que escucharíamos mucho más, ¿eh? Otro día tenés que venir aquí al piso a contarnos más sobre esta historia, porque no se tiene que repetir más, como decimos siempre, ¿eh? Nunca más. Pero te quiero agradecer, y bueno, compromiso de llevar esta propuesta aquí a los compañeros de UTE está. Le quiero agradecer a Cristina Zúñiga, que me facilitó el contacto contigo, y también agradecer a Claudio Yacoy, secretario de Derechos Humanos de Avellaneda, que hace una gran tarea militante también.
1: Gran compañero y muy solidario, fue uno de los que impulsó el Banco Blanco en Avellaneda. Cuando le llevamos la propuesta, la elevó inmediatamente y bueno, y batalló bastante para conseguir que nos abrieran la puerta, ¿no? Es decir, que estamos muy agradecidos a Claudio, que siempre ha sido un gran compañero. Nos ha ofrecido inclusive la Secretaría de Derechos Humanos del Infierno, para lo que fue el infierno, para que también tengamos y funcionemos, lo hemos estado haciendo un poco así. Así es que siempre es una casa amiga. Avellaneda es una localidad compañera, es una trinchera peronista, así que estamos siempre a disposición y para lo que haga falta.
2: Bueno, muchas gracias, Mario, y seguí adelante con este ejemplo, por muchos bancos blancos en todo el país, ¿eh?
0: Exacto, no solamente en la provincia de Buenos Aires.
2: En todo el país.
0: En todo el país.
1: En todo el país. Si ustedes nos dan una mano, también lo haremos.
2: Dale.
1: Ningún problema.
0: Dale, un abrazo grande.
2: Gracias, Mario.
1: Ustedes, cuando gusten, a disposición.
2: Estamos en contacto.
0: Gracias.
1: Gracias.
0: ¿Vamos rápidamente a la pausa?
2: Sí, ha pasado Mario Morán, presidente de la Asociación de Sobrevivientes de la Tortura.
0: Así es, ya llegó nuestro primer invitado aquí en el piso, se trata de Nacho Quesada, joven director teatral.
2: Y gran actor.
0: Y gran actor también, por supuesto. Así que nos vamos a la pausa rápidamente con...
2: Con un verano italiano, un estate italiano, para recordar ese famoso mundial... de Italia 90, sí. Todo el mundo lo recuerda. Sí.
0: Y para mí la mejor canción.
2: Contradiciendo al doctor Bilardo, sí. Le pido disculpas, pero hay que contradecirlo porque él siempre decía que los segundos nadie se acuerda. De ese segundo puesto de Argentina que merecía ser primero, todos los argentinos nos acordamos, de Italia 90.
0: Así es. Que la pausa y continuamos con más.
2: Nuestro sábado.

0: 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Hasta las 19 estamos en nuestro sábado con Alejandro Ferré y Luis Reta.
1: Muy bien, continuamos en nuestro sábado. Ya son las 6:10 de la tarde. ¿Cómo pasa la hora?
2: Rapidísimo.
1: Bueno, ya lo tenemos acá. Este es un joven actor
2: y director.
1: Qué sí, que seguramente ahora cuando lo vean en cámara, lo van a reconocer por sus trabajos en el Marginal, ¿no? Estuvo en Marginal 4 y 5.
2: Es inconfundible la
1: inconfundible,
2: carita.
1: Inconfundible, la verdad
2: las
1: que...
2: Las escenas con Rani.
1: Exacto, es un lujazo, pero también es un gran director, ¿eh? Que está dirigiendo junto con su madre, que es directora también, Nélida Pietro, que no pudo venir hoy acá por un problemita familiar personal, ¿eh? Así que le mandamos un beso y un abrazo enorme y que esté todo bien. Así que nos visita entonces el director de Basta Clara, que se está presentando todos los martes de junio a las 20 horas en el Complejo Teatral Itaca, Humahuaca 4027, aquí en la Ciudad Autónoma de Buenos Aires. Bienvenido a nuestro sábado, querido Nacho Quesada.
2: ¡Fuertes aplausos!
1: Bueno, gracias Nacho por estar acá. Lo decíamos fuera del aire y ahora te lo decimos al aire, que sos muy joven para estar como director, ¿no? Porque no hemos recibido ningún director tan jovencito acá.
2: No, la primera vez.
1: Sí, como actor, sí, pero no como director. Qué lindo. Contanos un poquito de Basta Clara, ¿de qué trata esta obra?
3: Bueno, Basta Clara es una obra que arrancamos a ensayar.
1: Perdón, que tenemos dos entradas para regalar, ¿eh?
3: Ah, bueno, divino eso.
1: Sí.
3: Bien.
1: Le mandamos saludos a Fabi Maneiro, una gran...
3: Grande Fabi.
1: Grande prensa que siempre nos cede las entradas.
3: Ajá, espectacular. Bueno, Basta Clara arrancamos a ensayar en 2024. Fue un proceso divino que estuvimos mucho tiempo dedicándole y explorando, investigando... la verdad, una búsqueda estética, ¿no? En todos los sentidos de lo que nos gustaba como grupo hacer, junto con, bueno, con Silvina Bailo, que es una de las actrices, Soraya Abdul, que es la otra actriz, ellas dos son las que actúan, Nelida Prieto, mi madre y directora, y yo. Nos juntamos, nos llamaron las chicas, en realidad, que tenían un texto, que tenían ganas de actuar, que era una obra corta, y empezamos a investigarlo, y quisimos expandir la historia, y empezamos, bueno, a darle vueltas al asunto, y terminamos como, bueno, encontrando cierta esencia de personajes y descubriendo que tenían toda una historia detrás, y armándola y componiéndola, y bueno.
2: Eso... ¿El texto ese estaba escrito por ellas?
3: El texto no, era una obra que ya existía, pero bueno, lo que resultó siendo Basta Clara es un texto colectivo nuestro que ya está, se despegó de esa obra, digamos. Pero bueno, partió de ese ejercicio de armado. Y bueno, la obra trata sobre el vínculo de dos hermanas y, bueno, voy a hablar yo, ¿no? Obviamente desde mí, pero quiero decir, no nos pusimos de acuerdo como grupo, yo estoy representando, estoy hablando de parte de...
2: Pero hacemos decir, cargo a vos.
3: Claro, me hago cargo yo de todo lo que digo. Pero quiero decir, no, trata de un vínculo de dos hermanas y de su gran dependencia y unión que traspasa límites de todo tipo, terrenales y demás.
1: Emocionales también.
3: Emocionales, bueno, sí, atraviesa ahí unos límites bastante borde. Entonces, bueno, es eso, es el vínculo entre dos hermanas y el proceso de caer en la ficha de ese vínculo que tienen de parte de una de ellas.
1: Hay una frase que me encanta de la sinopsis que me pasó la querida Fabi, que dice: ¿cuánto tiempo lleva conseguir que la muerte entienda lo que el alma se niega a develar? Hermoso.
3: Es muy lindo. Tiene eso la obra, que es un poco bueno, como esa frase, un poco críptica, no sé, de hay algo que se va revelando a medida que la obra va sucediendo y que la gente tiene sus interpretaciones. Nos han llegado distintas versiones, distintas miradas y todas son recontra válidas. No hay algo que esté explícitamente explicado, sino que nosotros abrimos ahí un poquito, contamos algunas circunstancias de estas dos y bueno, y la gente ahí saca sus conclusiones, pero sí, está dada de esa manera la obra. Un poco... Es una reflexión la obra, siento, sobre esa frase.
2: Sobre los vínculos de hermanos, ¿no? Me imagino.
3: Vínculos, sí. En general. Vínculos muy cercanos, vínculos quizás un
2: ¿tóxicos?
3: Poco...
2: ¿Tóxicos?
3: Tóxicos desde ya.
2: No se dice ahora, ¿no?
3: Como
2: no
3: está ese tema ahora. Ni hablar, ya que lo tenemos ahí dando vueltas. Muy tóxico el vínculo. Pero sí, aparte eso de una unión ¿no? muy estrecha, donde llega a ser sofocante, ¿no? Ese tipo de vínculo y de dependencia, de necesidad también, de que hay una parte de una que necesita sí o sí de la otra.
2: De la dominación,
3: exacto,
2: ¿no? Como dice, ¿no? Encierro y dominación.
3: Uh-huh. Sí, que bueno, que se necesitan dos siempre, ¿no? Los vínculos para que algo funcione y bueno, y para que un vínculo funcione de esa manera se necesitan dos. Alguien que domine y alguien que se deje dominar o que necesite de esa dominación para poder sentirse segura, ¿no? Poder sentirse que puede con la vida. Así que es un poco eso. Los personajes están, las actrices están ahí interpretando eso.
2: El final es abierto, por lo que decís, digamos que queda interpretación.
3: Queda interpretación un poco qué pasó. Sí, queda interpretación. Se entiende, pero quiero decir, queda interpretación realmente. ¿Qué fue lo que viste durante toda la obra? Eso quiero decir, ¿no? Hay algo de que se revela algo al final que cambia todo.
1: Me trae a la memoria hace poco cuando vino Jessica Schultz acá al programa, que estaba haciendo Hermanas de Sangre,
3: claro,
1: ¿no? Muy similar a la historia, no, salvando las diferencias, obvio, pero digo, a escucharte hablar de vos, de las dos hermanas, me remonta, claro, a Jessica Schultz, que contaba esa historia, ¿no? Me ha parecido.
2: En,
1: ¿no?,
2: ese caso había un tema de herencia, ¿no? De disputa de los hermanos por la herencia.
1: Exacto.
2: Pero también es un vínculo que se plantea entre hermanos, ¿no?
1: Exacto.
2: Que a veces no es el más sano que digamos.
3: No. Lógico, siempre hay unos arquetipos, ¿no? Ahí de vínculos y de problemáticas o de temas de la vida que obviamente que tocan un montón de obras de distintos lados, pero sí, por ejemplo, la herencia, acá no hay un caso de una herencia económica, pero sí está la herencia de los padres, ¿no? Por ejemplo, ¿no? De la crianza, de por qué su vínculo es así, tiene mucho que ver con su crianza. Bueno, y eso se
1: la
3: va
1: la relación de una con la otra, ¿no?
3: Exacto, claro. Exacto, sí, hay muchas cosas heredadas que están ahí, por más que no aparezcan los padres en escena, hay, exacto, algo que se cuenta siempre. Entonces, bueno, sí, sí, eso. Son temáticas que nos tocan a todos. También creo, yo soy hijo único, por ejemplo, pero creo que todos podemos entender el vínculo entre hermanos,
2: a lo mejor con otra persona. Lo estableces con un amigo, el
3: exacto,
2: vínculo ese.
3: Exacto, exacto, tal cual.
1: Es tu ópera prima, porque es tu primera obra como director, ¿no es cierto?
3: Exactamente, sí, sí, sí.
1: ¿Y qué se siente? ¿Cómo lo vivís vos, ¿no? Esta primera obra que dirigís en conjunto con tu madre, que es directora también.
3: Bueno,
1: ¿cómo se llevaron los dos también para dirigir la obra, ¿no?
3: Claro,
1: ¿se
3: cual.
1: Pusieron de acuerdo
2: ¿qué tal
1: fácilmente?
2: Ese vínculo? ¿Un basta, mami, o no?
1: Las visiones de dos generaciones diferentes, ¿no?
3: Lógico. Hubo de todo, obviamente. Pero no, la verdad que es súper, súper amoroso. Yo con mi madre me llevo súper bien. Con las chicas, con Soraya y con Silvina nos llevamos súper también. Entonces, nada, fue todo siempre muy amoroso. Compartimos mucho, creo, también la visión. Viste que hay algo que hay que pasa, que no, uno no se pone de acuerdo. Simplemente uno va compartiendo, cada uno aportando desde su parte. Y creo que todos compartimos una visión bastante parecida de lo que queríamos hacer. Entonces, fue un proceso divino en ese sentido. Creo que todos pudimos aportar lo que queríamos aportar. Y bueno, y esto con mi madre, dirigir, también hay algo de que... ya nos veíamos por juntarnos a almorzar algo y en realidad era hablar de las obras. También dimos clases juntos, de teatro.
2: ¿Actuaron?
3: Actuamos juntos también en una obra que se llama Poema Ordinario, que la volveremos a hacer ahora dentro de poco. Bueno, ella tuvo una operación de la voz, entonces estuvo interrumpida un tiempo como actriz, pero sí, vamos
1: vuelve
3: a retomar con esa obra también. Sí.
1: Claro.
3: Así que bueno, sí, a full. Fue un proceso, por eso, muy muy movilizador, como dije, muy también extenso, de que estuvimos un tiempo haciéndolo. Entonces, bueno, hubo lugar para todo, creo. Para la intensidad, para darnos un poco de aire, para retomar. Estrenamos el año pasado en Ñaca y ahora retomamos este año en Ítaca. Y bueno, tuvo todos sus momentos el proceso. Estuvo muy lindo.
1: Y si tuvieras que decirle a la audiencia por qué hay que ir a ver Basta Clara, ¿qué le dirías?
3: Bueno, creo que yo como espectador, sí, bueno, la veo todas las funciones, ¿no? También como espectador un poco, más allá de los roles que tenemos ahí como grupo. Y a mí es una obra que me gusta mucho porque es muy atractiva, me gusta mucho la estética, la hicimos todo entre nosotros, la escenografía, los vestuarios, la música. Bueno, también participaron del trabajo Francisco Santos, que nos hizo todas las visuales, las fotos, videos, redes y demás. Y,
1: ¿podemos pasar el flyer de la obra?
3: Por favor, qué divino.
1: Sí.
3: Y Manuel Santos también, que nos hizo algunos diseños ahí de sonido. Y bueno, pasa un poco de todo. Hay estímulo de sonoro, hay objetos que interactúan con esos sonidos. Hay una cuestión también un poco fantasmagórica, que es esto que no se revela, pero está latente todo el tiempo. Hay un misterio ahí latente todo el tiempo, que a mí eso siempre en las obras me atrapa mucho y me gusta. Y después es una obra súper, más allá de todo lo oscuro que tiene.
1: ¿Es una comedia dramática?
3: Es una comedia dramática, porque iba a decir eso justamente. Más allá de todo lo oscuro que tiene de trasfondo, es súper divertida. Las chicas se pasan. Realmente hacen un trabajo divino que eso, acumula tensión y de repente está la gente soltando unas carcajadas divinas y acumulando tensión de nuevo. Y te tiene así, te tiene todo el tiempo... Sí. Mucha risa y mucho llanto. Entonces, esas son las tipos de obras que me gustan.
2: Ya quiero ir a verla.
3: Bien.
1: Es la segunda temporada, ¿no? Esta
3: vendría a ser la segunda temporada. El año pasado estuvimos ahí un mes en Ñaca y ahora estamos acá en Ítaca. Y bueno, ya segundo mes.
2: Y en el plano de la actuación, personal de él, ¿no? Más allá de la obra que está dirigiendo, como decíamos antes, te conocemos del marginal, pero ¿qué estás haciendo en el tema de actuación?
3: Bueno, estoy actuando en una obra que se llama Argentino, el payaso errante, que estuvimos en el Centro Cultural de la Cooperación. Ahora, en abril estrenamos y estuvimos hasta fin de mayo. Ahora estuvimos haciendo unas funciones en Espacio Entelar, que es un teatro que queda en Partido San Martín. Y ahora vamos a estar en agosto en Beckett.
1: Hermosa sala también, sí.
3: Muy linda sala, muy contentos con esa obra. Bueno, también chocho con esa obra. Es una obra preciosa también. Recomiendo que vengan a verla porque estamos muy contentos. Muy contentos, y cuando uno está contento con algo, que
2: hace, lo quiere compartir. Del trabajo.
3: Lo quiere compartir.
1: Y cómo, fuera de aire, te preguntaba, ¿cómo llegaste al Marginal?
3: Al Marginal, bueno, llegué porque en realidad, bueno, me llegó el casting en ese momento. Sí. Yo ya había actuado en una serie que se llama Puerta 7, sí. Que ese fue mi primer trabajo.
2: Netflix.
3: En Netflix también, esa serie. Que ese trabajo me llegó porque yo hacía teatro en el Excéntrico de la 18 con Valentina Fernández de Rosa. Uh-huh. Y a ella le pidieron ahí pibes para actuar en una serie. Y bueno, fue quedando ahí el contacto. Surgió ese laburo de Puerta 7 y la misma persona que me llamó para ese trabajo me llamó para... Bueno, que es Gabriel Villegas, que es mi representante. Me llamó para hacer el casting del Marginal. Quedé y se dio.
1: Hiciste dos temporadas.
3: Hice la cuarta y la quinta temporada, sí.
1: Claro.
3: Sí, sí, sí, un laburazo muy lindo.
1: ¿Y te gustó? ¿Te sentiste bien, cómodo? ¿Te gustó?
3: Sí,
1: sí. ¿Tu personaje?
3: Me encantaba, obviamente. Para mí ya era un entusiasmo enorme el hecho de hacer el casting, de enterarme que quedé y después de ir al rodaje y ver esas producciones tan, tan grandes y con tanta gente y con tanto laburo. Porque también eso, en la cárcel de las últimas dos temporadas era una fábrica abandonada que la ambientaron toda como una cárcel. Claro. Entonces la gente de arte, vos decís... Allá en todos los rincones de las paredes un corazón que decía, Ana, te amo, te extraño, como si los presos hubiesen escrito eso.
2: Claro,
3: recortes de minas, viste, desnudas en las paredes, pegadas como de revistas, ropa, todo el arte, sí, estás carcelario, inmerso ahí.
1: Inmerso, carcelario. O sea, parecía una cárcel de verdad.
3: Toda la jornada metido ahí adentro, entonces, todo un lujo. Y bueno,
1: y
3: la gente
1: con actorazo,
3: la actorazo. Gente con la que compartí. No, era un lujo tremendo, todo.
2: Que estuviste, increíble. Digamos, mucha cámara, ¿no? Porque tenías escenas con Rani, nada más y nada menos, ¿no?
1: Gran primer actor. Impresionante.
3: Tremendo, por eso, ¿no? Para mí todo increíble, todo una especie de sueño, ¿no? Bueno, eso, con toda la gente que compartí, con Juan Minujín, Abel Ayala, con todos los actores ahí de la serie.
1: Actorazos,
3: buenos compañeros y de todo el resto del equipo también.
2: Lo escuché a Rolly Serrano el otro día en una entrevista, diciendo que, bueno, tenía ganas de que hagan en algún momento el spin-off del Sapo, ¿no?
3: Estaría genial.
2: Así que por ahí te llama.
1: Claro, también, ¿por qué no?
3: Cruzando el mundo, sí, me encantaría. No, ni hablar, unos personajes bárbaros esa serie y las otras temporadas, las anteriores, yo ya las había visto en su momento, creo que se estrenó la primera en 2014, no sé cuándo fue.
2: Claro.
3: Ya las había visto en su momento y es un serión, muy lindos personajes.
2: O sea, formaste parte de un éxito, ¿no?
3: La verdad que sí. La verdad que sí, estuvo increíble. Bueno, y esto, un poco lo que más me reconocen por haber hecho es lo del Marginal. Cuando fue lo del Marginal fue
2: una cosa de loco. ¿Brian Godoy era el personaje?
3: Brian Godoy, exactamente. Sí. Mira, me había olvidado yo del apellido.
2: Mira,
1: Brian Godoy. ¿Y tenés otros proyectos para hacer, Nacho?
3: Estoy también por estrenar ahora en julio una obra que se llama Con los ojos de ahora en el Galpón de Guevara.
1: ¿Qué título? Con los ojos de ahora.
3: Con los ojos de ahora, más ni menos, y va por ahí.
1: ¿De quién es la obra?
3: La obra es de Marco Zarano. Sí. Y de Noah Bernstein, está coescrita por ellos dos, y bueno, es una obra que tiene una historia en paralelo, digamos, o refleja una
1: ahí como actor, ¿no?
3: Como actor. Refleja una obra de Shakespeare, La Tempestad, digamos, la espeja en una situación, en unas circunstancias argentinas
2: lo
3: y actuales.
2: Trae al mundo actual,
3: exacto, y a su vez los personajes al final de la obra representan la tempestad. Así que bueno, hay todo ahí.
1: Qué bueno, ¿en qué sala? Hermoso.
3: En el Galpón de Guevara.
1: Ah.
3: Vamos a estar en julio, los jueves a las 20 horas.
1: Bien.
3: También, hermosa obra y muy muy contento con el trabajo. Y
2: o sea, tenés dos, tres obras como actor y uno como director.
3: Exactamente. Exacto. Sí.
2: Bien.
3: Sí.
2: Un montón de trabajo.
3: La verdad que sí, un montón y hermoso. No, nada más lindo que hacer teatro.
1: Y como siempre, decimos a la audiencia que hay que apoyar el teatro independiente.
3: Exactamente, nada más
1: hay
3: lindo.
1: Que mucho apoyarlo por todo el esfuerzo, toda la producción que se hace a pulmón, ¿no es cierto?
3: Claro,
1: acá
3: realmente.
1: Acá no es como el teatro comercial que hay un productor que pone platita, no. Claro. Acá todos colaboran con todo, ¿no es cierto?
3: Ni hablar que sí.
1: Se arman cooperativas, en fin. Es todo un tema, todo un sacrificio, porque, ¿no? Más allá de que uno lo disfruta,
3: claro,
1: ¿no?
3: Lógico,
1: pero
3: sí.
1: Digo,
3: todos implica, ponemos mucho,
1: implica,
3: todos ponemos
1: implica mucho trabajo.
3: Sí, ¿eh? Sí, desde el tiempo, desde el ensayo, de que todos nos
1: absolutamente
3: dedicamos a
1: todo.
3: Otra cosa en paralelo también.
1: Sí.
3: Y después está también para mí el hecho de que la experiencia de ir al teatro
1: Es maravilloso.
3: Es incomparable. Sí, incomparable. Más hoy en día que hay tanto entretenimiento por otros lados, por como pantallas.
1: Y la gente se está volcando mucho al teatro independiente.
3: Y es que es...
1: Felizmente.
3: Felizmente. Incomparable. No, sí. No hay otra cosa igual.
1: El teatro comercial hay buenas producciones, ¿no?
2: Claro.
1: Pero, obviamente.
3: Sí,
1: pero
3: sí,
1: digo,
3: sí.
1: La gente, la calidad de actores salen del teatro
2: el semillero,
1: independiente.
2: ¿No?
1: El semillero de ahí.
3: Los
1: grandes. Y grandes actores que también están trabajando en teatro independiente, ¿no?
3: También.
1: Como por ejemplo Jessica Schull, que la tuvimos acá, que es una figura que tiene una trayectoria impresionante en tele, en cine, en teatro, y sin embargo está trabajando en el teatro independiente,
3: claro,
1: ¿no?
3: Tal cual.
1: Así que no importa si sos, digamos, tenés cartel o no tenés cartel. El importante es apoyar la obra.
3: Claro. Eso es lo más fuerte, porque no depende de ninguna producción, no depende de plata.
1: Exacto.
3: La gente que se junta a hacer algo porque quiere, porque tiene ganas de también de compartirlo y que gente venga a verlo. Y esto no por el hecho de vengan a ver lo mío, sino yo siempre digo en las notas, lo que sea, vayan al teatro.
1: Vayan al teatro.
3: Estoy presentando Basta Clara, las otras obras, todo, pero... Vayan al teatro, como una experiencia,
1: claro.
3: por vivirlo,
1: sí.
3: A donde quieran, a donde puedan. Si no les alcanza para ir a la comercial, están las independientes, es lo mejor.
1: Sí.
3: Pero digo,
1: las entradas no son caras, para nada.
2: Bueno, estuvimos aquí a la directora de Andamio 90, ¿no?
1: Exacto.
2: Y nos recordaba, dice, 400 salas de teatro independiente en la Argentina.
3: Es un lujo, realmente eso es un orgullo bárbaro, ¿no? Este país, esta ciudad también, que tiene tanto y todo.
1: Y
3: todo
1: que haya
3: país.
1: Público para todas.
2: Para
1: todas. Porque para todas, ¿no? Es que quizás algunas venden un poquito más que otras, pero digo, en general, funciona bien el teatro aquí en Buenos Aires, ¿no?
2: Sí, y se puede ir pese a este contexto económico, ¿no?
3: Exacto. Siempre está el teatro.
1: Bueno, vendé todas las obras que estás, en donde estás vos, vendela todas, dale. Que
2: resumen, y las redes.
1: Y las redes, todo, vendé todo, dale.
3: Vamos.
1: Tancho.
3: Bueno, Basta Clara... Obra, se llama el Instagram, pero Basta Clara, estamos los martes de este mes en Ítaca, Complejo Teatral, a las 20 horas, los viernes. Mira acá, lo conozco a ese muchacho. Bueno, y este martes que viene, aclaro que no estamos, que
1: este
3: se juega
1: martes.
3: Partido de Mundial de Argentina.
1: Claro, por
3: este martes no se hace, pero estamos los próximos dos, martes 23 y 30, a las 20 horas. Y después estoy con Argentino, el Payaso Errante, el sábado 20 de este mes, de junio, en Telar, Espacio Teatral,
1: que queda
3: en San Martín,
1: queda
3: en San Martín,
1: sí.
3: Y después vamos a estar en agosto en el Beckett, y después tengo esto, el Con los Ojos de Ahora, en el Galpón de Guevara,
2: se estrena en julio.
3: Los jueves a las 20 horas.
1: Excelente, bueno,
3: hasta ahí me da la memoria.
1: Deseamos todo el éxito, la mer, como se dice en el vocabulario teatral.
3: Muchas
1: toda
3: gracias.
1: La mer, así que ha sido un lindo momento compartir con vos,
3: placerazo.
1: De conocerte, Nacho.
3: Placerazo, muchas gracias por la invitación.
1: Te despedimos con este fuerte aplauso.
3: Vale. Muchas gracias.
1: Nacho Quesada, gran actor, joven actor y gran director también, por supuesto.
2: También, un talento que tenemos
1: que,
2: aquí.
1: Bueno, vamos a la pausa, amigo, que ya llegó el otro parte del otro elenco para entrevistar.
2: Claro, muchacho lo conozco, era parte del elenco, ¿no? Le explicamos a los televidentes.
1: Sí. Seguimos con el espíritu mundialista, ¿eh? Vamos a escuchar a Shakira. ¿Le gusta Shakira?
2: Me encanta.
1: ¿Eh? ¿A vos te gusta, Nacho?
2: Sí,
1: ¿te gusta?
2: Estuvo en la inauguración también.
1: Ah, sí. Bueno, este tema lo cantó justamente en el Mundial de ahora, 26, Die Die. Vamos,
2: bueno,
1: la
2: dale.
1: Pausa y continuamos con más.
2: Nuestro sábado.
1: Ahí está.

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0: hablaron del qué dirán. 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
1: Muy bien, continuamos en nuestro sábado, ya en el último tramo, Alejandro, con dos invitados también de lujo, sí. Vamos a hablar un poquito de esta obra. Nos visitan los actores del Héroe, que se está presentando todos los jueves a las 20 horas en el Teatro Empire, aquí muy cerquita del streaming, Hipólito Yrigoyen, 1934, aquí en la Ciudad Autónoma de Buenos Aires, específicamente frente al Congreso, ahí nomás estamos. Así que le damos la bienvenida a nuestro sábado a Lorena Lore y Gabriel Fernández. Fuerte aplauso, vamos. Muy bien, bienvenidos.
2: Gracias,
1: por estar acá.
2: Gracias por
1: esperarnos. Vienen de ensayar.
2: Acabamos de bajarnos del ensayo y vinimos para acá.
1: Para acá corriendo.
2: Disculpen que llegamos un poco.
1: Por favor, llegaron bárbaros. Bien.
3: Perfecto.
1: La historia se desarrolla en los años 60 del siglo pasado, en un puerto al norte de Galicia, ¿verdad? ¿Es así?
4: Así es.
1: A ver.
4: Te cuento, es la historia de un gallego que tuvo que ir a luchar en lo que fue la última guerra colonial de España en África, concretamente en Marruecos, y se perdió esa guerra. Quien los mandó a pelear era Franco, ¿no? Y este muchacho, patriota, fue con toda la fuerza a luchar, y yo trazo el paralelismo de la guerra de Sidi Ifni, que así se llamaba el lugar, con lo que pasó en Malvinas, porque se perdió esa guerra, se perdió esa colonia, y claro, los hicieron volver por atrás, de incógnito. Y el muchacho, cuando llega a Galicia, se da cuenta que estuvo peleando para un tirano y no se queda ahí. Decide finalmente ponerse a luchar contra ese tirano, que bueno, fue lo que hicieron decenas de miles de españoles, gallegos y españoles, como fueron, por ejemplo, el caso de mis abuelos y padres. Bueno, y somos todos descendientes de gallegos.
1: Qué interesante.
2: Lo que cuenta es como la historia de un héroe común. No solo sucedió eso, sino que además fue parte de la resistencia cuando era más joven, y perdió también porque subió Franco, y después fue a la guerra por su país y perdió también, y cuando vuelve es parte de la resistencia de nuevo y perdió también, pero nunca deja de seguir avanzando. Y me parece que eso es lo heroico, y lo que escribe

0: el autor, ¿no? El no abandonar. Ese, creo
1: la
0: que
1: lucha, no abandonar la lucha.
0: Sí,
1: Claro.
0: y no solo de él, sino que de todos sus compañeros, porque se llama el héroe porque el protagonista es lo que sucede esto, pero los compañeros están en la misma situación. Y hay una cosa además de discusiones internas y de no de opinar diferente, pero estar todos de acuerdo que el objetivo es allá. Y entonces las peleas internas tienen que ver con de qué forma, pero todos están de acuerdo que a dónde van es a combatir la injusticia,
1: Hay
0: digamos.
1: 9 actores en escena
0: Sí.
1: y una orquesta encima, ¿no? Es muy grande el elenco, digamos.
2: Es una locura, estamos todos loques, pero bueno, yo digo
1: En
2: que
1: vivo, la orquesta en vivo.
2: exactamente, te cuento un poquito porque, bueno, yo pertenezco a la Federación de Asociaciones Gallegas, que
1: Sí.
2: estamos aquí cerca en el barrio San Telmo, que fue justamente la entidad que acogió todo ese exilio que venía de Galicia, concretamente mis abuelos, uno vino de Polizón, la otra con un pasaporte falso, etcétera, y un poco lo que...
1: Los republicanos, ¿no? Sí.
2: Exactamente,
1: Los
2: pero republicanos de
1: republicanos.
2: verdad. Está muy
1: Exacto.
2: bien que lo digas, porque viste que ahora se
1: Sí.
2: roban las palabras en
1: Tal
2: la
1: cual.
2: derecha, viste, el libertario, los libertarios eran
1: Exacto.
2: los zurdos, más
1: Sí.
2: zurdos justamente, como era mi abuelo.
1: Nada que ver con lo que los gobierna. Nada que ver.
2: Exactamente, se han apropiado de las palabras. Y bueno, justamente un montón de gente se tuvo que exiliar, como fue el caso de mi familia, como el caso de tantas familias, y la Federación de Asociaciones Gallegas lo que hizo fue acoger la cultura gallega, la acogió cuando estaba prohibida por Franco, que era gallego, prohibió la lengua gallega,
1: Sí.
2: prohibió la historia, y la resistencia se mantuvo desde aquí. Y en aquella época de plena inmigración, estamos hablando del siglo pasado, llegaron a haber más de 1 millón de gallegos aquí en Buenos Aires, por eso se le llama desde allí la quinta provincia. Galicia tiene Coruña, Lugo, Orense y Pontevedra, y aquí había en un momento más gallegos que en cualquier provincia de Galicia, por eso tienen tanto, hay tanto afecto y tanta historia. Y en aquella época se armó la primera compañía teatral gallega con gente súper grosa, qué sé yo, tacholas, actores gallegos había cantidad, que por ahí no se recuerda, como Enrique Muiño, Catita.
1: Excelente,
2: No,
1: Enrique
2: había
1: Muiño.
2: unos grosos. Y lo que me pasó a mí es que viendo a compañeros como, por ejemplo, lo fui a ver a Gaby, también sabía que era descendiente de gallego, haciendo la obra precisamente gallego. Digo, joder, cuánto talento. La voy a ver a Mirtha Mato haciendo aquella máquina de coser. Digo, jolín. Nosotros con el director que trabajamos ahora habíamos hecho Lejano Resplandor de Luna, que fue nuestra producción anterior, y bueno, nos ganamos todos los premios. Y dije, bueno, vamos a ir a por más. Armemos la compañía teatral gallega, a ver si quieren. Y todos estos locos quisieron.
1: Se subieron.
2: Sí, y ahí lo que hice fue llamar a Manuel Rivas, que era un amigazo, pues yo viví varios años en Galicia, cuando fue el 2001, y le pregunté, que por cierto, hoy, ahora, no en aquel momento, es el Premio Nacional de Literatura de España. Lo eligieron, pero antes le dije, mira, Manolo, es un brillante literato, pero no sabía si tenía obras de teatro. Y le digo, ¿tendrás por casualidad alguna obra de teatro para que hagamos acá la compañía teatral gallega? Y como siempre, Manuel, que es un tipazo, que por cierto va a venir al estreno, me dijo, pues sí, Lorena, tengo justo una que la protagonista es cantante. ¡Bingo! Entonces se me ocurrió, como en la Federación de Sociedades Gallegas tenemos una orquesta de cámara de 20 músicos, todos muy jóvenes, bancados por nuestra asociación, digo, ¿y nos dejas que lo convirtamos en musical? Me dice, ustedes, haced lo que queráis. Y nos lo tomamos al pie de la letra. Y lo planteé en mi institución, porque a ver, en estos momentos no es el momento más
1: No.
2: idóneo para una semejante producción,
1: Claro.
2: lo que demuestra es que hay un montón de voluntades, un montón de ganas, un montón de fuerza y de energía, y esto, con esto no me refiero solo a nuestro grupo, sino que me refiero al ambiente teatral de Buenos Aires. Porque la verdad que en estos tiempos infaustos, aciagos, qué mejor que hacer arte,
1: Ni
2: arte, arte
1: hablar.
2: y cultura, que es sanadora y que es necesaria. Y si ganamos plata, bien, y si no ganamos, no importa, lo haremos gratis, pero lo haremos.
1: Pero además con ese argumento, ¿no? Que nos invita a reflexionar y mucho, ¿no?
2: Muchísimo.
0: Sí, me parece que, como decíamos, primero que es un poeta, el hombre este, y escribe en poesía. O sea, los textos son maravillosos, cada texto que nos toca decir. Pero además, la historia, cuando es muy profunda y está bien escrita, se universaliza. Entonces, es la realidad de esta gente, los años 60, 70 de España, pero es la realidad también de los excombatientes de Malvinas, es la realidad de nosotros hoy tratando de, como decía la vez pasada, poner la valla lo más lejos posible, porque están avasallándonos y están avasallando la cultura, y es producir para que no avancen, y lidiar también con lo poco que tenemos para producir, pero de cualquier manera, casi como una paradoja de esta obra, seguir avanzando.
1: Hay un héroe actor también.
0: Sí, porque de verdad creo que los que nos, cada uno nos toca un espacio, ustedes desde acá, nosotros desde arriba del escenario o produciendo, me parece que es necesario seguir intentando y no claudicar, porque en el momento que claudicas y es
2: ganan.
0: Terminaste, claro,
2: ellos ganan.
1: Exacto.
2: Y además, bueno, que como decía Gaby, que la obra tampoco es que sea un panfleto político, no hace falta. No. Lo que habla es básicamente de lo más humano que está haciendo tanta falta, ¿no? En un momento donde lo que se promueve es el odio, ¿no? No desde nuestra parte, evidentemente, ¿no? Sino desde el gobierno, y no es solo local, sino que pareciera que está pasando en todo Occidente, ¿no? Como que se impulsa el odio, al enfrentamiento. Se ve que el caos le conviene al capitalismo.
1: Claro.
2: Y bueno, nosotros nos organizamos frente a eso, ¿no? Porque organizarse es una forma de resistir. Exacto.
0: Claro, sí.
2: Y en la obra se habla de eso, se habla de los sentimientos de la humanidad. ¿Por qué? Porque como decía Gaby, hay conflictos cotidianos, todos nos peleamos, pero cuando estamos frente al enemigo, que eso es una muy buena lección, si el enemigo es el mismo, estamos todos de acuerdo. Y se basa en la solidaridad, en las redes de solidaridad que se han armado. Por ejemplo, mi abuelo vino acá de exiliado. Lo querían asesinar porque había hecho un sellito de goma con miga de pan para indultar a gente que iban a fusilar. Y él era mecánico, le arreglaba el coche a un milico, y cuando vio sentencia de muerte empezó a indultar, sí, indultar, y le falsificaba la firma. Llegó un momento que lo descubrieron, lo vinieron a buscar, preguntaron por él, era muy listo, dijo, sí, se acaba de ir por ahí, y se escondió un año. Y luego le hicieron un pasaporte falso y luego vino a Argentina. Todo eso no lo hizo solo. Claro. Fue una red solidaria de gente que se jugaba la vida. Y esa obra quiere expresar esto, que nadie se salva solo.
0: No solo eso, digo, porque el mismo abuelo fue el que después tuvo hijos y después tuvo un nieto. Y la nieta que está haciendo dice, a ver, vamos a hacer esta obra porque vamos a seguir siendo...
2: Sí.
1: Bueno, en el caso de mi bisabuelo, él también llegó al país con una sentencia de muerte.
2: Ole, ¿también gallego?
1: No, catalán.
2: Catalán, bueno.
1: Pero también tenía una sentencia de muerte. Llega a la Argentina por eso, escapando. Si lo encontraban, lo mataban.
2: Sí.
1: Digamos, y ahí queda uno, ¿no? Decir, bueno, ¿qué hubiese pasado si lo mataban? Uno
2: no hubiera nacido, acá, exactamente.
0: No, y esta cosa de universalizarse, que me pasaba con el monólogo que hago galego, que... habla en gallego, además el monólogo, pero venía gente y me decía, me hiciste acordar a todo lo que pasó con mi familia, mi abuelo, y era familia polaca. O familia judía. ¿Viste? Porque la historia sigue siendo...
1: El poder siempre repite ciertas conductas, ¿no?
0: Sí, y la resistencia también se repite.
1: Exacto, sí.
2: Exactamente. Y bueno, me parece
1: qué lindo es rescatar el idioma, el gallego, ¿no? Que es tan bello.
0: Y nosotros estamos haciendo, tratando de llegar a un consenso de un castellano. Hablamos o intentamos hablar un castellano con un acento gallego, que es como hablaban mi abuelo, mis abuelos cuando estaban aquí. Falar en galego todo el tiempo es otra cosa que no sé si se puede también.
1: Más parecido, digamos, con roce, con contacto con el portugués.
2: Totalmente, claro, porque son países vecinos.
0: El idioma original es el gallego, del gallego se deriva el portugués, de portugués al portugués de Brasil.
3: ¿Y cómo es tu personaje, Lore?
2: Bueno, mi personaje es una cantante justamente que, bueno, se conoce con el protagonista, con Caronte, y son... Supongo, me da la impresión de que son como dos personas que se lamen las heridas en dos momentos, en un momento donde sus vidas por ahí están, él vuelve de la guerra.
3: ¿Podemos ir pasando el flyer, por favor, del héroe?
2: Vale. Y bueno, nos juntamos, trabajamos ahí en un bar juntos, yo canto en invierno, en verano, en invierno coso y tal, pero evidentemente todos van formando como una célula, llamémosla así, un grupo de gente, como trabajaban de verdad en aquella época, como se trabajaba aquí también. Exacto, para salvar vidas, ayudaban a escapar gente, bueno, lo que hizo mi abuelo, por ejemplo. Y bueno, se enamoran y se van sucediendo una serie de hechos que no se las puedo spoilear, ¿no?
3: Pero
2: es un mensaje
3: optimista. Hay que
2: optimista.
3: Ir a ver la obra.
0: No, pero además, digo, el personaje de ella es la mujer más joven que se junta con este que viene de fracasos, pero es la que lo apuntala, lo apuntala, y además lo lleva a seguir, y aunque este quiera hacer una locura, ella va a sostener lo que es una posición muy fuerte que han tenido las mujeres en aquella época. Claro. La resistencia era... por supuesto que también hubo mujeres que fueron a combatir, está también reflejado en la obra, pero ella es como la como el sostén de este tipo y de la red esta, ¿no? Se le pone el afecto, le pone la canción, le pone la alegría, le pone para que eso se sostenga.
2: Sí, además el mensaje que se da es que básicamente es que las guerras ¿para qué? ¿No? ¿Para qué? ¿Quién las hace y para qué?
3: ¿Qué sentido tiene?
2: Lo único que producen es desastre, además de muertes, que lo decimos en la obra. Además, las almas heridas que quedan, los traumas, ¿no? De hecho, Caronte tiene ahí un estrés postraumático, porque cualquiera que haya estado en la guerra, bueno, tengo amigos que han estado en Malvinas y...
1: Excombatientes que acá...
2: Algunos se suicidaron, lamentablemente, porque tiene que ser tremendo. Entonces, el mensaje es un poco ese, ¿para qué? ¿Viste? Si lo único que hace es destrozos, ¿para quién peleamos? ¿Para qué? O sea, si es posible tener un mundo en paz, ¿viste? Y la solidaridad, esto de que nadie se salva solo, que bueno, vos eso lo tenés en otra obra, en el Eternauta. Pero bueno, que sí, que es lo mismo. Sí. Bueno, y él está fantástico. Y en esta obra tienen que verlo, porque aparte canta también.
3: Canta también.
2: Sí, sí. canta.
0: Soy un actor que te voy a hacer creer que canto, ¿no? La que canta es ella. Yo, si me ayudan un poco, afino.
3: Y a ver, algo nos pueden regalar, algo cantado entre los dos, a ver, algo.
2: Algo entre los dos.
3: Algo improvisado, así nomás.

0: Bravo.
1: Es una copla bien gallega.
2: Sí,
1: bien
2: gallega. Suena tan lindo, es un idioma tan bello, sí, ¿no?
3: Qué lindo
2: y,
3: lo que es.
2: Y que ha sido, como vos decías, perseguido, ¿no? Por la dictadura de Francisco Franco.
3: Históricamente, los gallegos, que esto no se sabe, históricamente fueron avasallados. Por eso hay ahí un partido nacionalista gallego, porque fueron atacados por Franco. Pero anteriormente habían sido atacados por los reyes católicos, que prohibieron otra vez la lengua gallega.
2: Claro.
3: Entonces no es que soy nacionalismo, porque soy mejor que todos. No,
2: no, no, no,
3: porque quiero cuidar y respetar mi lengua, mi cultura. Es un pueblo que ha sido muy, muy, muy avasallado.
2: Sí, pero pese a todo... la abuela de mi mamá sí era de La Coruña.
3: Olé.
2: Y siempre cuenta esto mi mamá, la alegría, ¿no? Pese al sufrimiento y todo lo que había pasado, de no perder esto de cantar.
3: Es un pueblo alegre, sí.
2: De seguir adelante, ¿no? Pese a toda la adversidad, las cosas malas que le tocaron pasar, ¿no? A los inmigrantes al venir a otro país.
3: Sí,
1: hay un momento en las familias, en mi familia sucede mucho, que es la reunión a comer. Juntarse a comer, nosotros nos juntamos a comer y terminamos cantando canciones gallegas el 24. Pero juntarse a comer tiene que ver también con la alegría de celebrar, de poder comer, porque es gente que ha pasado mucho hambre también.
2: Mucho.
1: Entonces,
2: exacto,
1: poder juntarse, poder comer con el otro, es también cantar y es la alegría de eso. Y se hacía, lo decimos en la obra, los domingos en las romerías, porque todo el tiempo después se trabajaba. Entonces, el momento de la canción es un momento de ponerle de dulzura y ponerle alegría a los padecimientos que también venían sufriendo.
2: Tal cual.
3: Sí, me falta, perdón, me falta agregar que la pudimos llevar a cabo porque recibimos apoyo de la Diputación de La Coruña.
1: Es una coproducción.
2: Impresionante.
3: Es una coproducción de la Federación de Sociedades Gallegas.
2: Impresionante.
3: Y Coruña, que mando desde aquí mi agradecimiento, porque en estos momentos aquí, ¿a quién le vamos a pedir un patrocinio?
2: No,
3: en un momento,
2: no,
3: como decía Gaby, que están desfinanciando la cultura, así que...
2: El cine, todo.
3: Exacto.
2: Todo.
3: Y pensando con la cantidad de... calculamos, porque no se hizo un trabajo antropológico serio, de que acá hay, puede haber entre 6 y 9 millones de descendientes de gallegos. Una cosa es la colectividad, la gente,
2: claro,
3: que sigue activa, pero es que en realidad somos millones. Y esto que, claro, cuando vos escuchás, por ejemplo, cantar y decís me gusta, nos pasa un montón de veces,
2: hermoso,
3: gente que no estuvo en la colectividad,
2: hermoso,
3: pero dice mi abuelo o mi bisabuelo era.
2: Claro.
3: Y está buenísimo recuperar eso. Nosotros somos argentos y amamos este país,
2: obvio,
3: pero también amamos Galicia, la cultura de nuestros padres, y tender puentes de ida y vuelta, como este, por ejemplo. Ahora que nosotros acá no tenemos un mango, pues desde allí nos financiaron. Y así fue cuando los inmigrantes vinieron para acá, que mandaban dinero, se fundaron más de 600 escuelas en Galicia,
2: sí,
3: con la guita que mandaban los inmigrantes. Entonces, esto de que nadie se haga solo, claro, viste, las culturas...
2: Y que el pueblo es uno, ¿no? Pese a estar, bueno, en Galicia o estar aquí en Buenos Aires, padecemos y sufrimos lo mismo, ¿no?
3: Exactamente. Y además también enaltecer... y proteger la figura del inmigrante, ¿viste? Porque se ha dado una cosa aquí de desmemoria en la clase,
2: sí,
3: media argentina, los gallegos otanos o libaneses o sirios que vinieron,
2: sí,
3: que les fue bien, y ahora dicen, ah, te vienen los inmigrantes. Hermano, nuestros abuelos
2: surgimos,
3: vinieron muertos de hambre, uh-huh, o directamente muertos de miedo, porque los,
2: exacto,
3: iban a asesinar.
2: Con una mano atrás y otra adelante.
3: Nadie emigra por turismo ni para rascarse.
4: Porque tiene ganas.
1: Y,
4: claro,
1: los puentes son de ida y vuelta, ¿no? Porque también pasa... Me pasó el año pasado, estando allá, que fui a llevar la obra a Galegos, a la Galicia, y alguno me decía, ¿pero por qué vienes aquí a hacerla? A ver, viste como... Y porque soy nieto de gallegos y vengo acá también. Hay algo también de este no reconocimiento que hacemos nosotros del inmigrante ahora, que ellos también lo hacen, ¿viste? Entonces, seguir tendiendo puentes es tratar,
2: claro,
1: de seguir entrelazando estas culturas que son las mismas en algún punto, ¿viste? Que son,
2: bueno,
1: en el mismo lugar.
2: Con gobiernos que generan ICE e imitaciones de ICE,
1: claro,
2: en todo el mundo, ¿no? Y que quieren imponer eso para todo, es... un acto de resistencia hacer,
3: exacto,
2: todo esto, ¿no?
3: Exacto, son un montón de puntos que quizás cuando hace como 2 años ya que empezamos con la idea esta de dijo, ah, ¿por qué no armábamos la compañía y tal? Pero bueno, se fueron sucediendo las cosas y cada vez más estamos como de moda. Quiero decir, Manuel Rivas, que lo eligieron Premio Nacional de Literatura, hablando de un... Es un hombre que habla de los horrores de la guerra, habla de la memoria, es un... además
1: tiene varias películas hechas,
3: sí.
1: La lengua de la mariposa, El lápiz del carpintero,
3: exacto,
1: son películas
3: son bestsellers los libros
1: gallegas.
3: Sí, sí, y los cineastas
1: españolas
3: se los disputan. Entonces, justo, viste, se está dando. Estamos al borde de la Tercera Guerra Mundial, presenciando un genocidio por TV que no ha cesado. todo esto de Lais, y acá que quieren replicar estos personajes que tenemos en el poder, replicando eso mismo en la Argentina, eso no va a suceder.
4: No.
3: No va a suceder nunca y no debemos permitirlo. Por eso hay que hablar de la inmigración, hay que hablar, o sea, en contra de estos discursos de odio.
2: La discriminación, ¿no? De la discriminación. Yo veía el otro día, lo comparto con ustedes, a un pobre chico que vendía alfajores, ¿no? Y le fueron, la policía de la ciudad le fue a quitar todo, claro, por la apariencia y demás. Le sacaron lo que hacía, los alfajores que hacía la madre para vender y sustentarse, ¿no? Por suerte se armó toda una red de solidaridad, que le compraron de todo al chico,
3: ¿no?
2: La
3: gente lo defendió.
2: La gente lo defendió.
3: Porque la gente es re linda, ¿no? Pues, tiene nada que ver con el discurso que nos quieren bajar, ¿no?
2: Exacto,
3: es así.
2: Exacto, ¿no? Por esto, ¿no? De estos gobiernos que juegan a imitar a eso, es decir, ser duro con el pobre, con el que sufre, con el que necesita. Y el chico se puso a llorar, eso se hizo viral, porque le sacaba los alfajores que había hecho la madre para vender.
3: Pero le bajan la línea de crueldad, ¿no? O sea, no se lo inventó él, están como autorizados, por eso más que nunca hay que resistir. De hecho, una de las cosas que a mí me alegra mucho de este proyecto, tanto de parte de Gaby como de todos los compañeros que se sumaron, nosotros no sabemos cómo va a estar la Argentina dentro de 2 meses, nadie, el mundo no sabemos cómo va a estar dentro de 2 meses, porque estamos gobernados por loquitos, o sea, en Occidente hay loquitos.
4: Exacto.
3: No sabemos si mañana
4: por todos lados.
3: Exactamente, sí. No sabemos si nos van a tirar un cuetazo acá o allá. Y todos sabemos que es un momento muy, muy, muy impredecible, y con respecto a la recaudación, me refiero a los teatros, aún así hay un público tremendamente teatril en Argentina,
4: amoroso.
3: Sí. Y todos los que conformamos la compañía, tanto los músicos como los técnicos, como los actores, actrices, cantantes, etcétera, todos se subieron a este carro sin saber cómo nos va a ir. Y eso es la argentinidad al palo.
4: Al palo, es maravilloso.
2: Qué linda definición. Qué linda definición.
4: Ya tenemos que ir cerrando, pero me gustaría escucharlo a cada uno de ustedes, de decirle a nuestra querida audiencia por qué hay que ir a ver El Héroe.
1: Bueno, porque es una historia que tiene que ver con el momento que estamos que está sucediendo ahora. Es una historia universal. Creo que está bien contada, creo que está bien trabajada, y porque transmite valores que me parece que es tan bueno recordar, ¿viste? Esto de recordar de dónde venimos te hace poder
4: decir
1: venir.
4: Dónde seguimos, ¿no?
1: Sí,
4: ¿por dónde
1: y además
4: vamos?
1: Hay algo que recién cuando salió Nachito, medio lo hablábamos, que voy a tratar de hacerlo muy resumido, pero hay cosas que nosotros tuvimos que explicarle a las chicas que hacen de Media Vermelha, que son muy jovencitas, de qué es lo que sucedía en ese momento, claro. ¿Viste? Y te miran como diciendo, ah, mirá, y que esto pasó. Y esas mismas chicas van a traer a compañeras y amigos más chicos que van a ver parte de esa historia, claro. Que si no queda como sepultada, claro. Porque te agarras TikTok y empezás a ver más que sucede, claro. En TikTok, y te olvidás de todo eso. Entonces
2: me parece
1: que hay algo de recordar el pasado, de mirar, pero de ponerlo además con una cosa de un espíritu combativo y un espíritu vamos hacia adelante, y claro. Que lo que sigue me parece que es importante.
3: Claro. Bueno, yo quiero invitarlos a que vengan al estreno el jueves 25 de junio en el Teatro Empire a las 20 horas, hay una cuadrita del Congreso, y a partir de ahí todos los jueves tienen que venir a ver esta obra, porque van a tener la oportunidad de, por un precio muy accesible, tener la posibilidad de ver 9 actores en escena y 20 músicos. Eso solamente lo tiene
2: increíble.
3: La producción de Billy Elliot, que es de Broadway, increíble. Que tiene millones atrás. Esto es a pulmón, es una orquestaza que es un lujo. Nosotros estamos alucinando, así que no se la pueden perder, y porque si no vienen nos vamos a poner muy tristes.
2: No, y disfrutar de... La verdad que cantás hermoso.
3: Gracias.
2: Tenés una voz bellísima.
3: Gracias.
2: Él acompaña. Vos tenés una voz bellísima.
3: Cómo está, sabés cómo está.
2: No, no se queda atrás, pero sí. Tu voz es maravillosa.
4: Bueno, vamos a invitar a la audiencia, y nosotros tenemos que ir a ver.
2: Claro.
1: Sí. Están las entradas, se consiguen por Alternativa Teatral.
4: Bien.
1: Y yo, ella no lo dijo, pero lo voy a decir, para el estreno creo que están agotadas ya. Así que...
2: Bravo. Mirá,
1: para los
2: qué bueno. Qué
1: sí,
2: bueno.
1: Eso nos tiene contento.
3: Pero cuando
1: también.
3: Quieran venir, ya saben, sí, tienen sí, un lugar ahí reservado.
4: Vamos a ir. Gracias. Gracias Lore, gracias Gaby por haber venido. Lo despedimos con este fuerte aplauso a los actores, a uno de los actores del Héroe. Así que bueno, nos vamos, amigos, recordándole qué cosa a nuestra querida audiencia.
2: Que no se preocupe, que vamos a volver, no el sábado que viene, sino el 27.
4: Nos tomamos una pausa el sábado que viene, muy bien. ¿A qué hora?
2: A las 17.
4: ¿Por dónde?
2: Por UT Digital.
4: Muy bien. En la operación técnica y puesta en el aire está, como siempre, nuestro querido amigo Juan Martín Rossi. Nos vamos con este espíritu que empezamos el programa, deseándole mucho éxito a nuestra querida selección, que el martes próximo juega frente a Argelia. Así que le mandamos toda la mejor energía con la canción Muchachos, de La Mosca. Y pegadito viene otro tema popular sobre el Mundial también de ahora, 2026.
2: El actual.
4: Así que nos vemos dentro de 15 días. Chao.
2: Chao.

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En el canto maestro de hoy vamos a hacer un repaso de lo más importante de la semana. Vamos a hablar de esa despedida multitudinaria al artista el Indio Solari, con declaraciones de distintas personalidades rescatando su arte y su poesía. La CETERA se movilizó junto a la CTA en la Jornada Nacional de Protesta. CETERA participó de la Jornada Nacional de Protesta junto a la CTA de los Trabajadores y Trabajadoras y la CTA Autónoma, Movimientos Sociales y de Derechos Humanos, movilizándose en la Ciudad de Buenos Aires con acto central en Plaza de Mayo, acompañando las acciones realizadas en todo el país por las organizaciones sindicales, sociales, estudiantiles y de jubiladas y jubilados. La jornada de lucha expresó el profundo rechazo a las políticas de ajuste impulsadas por el gobierno de Javier Milei, que continúan deteriorando las condiciones de vida de las trabajadoras y los trabajadores, las jubiladas y los jubilados, y de amplios sectores de la sociedad. Desde CETERA reafirmamos nuestras reivindicaciones históricas y exigimos no a la reforma laboral que busca avanzar sobre los derechos conquistados por las y los trabajadores, salarios y jubilaciones dignas que permitan recuperar el poder adquisitivo perdido frente a la inflación. No al ajuste en salud y educación pública, pilares fundamentales para garantizar derechos e igualdad de oportunidades. Basta de hambre y pobreza en un país con capacidad para garantizar condiciones de vida dignas para toda la población. Asimismo, participó de la finalización del ayuno ecuménico El hambre es un crimen. Vamos a tener en el programa testimonios de militantes y dirigentes de esta Jornada Nacional de Lucha de CETERA y la CTA.

0: la Jornada Nacional de Lucha de Cetera en contra del ajuste, de la reforma laboral, por salarios dignos para las y los trabajadores y las y los jubilados, la participación de las centrales sindicales en la OIT denunciando al gobierno de Javier Milei. En representación de la CTA fue Roberto Baradel, secretario adjunto de CETERA y secretario de Relaciones Internacionales de la OIT. Vamos a tener sus palabras también en este canto maestro y la declaración de la OIT exigiendo al gobierno diálogo, paritarias y que cese el hostigamiento a la clase trabajadora. Vamos a estar hablando del conflicto universitario. Desde CETERA decimos tarjeta roja al trabajo infantil. El mejor lugar para los niños, niñas y adolescentes es la escuela. El Estado es responsable de garantizar políticas públicas integrales de promoción y protección de los derechos de las niñas, niños y adolescentes. Exigimos inversión en educación para garantizar condiciones dignas de enseñar y aprender.
1: Al principio del programa escuchamos en Huellas del Presente la jornada del 12 de junio de 1956, 70 años del fusilamiento al general Juan José Valle, que condujo una rebelión contra el gobierno usurpador de la fusiladora. Juan José Valle presente.

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0: concentración frente al Palacio Pizurno por aumento salarial, restitución del FONIT por urgente convocatoria a la paritaria nacional docente, por la jubilación docente, convoca CETERA, CTA.
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3: De despertar conciencia es ponernos en marcha frente a tantas dificultades que vive no solo nuestro país, sino el mundo. Tenemos que vencer esto y para esto necesitamos de la unidad en la diversidad. Vamos a compartir el pan que alimenta el cuerpo, pero hay un pan que alimenta el espíritu. Y lo que tenemos que compartir también es la libertad, porque sin libertad no podemos construir y sin libertad no podemos amar. Qué palabrita tremenda, ¿no? El amor a nuestro pueblo, el amor a los que más nos necesitan, el amor a los discapacitados, todo eso que estos días se ha compartido. Así que mucha fuerza y mucha esperanza, y quiero decir como a la compañera Norita, hasta la victoria siempre venceremos.
4: Hasta la victoria siempre venceremos. Eran las palabras de Adolfo Pérez Esquivel. Que así sea. Marcelo Gagliardo de Aten Neuquén, de Junta Ejecutiva de Cetera, emotivo acto, el cierre del ayuno ecuménico con las 12 TA, con organizaciones sociales, políticas, territoriales, sindicales, por supuesto estuvo Cetera. ¿Qué sentiste en este ayuno tan significativo? El hambre es un crimen. Y bueno, el cierre de este acto.
5: Lo que destaco, o lo que me llegó en definitiva del cierre, son algunas intervenciones y principalmente la de Adolfo Pérez Esquivel. Una persona que resume en cada palabra, hasta su sola presencia, nuestra historia de lucha en defensa de los derechos humanos, por la justicia, por el derecho a una vida digna, por la identidad de nuestros pueblos latinoamericanos. Y me parece que la actividad esta que se desarrolló y la continuidad de distintas expresiones que a lo largo de estos dos años de este ataque feroz desde el gobierno de Milei a toda la sociedad en su conjunto se ha expresado en distintas formas. Y esta creo que es una valiosa en un momento muy significativo, donde creo que tuvimos un 3J multitudinario, una marcha universitaria de las más grandes y el fenómeno que significó la despedida del indio, que fue millones de argentinos y argentinas que no solo despidieron a un ídolo, sino reivindicaron una forma de comunidad, de cosa colectiva. Y esto me parece que es un grano de arena que se suma y que nos pone un desafío. Por eso, Cetera, tenemos que, lo que hemos estado hoy discutiendo, cosas que venimos construyendo, darle continuidad a esta presencia en la calle.
4: Nosotros que venimos de ese cristianismo, de esa iglesia del tercer mundo, conociendo a Eliseo Morales, Bosa de Nevares, un poco también el mensaje hoy lleva una línea de Francisco.
5: Totalmente. Sí, la línea de Francisco, la línea de esos curas que fueron víctimas de la dictadura.
4: De Mujica.
5: Y de los que, sobreviviendo a esa dictadura, nos marcaron el camino cuando, para darle realmente sentido a la democracia y cuál era nuestro rol en esa democracia. De allí la fundación de muchos sindicatos en aquellos años. Y bueno, de hecho, Aten se funda a partir de la intervención, o el, no sé si la intervención directa, pero sí el cobijo que le dio Jaime. Y lo que hoy escuchaba de los curitas o curas que estaban hoy ahí, es ese mensaje que te impulsa y le da sentido a las luchas que llevamos adelante.
4: Y fue muy importante también hace poco el Tedem del obispo, que marcó también, por suerte tenemos un sector muy importante de las iglesias en opción por los pobres.
5: Bueno, eso es un dato que nunca hay que perder de vista, porque nuestro pueblo tiene una gran espiritualidad y esas expresiones de las iglesias que se conectan con la pobreza, con con los más necesitados, con los más vulnerados, con la clase trabajadora. Es una iglesia que ha desempeñado roles muy importantes a lo largo de nuestra historia. Así que esa, bueno, sigue siendo una que acompaña esos procesos, y lo que pasó estos días tuvo también, a pesar del intento de la prensa hegemónica de taparlo y demás, hizo visible una posición que quedó absolutamente clara, que está de acompañar estos procesos de lucha.
4: Marcelo Gagliardo, de Aten Neuquén y Junta Ejecutiva Etcétera, muchas gracias.
5: A vos.
6: Soy Alejandra, Frente Barrial CTAT.
7: ¿Por qué estás acá hoy?
6: Para hacer el acompañamiento, para Memoria, Verdad y Justicia, para que este presidente se vaya, podamos volver a vivir, porque realmente este pueblo no está pudiendo vivir. Necesitamos todo lo que teníamos, recuperar nuestra calle, recuperar nuestra memoria, verdad y justicia. Estamos acá con todos los compañeros, todas las organizaciones, tratando de hacer un hincapié de que este gobierno tome conciencia de lo que está haciendo y de lo que el pueblo está sufriendo. Tenemos que tratar de salir adelante, darnos una mano unos a los otros, pero este gobierno se tiene que ir. Tiene que volver lo que era antes. Antes podíamos vivir, podíamos comer, teníamos comedores, copas de leche, sustentables. En estos momentos tenemos todo cerrado, está todo quebrado. Desgraciadamente, este gobierno nos hizo pelota a todos.
4: Palabras de Alejandra, del Frente Barrial de la CTA. Un sacerdote y su reflexión en el cierre del ayuno ecuménico: el hambre es un crimen.
8: Tenemos la humilde y perseverante decisión de alentar el despertar de las conciencias. Y más, una vez despiertas, que las conciencias se revelen a favor del único humanismo que nos cabe, el humanismo igualitario e incluyente de todas, todes y todos, empezando y poniendo en el centro a las últimas y a los últimos. Empezamos el martes blandiendo un llamado a la unidad de todo el valioso, creativo, audaz y valiente campo nacional y popular. Me duele que hay ruido de platos vacíos, como dijera el indio, y no vamos a dejar de luchar hasta que la dignidad sea costumbre. Hasta que, como digo, nos revelemos con profundo y amplio amor político. El amor político es amor por el bien común. Nos revelemos contra la sordera pertinaz de tanta crueldad. Paz y bien, con ni una menos, con justicia social y justicia ambiental. Amén.
4: Era un cura y su pedido de revelarnos con B larga: amor político con justicia social.
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0: después de mucha lucha, mucha resistencia, un plan de lucha sostenido con distintas acciones, con paros, clases públicas, radios abiertas. Los sindicatos universitarios fueron convocados y aceptaron la oferta salarial del Gobierno Nacional. Estamos en comunicación con Clara Chevalier, secretaria general de CONADU. Contanos en qué consiste el acuerdo y los puntos que quedan por ahí pendientes, pero es un paso importante, creo yo, y así lo habrán evaluado ustedes, que se convoque y que se dé un aumento más significativo de los aumentos vergonzosos que se iban ofreciendo.
1: La CONADU llegó luego de un plenario y un ejercicio intenso de democracia sindical con asambleas, con consultas en todo el territorio nacional. Digo intenso porque los plazos que tuvimos no eran los óptimos, porque en parte de la negociación también estaba el asunto de que llegara a entrar en vigencia en el medio aguinaldo. Entonces sí hay cierta premura en que se pueda hacer la liquidación de haberes para que llegue a entrar. Entonces cierto es que tuvimos un trabajo muy intenso de todos los sindicatos de base, elaborando consultas, haciendo asambleas en muy poco tiempo. Y nos convocamos en un plenario ayer por la mañana. Ese plenario evaluó por amplia mayoría la necesidad. Le voy a decir una formulación extensa porque me parece que eso es lo que refleja el posicionamiento del plenario, la necesidad de avanzar en un acuerdo que es leído como un alivio, pero que no debe hacernos entrar en un escenario de cese de la lucha, porque el malestar es muy grande, porque la deuda de este gobierno con quienes trabajamos en las universidades y con las universidades en general es mucho más grande que los porcentajes están poniendo sobre la mesa. Y en ese marco fue parte de la evaluación fundamental que no hubiera ninguna exigencia respecto de bajar o atenuar las acciones judiciales ni la exigencia en torno a la ley de financiamiento que tanto trabajo nos costó conquistar. Así que bueno, en ese marco la CONADU y todo el frente universitario nos dimos cita en Pisurno y empezaron así, una vez que estábamos todos reunidos en las proximidades a Pisurno, empezaron así nuevamente las presiones por parte del Gobierno Nacional para intentar condicionar la negociación a una atenuación, si querés, de las acciones judicial. Ahí nos mantuvimos todos firmes, estábamos todos reunidos discutiendo y nos mantuvimos firmes en que eso no tenía lugar, en que ningún condicionamiento podía ser puesto sobre la mesa por este gobierno. Y luego entonces el gobierno inventó una estrategia extorsiva más, que fue decir: solo estoy para firmar lo salarial, todo lo que tiene que ver con los fondos para gastos de funcionamiento, para hospitales, para becas, queda fuera. Y ahí de nuevo tuvimos una discusión entre los sindicatos, claro, porque nosotros obviamente cuando elaboramos los mandatos los elaboramos sobre la parte salarial. Y al mismo tiempo los sindicatos no representamos solo una lucha por lo meramente sectorial, sino que también trabajamos sobre una perspectiva de defensa de la universidad pública y de discusión de un proyecto de país en el que la educación tenga un lugar. Entonces, bueno, tuvimos ahí una discusión bien interesante y nos mantuvimos firmes en que tenía que ser todo lo que se había hablado, lo que estuviera sobre la mesa, sin ningún condicionamiento, y que además íbamos a ir a la paritaria dispuestos a negociar y a mover algunas cuestiones. Y así fue, digamos, luego de 3 horas de tenernos esperando ahí en las inmediaciones de Pisurno, entramos para firmar como piso todo lo que habíamos conversado y discutido. Y bueno, y además pudimos avanzar en algunos puntos más.
0: Clara, ¿cuál fue la oferta salarial del gobierno nacional?
1: Incluye un 24,9 en 2 cuotas, que al ser acumulativas redundan en ese porcentaje. Además, incluye un establecimiento de una reunión periódica de la paritaria, cuya periodicidad no puede exceder los 3 meses. Y además logramos ahí, que eso es un trabajo bien arduo que nos dimos, la incorporación de una agenda paritaria que contempla 3 puntos que para nosotros son fundamentales. Por un lado, en primera instancia, la actualización salarial para esos 3 meses en curso con valores relativos al IPC, como para trabar en no volver a perder frente a la inflación. Un segundo punto es que se va a trabajar en la paritaria para recuperar lo perdido en 2024, porque nosotros recién decíamos, bueno, es una paritaria significativa que le rompe el techo paritario a este gobierno, que además no ha sido proclive ya a generar instancias paritarias, pero ni hablar a dar montos de dos cifras, de 20%, es pedido como un logro, a la vez, como venimos, con tanta pérdida salarial, es insuficiente en tanto respuesta a la enorme demora que tenemos en términos alimentarios a esta altura. Entonces, logramos que se incorpore como punto de trabajo en la agenda paritaria lo que resta recuperar del 2024, lo cual es muy importante. Y un tercer punto, respecto de los y las docentes de los niveles preuniversitarios, logramos que incorpore como agenda de trabajo una recomposición relativa a los escalafones, porque por la pérdida del FONID, los preuniversitarios, al depender de Nación, nunca recuperaron. La verdad que están en una situación salarial desventajosa respecto de los docentes de los mismos niveles, pero que dependen de las provincias. Entonces, bueno, también logramos que incorpore ese punto a la discusión salarial, y eso la verdad que lo logramos ahí mismo en la paritaria. Así que por esas cuestiones es que consideramos que se trata de un logro en la medida en que nada de eso hubiera sido posible sin una agenda nutrida de lucha, como vos la venías describiendo, y sin un trabajo bien articulado de toda la comunidad universitaria. Mismo eso fue puesto a prueba por el gobierno, que todo el tiempo intenta fragmentarnos, tampoco lo logró, y pudimos firmar lo que habíamos conversado como piso e incorporar algunas cuestiones más.
0: Clara Chevalier, secretaria general de CONADU, felicitaciones por este primer paso muy importante, producto de la resistencia y la lucha. Te mando un abrazo grande y a seguir reclamando el financiamiento educativo y todas las deudas que el gobierno nacional mantiene con la universidad pública.
1: Muchas gracias, Alejo, gracias a CTA por el acompañamiento siempre, y también esperando que esta ruptura del techo paritario sea un agujero más grande que permita el ingreso de otros sectores, no solo el de universidad, porque la verdad es que este gobierno es un gobierno que ha tenido un componente fuertemente antitrabajador y que ha desdeñado a nuestras organizaciones, y es fundamental la organización colectiva para trabajar también en que este gobierno no relija, llegue a su fin y podamos construir un país en el que, vuelvo a decir, la educación tenga un lugar.
0: Un abrazo grande.
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3: El envase de nuestra idea es parte de nuestra idea. La poesía no es otra cosa que la sublevación del hombre contra la razón. La mentira es una de las tantas convenciones que un creador acepta para decir su verdad.
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5: Se cumple un aniversario de su partida. El 14 de junio de 1986 falleció Jorge Luis Borges. Entre sus libros, Ficciones, El Aleph, El Sur, muchos libros ha dejado este escritor y nosotros vamos a recordarlo.
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8: Ajedrez. En su grave rincón los jugadores rigen las lentas piezas. El tablero los demora hasta el alba en su severo ámbito en que se odian dos colores. Adentro irradian mágicos rigores las formas, torre homérica, ligero, caballo, armada reina, rey postrero. Oblicuo alfil y peones agresores. Cuando los jugadores se hayan ido, cuando el tiempo los haya consumido, ciertamente no habrá cesado el rito. En el oriente se encendió esta guerra, cuyo anfiteatro es hoy toda la tierra. Como el otro, este juego es infinito. Tenue rey, cejo alfil, encarnizada, reina, torre directa y peón ladino, sobre lo negro y blanco del camino, buscan y libran su batalla armada. No saben que la mano señalada del jugador gobierna su destino. No saben que un rigor adamantino sujeta su albedrío y su jornada. También el jugador es prisionero. Las sentencias de Omar, de otro tablero, de negras noches y de blancos días. Dios mueve al jugador y este la pieza. ¿Qué Dios detrás de Dios? La trama empieza de polvo y tiempo y sueño y agonías.

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3: Hoy una marcha más, una jornada nacional de lucha de las dos CTA, la CTA de los trabajadores y la CTA autónoma. Y acá, en la Plaza de Mayo, junto no solamente a trabajadores y trabajadoras, sino también a la finalización de un ayuno que han realizado los curas por la opción por los pobres, la mesa ecuménica. Pero cada expresión en la calle, cada lucha, no hay luchas pequeñas ni luchas grandes. Hay que comenzar a tejer y a unir todas las luchas, porque es la expresión de un pueblo que está diciéndole basta a este gobierno, al gobierno de Milei. Estoy mirando al Ministerio de Economía, también a Caputo, y nosotros como docentes, decirle a Torrendel a ver si tiene voz, porque no conocemos ni su cara ni su voz. Nos han robado el incentivo docente, gran parte del salario de todas las maestras, de todos los maestros del país, y no dice nada el secretario de Educación. Bueno, acá estamos, y vamos a seguir estando, uniendo las luchas hacia la construcción de una gran lucha nacional que abarque desde La Quiaca hasta Tierra del Fuego.
4: Palabras en Plaza de Mayo en el ayuno de la secretaria general de SUTEBA, María Laura Torre.
5: Traigo un abrazo fraternal de Hugo Sacchi a todos los ayunantes. Está recuperándose de una cirugía, por eso no está acá, pero sepan que fue parte de la potencia que ha tenido este ayuno. Hay todo un aprendizaje en la resistencia, hay muchas maneras de resistir, y estos curas, opción por los pobres, esta mesa ecuménica, junto con nuestras jubiladas y jubilados, en sus distintas organizaciones, desde los sindicatos hasta los apóstoles, que son una expresión de rebeldía, junto con los curas que ponen el cuerpo, son un faro, porque nos abrazan a todos y todas. Porque en una Argentina, en donde el gobierno elige arrasar con el programa Remediar y dejar a toda nuestra comunidad sin la posibilidad de sanarse, un gobierno que elige frenar 300.000 expedientes de personas con discapacidad, un gobierno que despide y persigue empleados y empleadas públicas, dejando a más de 70.000 sin la posibilidad de poder laburar, un gobierno que destroza las políticas de infancia, un gobierno que intenta someter a todas las provincias, en particular a la de Buenos Aires, no mandándole los recursos, retirando la plata y generando que nuestra comunidad tenga dificultades para poder realizarse día a día. Pero acá están los docentes que hacen patria, de pie, reclamando que estos fondos sean liberados, porque nuestro pueblo merece vivir con dignidad. Y acá están nuestros compañeros estatales de los hospitales públicos, los compañeros de las universidades. También un aplauso para ellos y ellas, que también hacen patria, que hace años que las paritarias le dan la espalda y ellos siguen peleando para garantizar a todo nuestro piberío que puedan seguir estudiando. Y por eso esta plaza es la plaza de la dignidad, porque un pueblo sin dignidad está condenado a la derrota. Y vaya si nosotros y nosotras tenemos esperanza, ¿cómo no tenerlo si todavía tenemos a las madres en Plaza de Mayo? ¿Cómo no tenerlo si tenemos una mesa ecuménica, si tenemos a los curas opción por los pobres, si tenemos a compañeros y compañeras poniendo el cuerpo todos los días en los comedios comunitarios, si tenemos organizaciones sociales que las salen a bancar y a remar cada día, si tenemos a los compañeros de la UOM resistiendo? ¿Cómo no vamos a tener esperanza? ¿Cómo no vamos a transformar la realidad de nuestro pueblo? A seguir trabajando, a seguir militando, a tomar lo mejor de estos hombres que lo siguen dando todo. Esta es la comunidad y nosotros queremos abrazar a esta mesa ecuménica, a estos curas, y por eso tenemos que seguir peleando todos y todas. ¡Mucha fuerza! ¡Ahí la Argentina para poner en pie! ¡Sigamos laburando!
4: Por eso tenemos que seguir peleando. Las palabras del secretario general adjunto de la CTA, de las trabajadoras y trabajadores, Daniel Tano Catalán.
6: Soy Juan Martín Mirada, secretario gremial de SICOP, trabajo en el Hospital Gutiérrez del Plata. Estamos acompañando la jornada de lucha que vienen realizando de la mesa ecuménica, con una movilización de todas las organizaciones que acompañamos el reclamo contra el hambre, que estamos convocando también a levantarnos y poder dar batalla contra este gobierno que nos viene complicando la vida a todos los argentinos.
7: Yo soy Juliana de ATE Zona Norte y estamos acá con compañeras y compañeros cerrando esta jornada y poniendo el cuerpo como hay que ponerlo en esta plaza tan significativa para nosotros, el pueblo trabajador.
0: Soy Julieta Rodas, soy de Bransen, soy profesora de secundaria y vengo hoy a esta movilización convocada por los distintos sectores. Me parece que es una propuesta maravillosa que están haciendo y venimos en contra del hambre porque somos los maestros los que recibimos a esas comunidades que sufren, a estos niños, a las familias que se acercan a la escuela y que nosotros recibimos y somos testigos de las necesidades que hay en la sociedad argentina.
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0: Estamos con Fernando Ramírez, secretario general de Suteco Corrientes, que llevan adelante una pelea desde hace mucho tiempo por salario, por condiciones laborales. Y estás acá en el cierre de este ayuno ecuménico. Una reflexión de esto.
1: Simplemente que hoy nuevamente la Iglesia Católica, lo mejor de la Iglesia Católica, le está poniendo en agenda el desastre que está haciendo este gobierno nacional. Y bueno, es que en este marco de unidad y esto comienza a construirse. Creo que vamos a tener un mejor 2027 y un mejor porvenir para nuestra patria. Esa es la razón por la cual estamos aquí, por la cual luchamos, porque creemos que es posible una patria más justa.
0: ¿Es el legado de Francisco?
1: Totalmente, de Francisco, de Mujica, de Devoto y de cuántos otros curas populares que existen en nuestra república y que todos los días le ponen, y aquellas y de mujeres que también consagradas en la palabra de Cristo le ponen un plato de comida en muchísimas ollas populares, en comedores, merenderos, a lo largo y a lo ancho de nuestra república, y particularmente en mi provincia, donde las mujeres ponen todos los días parte de su vida para salvar la niñez y la juventud.
0: Fernando Ramírez, secretario general de Suteco Corrientes, gracias.
1: No, gracias.
0: Estamos en Plaza de Mayo en este cierre del ayuno ecuménico, muy emotivo, con las dos CTA, con movimientos sociales, políticos, con gente de la educación, obviamente CETERA, de la salud, de la discapacidad. Y estamos con Martín Pena, secretario general de ATECH, después de una larga lucha que han podido salir adelante. Martín, lo que sentís en esto y después de venir de una pelea muy fuerte.
2: Como decías vos recién, el marco es este, ¿no? El marco es la lucha, el marco es no bajar los brazos. Esto no tiene otra justificación, como le acaban de decir recién, que estar del lado de los laburantes, de los discapacitados, de los jubilados, nuestros viejos. Y lo mismo que pasa en las provincias, tiene el origen acá, ¿no? Tiene el origen en el gobierno nacional, que viene hambreando a todos, recortando, vaciando, y bueno, repercute primero en las provincias. Creo que este es el camino, vamos de a poco, volver a juntarnos entre todos, las centrales, es un gesto enorme este de estar las centrales juntas, y el camino viene por ahí, la unidad, volver a pararnos frente a este gobierno hambreador, este gobierno neoliberal, que ya es algo peor que lo neoliberal, ya no tiene nombre, y es lo que tenemos que empezar a hacer, juntarnos de nuevo, caminar juntos, todas las expresiones, y siempre pensando en nuestros pibes que están en la escuela, en nuestros viejos que son los que nos guían, y nosotros poner el cuerpo como lo hicimos siempre.
0: Martín Pena, secretario general de ATECH.
3: Gracias. 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
0: Las expresiones de un pueblo por el indio Solari. Escuchemos a este hombre en Plaza de Mayo.
5: El indio hablaba al oído, y nos habló a nosotros el indio. Yo soy un pibe de un barrio popular de Quilmes, que parábamos en la esquina. Nos habló directamente. Borracho, falopero, chorro, lo que le tocaba a cada uno. Nos dijo, loco, eso para otro lado. Poné tu rebeldía en un lugar. Y nos llevó a un lugar. Por eso soy un militante. Por lo redondo soy un militante. Creo que esta plaza no es una boludez. Esta plaza no es porque se murió un músico. Esta plaza porque está todo mal. Y el indio nos enseñó que si está todo mal hay que pararse de mano. Yo soy militante y le di una vida digna a mis hijos por lo redondo, por el indio. Porque me hubiese muerto como el resto de mis amigos en la esquina. O estaría preso. Pero no, loco, lo entendí y me habló al oído. El indio no se va a morir nunca. Este gobierno es una que nos prohíbe despedirlo como había que despedirlo. ¿Y sabes qué? Tu madre, mi madre mía, Perón, el indio no se va a morir nunca.
0: Un hombre en Plaza de Mayo con el sentimiento del alma a flor de piel. Un hombre y su agradecimiento a un artista nacional y popular con conciencia de clase. Nuestro inmortal Indio Solari. Contundencia y claridad. Escuchemos a Lalo Mir.
6: Tu última canción decía que no sabía cuál era la hora y cuál era el lugar en el que se iba a despedir. Ya sabemos la hora y también el lugar. El 5 de junio, en Parque del Loar, las llamas en pena invaden tu cuerpo. Es difícil no caer en las manos del ángel de la soledad.
0: Era Lalo Mir despidiendo al Indio Solari.
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0: sindicato universitario realizaron una clase pública frente al Palacio de Justicia, reclamando a la Corte Suprema que el gobierno dé cumplimiento a la ley de financiamiento educativo universitario. Vamos a escuchar a Marcelo Creta, representante de UTCTERA de los docentes universitarios.
1: Estamos aquí frente al Palacio Judicial para pedirle a la Corte Suprema en una clase pública el cumplimiento de la ley. Las universidades nos hemos convocado acá conjuntamente con los trabajadores docentes y no docentes para el cumplimiento de la ley y la ley de financiamiento universitario, que hoy, lamentablemente, en la Argentina el Poder Ejecutivo no quiere cumplir después de dos veces aprobada por el Parlamento. Hoy venimos a pedirle que se cumpla con esta ley porque los argentinos, y sobre todo, peligra el Estado de Derecho, pero sobre todo el financiamiento y el proyecto de país con nuestras universidades. Hemos perdido el 60% del poder adquisitivo de nuestro salario. Por eso, esta ley recompondría esto, abriría las paritarias, recompondría el salario de los trabajadores, las becas de los estudiantes y el funcionamiento. Lo cual, esto debe ser aplicado por la ley de financiamiento y una ley de paritaria. Hoy venimos a reclamarle esto a este Palacio Judicial y a la Corte Suprema. Los argentinos necesitamos el cumplimiento del Estado de Derecho y la ley de financiamiento universitario.
0: Era Marcelo Creta frente al Palacio de Justicia en una nueva jornada de lucha de las y los docentes universitarios. UTCTERA estuvo presente en la marcha que todos los miércoles realizan las y los compañeros jubilados y jubiladas. Estuvo presente el compañero Jorge Molina, secretario de Asuntos Previsionales de UTCTERA, la compañera Alicia Tantardini, secretaria de Previsionales de UTE, la secretaria del área previsional de la CTA de las y los trabajadores, compañera Sandra Zapatero, y compañeras y compañeros de la multisectorial en defensa del sistema de seguridad social que marcharon al Congreso como todos los miércoles. No a la reforma previsional, AFJP nunca más, aumento de emergencia, no al vaciamiento del PAMI, no al FAL. La UTCTERA siempre en defensa del sistema previsional público, solidario y de reparto. Y en defensa de la jubilación docente.
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0: Este sábado 13 finaliza el recorrido de la Carpa Blanca de la Dignidad de ANSAFE, que estuvo en distintos departamentos en resistencia y lucha en defensa de la educación pública, en defensa de los salarios, de las jubilaciones, las condiciones laborales. Vamos a escuchar a Rodrigo Alonso, secretario general de ANSAFE, y la última posta de esta lucha y resistencia tan interesante, importante, que realizó Santa Fe en su provincia, la Carpa Blanca de la Dignidad.
3: Este sábado 13 de junio va a finalizar la Carpa Blanca de la Dignidad Docente, su recorrido provincial. Va a llegar al último departamento, el departamento número 19, el departamento de la capital, porque en la ciudad de Santa Fe se va a llevar adelante no solamente actividades sindicales, actividades pedagógicas, sino también actividades culturales en el marco de este festival provincial en defensa de la escuela pública, en donde va a finalizar con la actuación de la orquesta Ladelio Valdés. Una carpa blanca que tiene como objetivo denunciar las políticas de ajuste que lleva adelante el gobierno provincial, en donde las trabajadoras y los trabajadores de la educación hemos perdido más del 35% de nuestro poder adquisitivo, donde además se instaló un presentismo, donde hubo una modificación en el régimen jubilatorio, en donde obliga a los docentes a jubilarnos con más años y realizar más aportes a la caja de jubilaciones. Por eso es que las trabajadoras y los trabajadores de la educación que estamos nucleados en ANSAFE seguimos luchando, seguimos resistiendo estas políticas de ajuste, esta vez con esta estrategia, con una carpa blanca de la dignidad que ya viene recorriendo los 19 departamentos de la provincia de Santa Fe.
0: Era Rodrigo Alonso, secretario general de ANSAFE, y la última posta de la carpa blanca de la dignidad, emblema de lucha y resistencia en la provincia en defensa de la educación pública.
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6: Para hablar de la importancia del Mundial en distintas épocas políticas, vamos a conversar con el querido periodista Ariel Scher. ¿Qué tal, Ariel? ¿Cómo te va?
7: Hola, Ale, ¿cómo va? Gracias por la invitación a charlar sobre un Mundial, que siempre es un poco charlar sobre nosotros, un poco charlar sobre el mundo.
6: Teniendo en cuenta los distintos Mundiales, 78, ¿influye en el ánimo popular, en la pasión popular, influye en el momento económico social que se vive, o da lo mismo un triunfo o una derrota en un contexto tan adverso para la sociedad?
7: Hay que verlo en cada contexto. Todo, como decimos desde el periodismo, es texto y contexto. Los contextos que vos describís, cada uno con su singularidad, ocurren en distintas etapas de la historia. Nosotros con el tiempo verificamos que para la dictadura genocida el Mundial fue una herramienta de decidida búsqueda, de decidido uso, pero también conjeturamos con bastante aproximación a la verdad que no le resolvió ciertos agujeros y no lo pertrechó a esa dictadura hacia adelante en el tiempo. Con gobiernos que no surgen de golpes de Estado, y las categorías de análisis seguramente se pueden parecer, nos gustan más o menos los gobiernos. Hay una fugacidad en el efecto de lo que el fútbol provoca. Yo me acuerdo un atardecer en el centro de Buenos Aires, en la esquina de Corrientes y Uruguay, estaba haciendo una nota junto con mi amigo Carlitos Prieto, que ya falleció, que tenía un hermano desaparecido, junto con Tati Almeida, madre de Plaza de Mayo, línea fundadora, y Ricardo Julio Villa, campeón del 78. Primer encuentro entre una madre de Plaza de Mayo y un futbolista campeón del mundo en esas circunstancias. Y Villa, que es un tipo muy inteligente, muy sensible, un crack del fútbol, le decía: mira, yo me siento extraño porque para ustedes fue un tiempo terrible, yo simplemente no sabía. Y Tati, que es muy sabia, como sabemos, le dio tranquilidad, le dijo: mira, vos eras un pibe joven y vos querías salir campeón del mundo, yo lo entiendo. Para nosotros era una época terrible, para la Argentina era una época terrible, y el Mundial tiene dimensiones diversas. Una es que era un inmenso guante, una máscara, un socio de la dictadura en muchos terrenos. Y otro, que dada esa condición gigantesca que ya tenían los mundiales, mucho más chica que la de ahora, pero ya tenían en el final de los 70, efectivamente, las madres colocaron su mensaje ante el mundo, sobre todo gracias a los micrófonos de los periodistas neerlandeses Fritz Barend y Jan van der Putten, que fueron hasta la Plaza de Mayo, las grabaron. Barend es el señor que, no el que aparece en cámara en la entrevista más clásica que conocemos, sino que es el señor que fue antes todavía, y que luego en la cena del 25 de junio del 78 a la noche, cuando Argentina celebraba ser campeón y Videla estaba en la cena, Barend se metió con la credencial de un jugador de su país, de entonces Holanda, se arrimó a Videla, le dijo: ganaron, muy bien, qué sé yo, y en el medio le dijo: ¿dónde están los desaparecidos?
6: Qué bárbaro esa anécdota y qué interesante. 7 periodistas de larga trayectoria, 7 amigos, 7 miradas. Entre todos, 477 años de vida y 339 de periodismo. Han creado 2 y 6 amigos más periodistas un chat. Van a ir informando del Mundial en ese chat que va a ser público.
7: Sí, nosotros somos amigos, o sea, la amistad es un refugio, un sueño, y hablo de Ale Fabri, del Nene Pano, Juan José Pano, Rodolfo Chislianchi, Daniel Iñazú, Daniel Míez, Marcelo Manuel y yo. Y nos pasamos, como tantos grupos a través de la tecnología, comentándonos partidos y un poco más que partidos alrededor del fútbol. A veces nos avisamos que alguno fue abuelo, por ejemplo. Pero en general hablamos de fútbol. Y esta vez dijimos: vamos a abrir el chat, esta vez hicimos un medio por Instagram, por Facebook y en un canal de YouTube que se llama Corazón y Pases Cortos. Nos buscan por ahí y vamos a estar contando historias, intercambiando, lo abrimos a la gente y quien quiere además participa. Como decía Jorge Luis Borges, la conversación es la forma inicial. Yo que no puedo hacer las cosas que hacía Borges, diría que la conversación nos justifica estar en este mundo, y si es una conversación sobre fútbol y en el Mundial, todavía mejor.
6: Ariel Yer, muchas gracias como siempre y te mando un abrazo grande. Y vamos a estar viendo, repetime, corazones y pasión, ¿no?
7: Corazón y pases cortos. Corazón y pases cortos.
6: Ahí está. Un abrazo enorme, Ariel.
7: Abrazo, Ale. Abrazo grande.
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11: Nicolás Antonio Calvo. Nació en Buenos Aires el 13 de junio de 1817. Se incorpora a la política después de Caseros. Al poco tiempo, se convierte en el jefe de los grupos antimitristas de Buenos Aires. La ciudad se ha dividido entre los pandilleros, así llamados los mitristas pertenecientes a los sectores acomodados de la sociedad porteña, que luego se los conocerá como los cocidos y los enemigos, los chupandinos. Los chupandinos, pertenecientes al suburbio, luego llamados los crudos, continuadores de los dorreguistas. A principios de diciembre de 1856, Calvo lanza su periódico La Reforma Pacífica. Debido a la persecución, se instala en Paraná, luego pasa a Montevideo. En 1864, publica comentarios sobre la Constitución Federal de los Estados Unidos. Tiempo después, reside algunos años en Londres, desde donde envía 29 cartas a El Siglo de Montevideo, referidas a la política rioplatense y americana. Luego se publica en el libro bajo el nombre Colección de Interesantes Cartas. Regresa al país en 1880, desde ese año es diputado hasta 1888. Pasa a la inmortalidad el 4 de agosto de 1804. Canto Maestro recuerda a Nicolás Antonio Calvo, un militante a carta cabal con la rigurosidad del federalismo.
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12: Entró la Argentina por no respetar el diálogo social, las denuncias que venimos haciendo, las tres centrales sindicales, la degradación del Estado, la degradación de lo que es el Ministerio de Trabajo, la Secretaría, los despidos en el Estado, la falta de inspecciones, todo eso implica directamente un daño a las relaciones laborales y a los derechos de los trabajadores que el Estado debería cuidar, velar por ellos, garantizar. Y por el otro lado, el tema de las convocatorias, ¿no? El Consejo de Salario tenemos que intimarlos nosotros por carta documento, además de intimar al gobierno, hacen una parodia, una suerte de parodia de encuentro del Consejo de Salario, donde deciden ellos valores, no hay una negociación. Después de mucha presión nuestra, nos convocan formalmente, pero terminan haciendo como si. La verdad que eso no se trata de diálogo social. Se dio a conocer un informe de la Confederación Sindical Internacional. La Argentina está entre los 10 peores países del mundo en cuanto a los derechos laborales y al respeto a la institucionalidad y al diálogo social. Y cayó de la categoría 3 a la 5, que es la máxima categoría en que se encuentran peor los países en materia laboral. Es un informe que salió de la Confederación Sindical Internacional.
6: Era Roberto Baradel, secretario general adjunto de CETERA y de Relaciones Internacionales de la CTA en la asamblea de la OIT denunciando las políticas económicas, laborales y sociales del gobierno de Javier Milei. También Roberto Baradel en la OIT reclamó la liberación de todas las presas y presos políticos en Libia que llevaban la solidaridad al pueblo palestino, entre ellos dos periodistas de la agencia Nodal. Escuchemos a Roberto Baradel.
13: Estamos en la sede de la Organización Internacional del Trabajo, en la conferencia anual, planteando la denuncia de los compañeros y las compañeras detenidas ilegalmente en Libia, en el caso de Paula Jiménez y Lucas Aguilera, argentinos, pero también hay ciudadanos españoles, portugueses, italianos, tunecinos, de Estados Unidos, que los detuvieron ilegalmente, estaban llevando ayuda humanitaria a Gaza, eso no constituye ningún tipo de delito, y arbitrariamente los tienen aislados, sin comunicación, sin asistencia legal, sin asistencia médica. Por eso hicimos la denuncia hoy aquí en la sede de la OIT, cuando se trató en la Comisión de Normas, cuando se trató el caso de Libia. Concretamente, exigimos al gobierno de Libia que dé curso a la liberación inmediata de los detenidos.
6: Era Roberto Baradel exigiendo la liberación
0: de las presas y los presos políticos en Libia cuando llevaban la solidaridad al pueblo palestino. Una denuncia hecha en la OIT.
9: Yo te podría decir que el día de hoy es glorioso para cada ser humano que también ha rozado la cuestión artística, la cuestión de la creatividad, sea del género que sea. Hoy se ha ido de este mundo un referente humano y artístico grandioso, un maestro que ha sabido construirse y construir una figura única que ahora pienso que este es el momento donde va a despertar ese hombre grandioso, ese maestro va a despertar y cada vez se va a hacer más grande. Hoy salí a la mañana a mi casa en Buenos Aires y hasta el aeroparque ya lo vine escuchando, vine poniendo su música fuerte y llorando. Es liberador también llorar a un compañero y después a partir de ahí que uno libera todas las lágrimas hay que empezar a rescatarlo de vuelta.
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0: Recordemos que
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